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2: Bienvenidos a La Octava FM. Muchas gracias por estar sintonizando el 100.5 FM directo desde Radio Universidad. Estamos aquí en cabina. Tenemos nuestras líneas de contacto antes de comenzar este programa. En cabina tenemos el número 618-827-1214. También tenemos un número de WhatsApp, 618-278-3176. Así que comuníquese, ya sabe que si quiere escuchar a un grupo en específico, bueno, pues nos organizamos, nos ponemos de acuerdo y aquí lanzamos o escuchamos a este grupo de jazz, a este cantante de jazz, a este vocal jazz. Y pues bueno, arranquemos de buen paso a este programa La Octava FM.

Bueno, pues hoy vamos a abordar uno de los temas, yo creo que más destacados dentro del jazz, y estamos hablando de los colectivos, estos collective jazz, estas agrupaciones que se conforman de diferentes músicos para crear un sonido nuevo, para crear estas mezclas dentro del jazz que conforman justamente esta manera alternativa de crear música para este género. El día de hoy, bueno, pues vamos a hablar de lo que es un colectivo de jazz y más allá vamos a abordar en específico los colectivos de jazz en Europa. Así que quédese a disfrutar de esta música por el 100.5 FM. Y para comenzar, vamos a definir lo que es un colectivo de jazz, un collective jazz. Y no estamos hablando de otra cosa más que una agrupación colaborativa de músicos que literalmente operan bajo un modelo en los que ellos comparten no nada más el género, sino también los recursos que tienen, los espacios de ensayo, la autogestión de estas bandas, que también es una parte muy importante dentro de los colectivos de jazz, y por supuesto también comparten la música, las producciones, esto que vamos a escuchar a continuación. Generalmente, hasta donde estaba leyendo, pues funcionan como un grupo de composición abierta, rotativa, y se prioriza este intercambio creativo, y de aquí creo que viene lo más importante, ¿no? Que es esta organización independiente frente a todas estas estructuras que de pronto nosotros conocemos como las discográficas tradicionales. Bueno, los colectivos de jazz vienen justamente a abrir un espacio diferente a lo que viene siendo una banda tradicional, con miembros fijos, que en este caso en los colectivos generalmente son una plataforma que incluye diferentes músicos, incluso puede ser rotativo, de manera que se crean producciones mucho más grandes, y en el ámbito del jazz, por ejemplo, bueno, pues se crean todas estas mezclas de ritmos, todos estos nuevos contextos que vienen a surgir dentro de la música. Lo vemos desde hace muchísimos años. Para aquellos que les gusta más el jazz clásico, bueno, lo vimos muchísimo con la banda de Miles Davis, en donde participaron otros músicos como Bill Evans, como John Coltrane, como Cannonball, y vimos que ellos se apoyaban mutuamente y creaban sus cuartetos, sus quintetos, sus tríos de jazz para hacer como estas bandas incluso de músicos contemporáneos que creaban estos ritmos, esta música, y lo hemos visto a través de la historia, ¿no? Hoy en día, por ejemplo, tenemos a Taylor Hexty, que tiene su propia banda, pero que también es un miembro muy habitual de una agrupación que es Collective de Terence Blanchard, lo dirige, y que también forma parte de la banda de Gretchen Parlato. Entonces, sin más, vamos a comenzar este programa con una de las bandas más representativas en Europa, muy en específico en el Reino Unido. Estamos hablando de Ezra Collective, esta banda que es ganadora de, me parece que fue el premio Mercury, si no me equivoco, y que es una de las bandas, más bien un colectivo de los más visibles dentro de lo que llaman el nuevo jazz británico. Entonces, vamos a escuchar esta mezcla de jazz con afrobeat, con reggae, con grime underground, que nos traen en la siguiente canción, Life Goes On, que recordemos que fue uno de los sencillos principales de su álbum ganador en este premio Mercury, y que es elogiada por su mezcla perfecta entre jazz, ritmos afrocubanos, rhythm and blues también, y por supuesto los vocales de esta rapera Sampa de Gretsch. Así que vamos a escuchar este tema y regresamos a La Octava.

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1: Y continuamos en la octava FM. Estuvimos escuchando a Ezra Collective y ahora nos movemos desde Londres, desde Reino Unido, a otro país europeo, Alemania, directo desde Berlín y de la colonia, como lo llaman dentro del jazz. Y vamos a escuchar en esta ocasión a otro colectivo, aunque se llama Clank Jazz Collective. Recordemos que este colectivo es fundado por músicos fundamentales. Se refiere a que son muy famosos dentro de Alemania, iniciadores dentro del jazz moderno, como es Tobias Hoffmann y Jonas Burwinkel. Viene esta banda que revoluciona todas estas discográficas tradicionales. Y para los que no conocen de jazz, este colectivo organiza su propio festival anual, que también se llama como la misma banda, el Clank Festival. Gestionan también su propio sello discográfico, que es totalmente independiente, que es el Clank Records, y que gracias a este festival que organizan, bueno, pues viene siendo como el epicentro del jazz contemporáneo, de estas improvisaciones de música en el jazz en todo el oeste de Alemania. Entonces, vamos a escuchar en esta ocasión este tema de este mismo año que se llama Star Stop. Lo interpreta obviamente el líder Tobias Hoffmann Trio y continuamos aquí en la octava.

Y estamos escuchando de fondo a este colectivo alemán, Klein Jazz Collective. Si nos movemos ahora a otro país fundamental dentro del jazz europeo, estamos hablando de Francia, en donde hay diferentes representantes, de hecho, pero en esta ocasión nosotros vamos a escuchar a un colectivo, una plataforma que reúne a muchos músicos jóvenes. Y a diferencia de la banda anterior que estuvimos escuchando, Klein Jazz Collective, bueno, en esta ocasión Pins or Reynolds, directo desde Lyon, París, es este colectivo de músicos jóvenes que se enfocan en la composición colectiva, que buscan como este sonido denso y que mezcla la electrónica, que fusiona vientos de jazz tradicional con sintetizadores y que crea como también esta mezcla entre hip hop y jazz, que lo diferencia también de algunos otros colectivos. Al frente generalmente se encuentran el guitarrista Roman Barrett y la pianista Annie Keeler. Así que vamos a escuchar, ahorita de fondo estamos escuchando La Druid de Schubert, pero vamos a escuchar este tema Blast aquí por La Octava.

Oigan, y para cerrar el programa, porque el tiempo se va rapidísimo, nos movemos directo hasta Escandinava, en donde vamos a escuchar como este puente que divide totalmente a este tipo de ritmos con este colectivo, Scandinav Art Ensemble. Es una de las agrupaciones que se respeta más hacia el norte de Europa, ¿no? Y participan muchísimos músicos destacados dentro de este país escandinavo y de Polonia. Por ejemplo, Tomás Stanko, que ya es una leyenda muy conocida de este país. Su enfoque lo va a escuchar ahorita porque tiene demasiadas texturas, tanto atmosféricas del jazz nórdico y esta improvisación libre, ¿no?, de forma cruda que puede encontrar dentro de la improvisación europea. Entonces, vamos a escuchar, para finalizar, es un tema largo, esperemos poder retomarlo todo, pero con este tema nos despedimos, One O'Clock Junk. Vamos a escuchar a este trompetista a la cabeza, Tomás Stanko, y por supuesto nosotros esperemos contar con su presencia el próximo sábado aquí en La Octava. Soy Adriana Frías, me despido, que tenga una excelente

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1: Bienvenidos en Primera Plana, un programa de Radio Francia Internacional y de France 24. Se cumple un año de la muerte del Papa Francisco y de su relevo por León XIV y nos ha parecido que era un buen motivo para hablar de ese primer año de pontificado. Y el resto lo ha hecho Donald Trump con sus críticas al Papa. Nos acompañan cuatro invitados hoy para analizar todo ello. Samuel Lieven es director de la redacción del católico Le Pélégan. Bienvenido.
2: Gracias, buenos días.
1: Marie-Laure de la Bessiègue es profesora investigadora del Instituto Católico de Enseñanza de París y de Vendée. Bienvenida.
3: Gracias.
1: Nos acompaña también Benoît Dioy, editor de la revista Project. Bienvenido.
4: Con gusto.
1: Y desde Roma, en Duples, nuestro corresponsal Federico Giulia. Buenos días, Federico.
5: Días, Carlos, y buenos días a todos.
1: De la cautela a la denuncia, el primer año de León XIV, hoy nuestro asunto en Primera Plana. Comenzamos. El desorden internacional ha empujado al Papa León XIV a tener un perfil más político, denunciando la tiranía del poder y las violaciones al derecho internacional en un mundo plagado de conflictos. El primer Papa estadounidense de la historia, reconocido por su cautela, evitó en gran medida hacer comentarios sobre Estados Unidos hasta el pasado mes de marzo, cuando se convirtió en un crítico declarado de la guerra contra Irán, lo que le ha acarreado un choque directo con Donald Trump. El Vaticano ha denunciado el uso del lenguaje cristiano para justificar la guerra contra el mal hecho por la Casa Blanca. Según varios expertos, el cambio en la retórica papal refleja la creciente preocupación del pontífice por la deriva del liderazgo mundial. Repasemos lo que dice la prensa. En Italia, el diario La Stampa, el cisma de Trump, con la imagen creada por inteligencia artificial de Trump emulando a Jesucristo. Parece increíble, pero es cierto. La VI va aún más allá titulando este artículo, un papa contra el imperio. La prensa estadounidense se hace también eco del primer año de León XIV, como en esta portada del USA Today, que considera aprobado el primer año del pontífice. Le Pélégan, la revista de Samuel, en este primer aniversario califica al papa del pacificador. Pues empecemos por ahí. Samuel, el pacificador, ¿por qué?
2: Porque después de un año de pontificado empezamos a ver que el Papa León XIV intenta reconciliar tres cosas. Primero, la Iglesia con sí misma, porque no se puede anunciar la paz en un mundo así, digamos, sacudido si la Iglesia no está, digamos, bien en su propia casa. Y habíamos salido del pontificado de Francisco con muchas tensiones internas. Segundo, reconciliar las religiones en el sentido que no se puede humillar la fe del otro. Y eso es muy importante en un mundo donde hay muchas tensiones culturales y religiosas. Y tercero, reconciliar la política con la dignidad humana. Y por eso acabamos de ver que es imposible por el Papa soportar que las religiones vengan instrumentalizadas al servicio de la fuerza. Y entonces no se trata de un pacifismo ingenuo, sino de una fuerza espiritual bien estable y reconocible a nivel mundial.
1: Un primer aniversario que viene marcado por ese enfrentamiento con Donald Trump. Les pregunto, Marie-Laure, ¿es León XIV el peor enemigo político que Trump podía encontrar?
3: Bueno, él no se define como un político.
1: Claro,
3: ya
1: él
3: lo
1: no,
3: dijo en
1: pero,
3: la conferencia.
1: A lo mejor pero nosotros sí, es, que lo podemos mirar así, ¿no?
3: Es un oponente muy eficaz, justamente porque las palabras que usa crean lo que él quiso promover, es decir, una paz que desarma. Nunca responde a los ataques personales de Trump. Siempre no ataca a las personas como lo hace Trump. Critica los actos. Esto es muy importante. Y yo creo que la fuerza de los papas es el poder de las palabras que usan, porque no son políticos, no son diplomáticos, pero sí tienen un poder moral muy fuerte, un poder ético. Uh-huh. Y es el papel que tiene.
1: Claro, Benoît, León XIV escribe cada vez una voz más nítida en el plano internacional con mensajes contra la guerra, contra la tiranía del poder. ¿Qué líneas son inaceptables para el Papa? ¿Cuál es la línea roja de decir hasta aquí?
4: La primera línea roja, me parece, es finalmente la paradigma que impuso Trump al resto del mundo desde, además, su segunda presidencia, es decir, la ley del más fuerte. El equilibrio internacional desde 80 años se había establecido sobre así una orden internacional con reglas reglas de derecho internacional. Y creo que la línea roja es precisamente la violación del derecho internacional y de las reglas diplomáticas permanente de parte de Trump. Pero con cierta habilidad, León XIV hace que, bueno, no dice que Trump es su enemigo, es que no le interesa, como él lo dijo, atacar directamente a Trump, pero es una visión del mundo que, se enfrenta.
1: Vamos hasta Roma con Federico. Federico, imaginamos que estos días se ha escrito y dicho mucho sobre este enfrentamiento entre el presidente de Estados Unidos y el Papa, las dos personalidades más influyentes del planeta. Bueno, Italia, empezando por su primera ministra, por Giorgia Meloni, y toda la clase política han criticado a Trump. ¿Qué lecturas se ha hecho de este cierre de filas en torno a León XIV?
5: Hay que recordar que la Constitución italiana es muy particular. Entre los primeros y más importantes artículos, el artículo 7, y de manera muy clara, firme y directa, se reglamentan las relaciones entre el Estado italiano y la Iglesia Católica. Es el resultado de la historia y no solo de la geografía que a lo largo de siglos acompañaron y hasta mezclaron la italianidad con la Iglesia Católica. Por supuesto, las instituciones, el gobierno, el parlamento, el presidente de la República son laicas, pero esta cercanía, que yo diría sobre todo cultural y sentimental más que religiosa, es muy profunda y muy antigua. Entonces, cuando alguien critica al Papa y lo hace por razones políticas, toda la política italiana, de izquierda, derecha, gobierno y oposición, reacciona casi de manera natural y defiende a su papa, porque es un papa que es casi un padre de familia, un padre de la patria, y no solo el padre de la Iglesia.
1: Me imagino, Samuel, o Mariló, ¿les ha sorprendido esta unidad italiana en torno al papa?
2: Puede sorprender a los medios porque uno sabe que Giorgia Meloni no comparte todas las opciones del Papa sobre, por ejemplo, la inmigración. Y entonces, sí, puede parecer como contradictorio. Pero en el fondo, su corresponsal lo explicó muy bien, el Papa simboliza también la preeminencia de Roma en la escena internacional. Es una presencia simbólica muy fuerte. Y es como un papa espiritual de la nación italiana y por eso se puede, digamos, insultar o tocar al papa como, digamos, encarnación de las no solo de la Iglesia, sino también de toda la nación italiana. Y en este sentido hubiera perdido muchísimo políticamente si Meloni no lo hubiera
1: criticado, no le hubiera plantado cara. Sí, sí. Mariló.
3: Claro, sí. Aparte, ya es muy cristiana, su lema es Dios, patria, familia. Entonces, es verdad que se le nota que fue una condena visceral. Y que recordó bien los papeles de cada uno, que es el papel del Papa, promover la paz. No hay que mezclarlo todo.
1: Para arreglar el entuerto, vamos a decirlo así, el secretario de Estado estadounidense, Marco Rubio, se ha reunido con el Papa León XIV durante un viaje a Roma. ¿Qué les ha parecido esta operación Rubio en Roma para...?
4: No sé si fue una operación de, digamos, de rescate en las relaciones entre el Vaticano y la Casa Blanca. Bueno, tal vez sea una manera de corregir, bueno, el enfrentamiento desastroso entre Vance, el vicepresidente católico convertido.
1: Quizá Trump no lo midió bien, el Papa
4: León XIV, pero después, ¿cómo se puede esperar arreglar, bueno, resolver desacuerdos de fondo? Además, en el contexto de la guerra en Irán, me parece que el efecto de esta visita diplomáticamente es muy limitado.
1: A León XIV ha recorrido varios países de África hace unos días en una gira, bueno, Argelia, Camerún, Guinea. El Papa denunció allí tentaciones neocoloniales. Esto, aunque digan que no es político, pero es imposible no vincularlo a la actualidad, que leemos cada día en el periódico, Samuel.
2: Es que León XIV pertenece propio a su siglo, y entonces, utilizando esa palabra de neocolonialismo, no utiliza una retórica de los siglos pasados para denunciar como un europeocentrismo. No, es porque es muy sensible a la presencia de nuevos imperios actuales que son militares, digitales, energéticos, y entonces es muy sensible a las explotaciones, a las tutelas económicas y políticas de la China, de Rusia, en el continente, y por eso trató de denunciar ese hecho muy contemporáneo. Y entonces no tiene esa carga ideológica del pasado, sino de su capacidad de analizar al escenario internacional muy actual.
1: Lo que estamos viendo todos cada día en los periódicos. En Camerún llegó a resaltar que el mundo está siendo devastado por un puñado de tiranos. Plena actualidad, Benoît, Mariló.
4: Plena actualidad. Quería subrayar un poco que, bueno, León XIV habla poco, con cautela de China.
1: Ah, sí.
4: Es decir, dentro de los imperios. Bueno. Aunque, bueno, claro, es que en neocolonialismo me parece que hay, puede ser una doble interpretación entre, bueno, una cierta herencia colonialista, bueno, que conocemos bien en Francia, además, hacia África, y con así, presidentes como Paul Biya en Camerún, que eran, bueno, también la prolongación de un cierto colonialismo, pero también la presencia Rusia ahora en los países del Sahel, etcétera. Entonces, sí, hay una. Bueno, claro que es un discurso político, de toda forma, y sobre, es decir, pero no permanecer, no prolongar esa herencia con nuevos actores.
1: Claro. Mariló.
3: No hay que olvidarse también de sus orígenes. Por parte de su madre, el Papa León XIV tiene orígenes de Guadeloupe y de las Antillas, ¿no? Y entonces esto forma parte de su historia también, y África es como un compendio de todos estos retos neocoloniales que recordó también en su carta apostólica Dilexite, hablando de la pobreza, de que la pobreza no es un problema, es el centro de atención de la Iglesia. Un momento muy fuerte fue la misa que se hizo en Camerún, en Douala, en que se lo vio llorar. Y el evangelio del día era la multiplicación de los panes, y dijo algo muy fuerte, dijo, tenemos que compartir las riquezas. No puede ser que un continente tan rico, en un continente así, una mano tome sin dar. Hay que dar, hay que compartir las riquezas.
1: Hablando de proyección internacional, acaba de pasar por África, tendrá minigira por España en junio y se está ultimando una probable visita a Francia en septiembre a invitación de Macron. ¿Cuáles son los retos de este Papa a nivel de esa proyección internacional, Samuel, de estas giras que va planificando?
2: Hay unas visitas previstas en España, ya bien confirmado, y también en Francia en septiembre se habla muy precisamente de un posible viaje en París y en Lourdes, pero todavía no ha sido confirmado por el Vaticano, entonces hay todavía que estar prudente con eso, pero eso podría, digamos, significar que el Papa no solamente no se olvide Europa, y eso es importante, después de un pontificado de Francisco que
1: dejó descuidado Europa, que dejó
2: descuidado,
1: podríamos decir.
2: Bastante descuidado, y también que cree en la posibilidad de Europa de manejar esos progresos de la secularización que pone nuevos desafíos.
1: Vamos a seguir analizando este primer año de pontificado, pero va a ser a vuelta de pausa. Hasta ahora.
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1: Tonto, Miquel tonto.
2: Se cumple el primer aniversario del Papa León XIV y hemos decidido hacer un balance esta semana en Primera Plana de este primer año de pontificado con el director de la revista Le Pélerin, Samuel Yévin, con Marie-Laure Delavessier, profesora investigadora, y con Benoît Hervieux, editor de la revista Project, y recordemos que tenemos a distancia a nuestro corresponsal en Roma. Estábamos hablando antes de la pausa de este enfrentamiento con Donald Trump y les pregunto, ¿el Papa debe de ser visto como un líder geopolítico? ¿En qué medida? La cuestión de cuándo debe intervenir, cuándo debe hacer valer su voz, Benoît.
3: Valer su voz, frente a una cierta ofensiva reaccionaria que existe en el mundo a través de hombres, porque son mayoritariamente hombres, presidentes, claro, como Trump, como Milei en Argentina, como Kast ahora en Chile, como antiguamente Orbán en Hungría. Sí, claro que hay una voz que debe afirmarse frente cuando la cuestión de la dignidad humana está comprometida frente, a poderes autoritarios que, además, León XIV insiste mucho sobre esta noción frente a los riesgos que enfrenta el Estado de Derecho ahora.
2: Claro, porque es una voz que se pronuncia sobre muchos temas, no solo en beneficio de los católicos, sino de la humanidad en general. Es decir, aquí el tema, cuando habla León XIV, es que no se refiere solamente a los católicos, entendemos. No. Porque habrá algunos que digan que se meta en sus asuntos de los católicos, pero no es así.
4: Claro, Gigi Trump, Gigi Evans le dijo que tenía que meterse solamente en temas de morales y de moralidad. Y él dijo, mi papel es anunciar el evangelio alto y fuerte. Y Pietro Parolin dijo también, y lo va a hacer a tiempo y a contratiempo, cuando sea necesario y para la universalidad del mundo, no solamente para los católicos.
2: Vamos hasta Roma con nuestro corresponsal Federico Giulia. Los italianos, a pie de calle, Federico, ¿cómo están viviendo este enfrentamiento entre el Papa y Trump?
5: Lo están viviendo con pasión italiana, casi como hinchas. Hay dos sondeos muy interesantes. El primero dice que el 79% de los ciudadanos están en contra de Trump por la guerra en Irán. Es un porcentaje entre los más altos en Europa. El segundo recuerda que el 51% de los italianos se declaran católicos, es decir, uno sobre dos. Si nosotros sumamos estos dos datos, nos damos cuenta que defender a Papa León es algo que bastante simple, natural. Además, la polémica ayuda, porque si el Papa habla de paz y Trump hace la guerra, no cabe la menor duda dónde uno y dónde los italianos se colocan. Y cuando el presidente del país más potente del mundo ataca a un hombre y a un símbolo desarmados, la hinchada rechaza ese acto de prepotencia.
2: Muy bueno el símil futbolístico, que a lo mejor en el caso italiano está muy, muy bien traído. Vamos a analizar, si les parece, lo que es este primer año de pontificado, y quizá podríamos empezar por las instituciones. Tras un año, Samuel, Marie-Laure, León XIV ha comenzado a alinear la curia romana, vamos a decir así, con su visión, es decir, el Papa está configurando el gobierno de la Iglesia con un equipo propio al que le está dando más valor institucional respecto a lo que fue el pontificado de Francisco. Samuel.
6: No hubo purga hasta ahora. Sí. Ya podemos ver que León XIV no es un hombre tan impulsivo, tan volcánico, tan personal, digamos, personalista como lo fue
2: Francisco.
6: Nos recordamos de las 15 enfermedades de la curia que habían choqueado muchísimo, digamos, hasta la opinión católica conservadora, como puede un papa criticar así. sus propios cuadros dentro de la iglesia. Y entonces no es la forma de hacer de León XIV, que es mucho más institucional y que tiene la intención de utilizar los digamos las instituciones que existen desde hace mucho tiempo para gobernar. Es un hombre que cree en las mediaciones, en las instituciones, y entonces ya conservó el primer digamos servidor de todos, que de los de el primero de los cardenales, que es el cardenal su brazo derecho, Pietro Parolin, entonces sigue trabajando.
2: El que era, perdonen, favorito en aquel cónclave, lo que pasa es que ya nos hemos olvidado, ¿no? Eso parece que está muy atrás, pero en aquel momento, antes de el que estaba tapado era León XIV, y Pietro Parolin circulaba en todas las apuestas.
6: Sí, y entonces sigue trabajando con él, y sabemos que él tiene una experiencia diplomática muy fuerte después de su carrera de nuncio apostólico en varios países, y muy tensionados, como tal como Venezuela, y entonces siguiendo trabajando con él nos da un signo de continuidad muy fuerte, y seguramente que poco a poco, con nombramientos bien pensados, bien anticipados, va poco a poco diseñar una cara de la Iglesia del siglo de su pontificado, digamos.
2: Vamos a seguir por este hilo que abre Samuel. Diferencias y parecidos con Francisco. ¿Qué cambio de estilo dirían que ya son visibles o palpables un año después, Mariló?
4: Sí, yo diría que el fondo no cambia. Siempre está en la herencia de Francisco, siempre lo homenajea, lo recuerda. Sin embargo, cambia el estilo, escucha mucho más, como lo dicen todos, y también toma el tiempo de tomar decisiones. Y luego delega mucho. Cuando tiene confianza.
2: Cosa que Francisco no hacía.
4: Quizá menos. Y bueno, pero tiene palabras fuertes, incluso a la curia, cuando les habló a finales del año 25, les recordó, o sea, no bajó el nivel de exigencias de Francisco.
2: Pero
4: tampoco.
2: Quizá les pregunto, Benoit, ¿esquiva León XIV cuestiones que fueron centrales en el pontificado de Francisco, como el papel de las mujeres o los homosexuales, temas divisivos en la Iglesia, como estrategia interna de cohesión? ¿León XIV está intentando evitar ciertos temas o no?
3: No, diría que en la agenda de León XIV hay que recordar también que hay un viaje previsto a Lampedusa el 4 de julio. Invitación normalmente de Donald Trump para el aniversario de Estados Unidos, pero finalmente, es decir, que eso también es una señal política fuerte. Diría que no, sobre, por ejemplo, todo lo que es inmigraciones, claramente, también un poco menos, pero al medio ambiente también, bueno, es una preocupación, y la paz, claro, y la dignidad humana, es decir, que sí, hay temáticas centrales y estamos en plena continuidad. Después hay que ver lo que va a decir sobre, bueno, con su primera encíclica, Espléndida Humanidad, dedicada por parte a la inteligencia artificial.
2: Ah, sí.
3: Es decir, y también el reino de las tecnologías. Entonces va a ser interesante. Normalmente la publicación oficial es el 15 de mayo. Así que eso llega rápido. Después, sí, creo que hay, pero se notaba un poco con Francisco también, aunque él intervino personalmente, pero evitar, evitar temas como homosexualidad, aborto, etcétera, creo que se inscribe plenamente en la lógica de León XIV, que quería, digamos, sobrepasar las divisiones internas de Vaticano II y entre los conservadores y los progresistas.
4: Sí, cuando le hacen las preguntas en la conferencia de prensa cuando regresó de África, no esquivó las preguntas, habló sin tapujos, con palabras claras, para decir que la bendición es para todos, es universal, pero que luego no se puede formalizar las uniones homosexuales. Eso lo dejó claro, no esquivó la pregunta. La diferencia, quería decir algo acerca de lo que dijiste, justamente tienes toda la razón, que una de las diferencias con Francisco es el papel, el tema de la IA, que es un tema que descartó bastante Francisco y que es muy importante para León XIV. Hizo un llamamiento en África, en la Universidad Católica de Yaoundé, para decir que justamente es un cambio de paradigma, porque se va a cambiar las referencias de la realidad, se van a transformar en mentiras, en maneras de manipular a la gente, esto va, puede provocar guerras y apoderamiento de riquezas.
2: Le voy a preguntar a nuestro corresponsal allí en Roma. Federico, ¿qué balance se hace allí de este primer año de papado y qué retos tiene en lo inmediato León XIV?
5: Estamos hablando de un papa que tiene cabeza y alma norteamericana, pero corazón latinoamericano. Después de un año, yo diría que la novedad más importante es que el papa quiere ser y actuar como papa. No le interesa la simpatía, no le interesa el populismo, no le interesa ser querido. Quiere decir la verdad, lo que él y lo que la Iglesia Católica obviamente consideran la verdad. La verdad hoy en día tiene dos caras. La primera es la trágica cara de las guerras que no terminan y que están hundiendo la humanidad. La segunda es cómo ser católico en este infierno. Entonces, el desafío de Papa León es el mismo desafío de Papa Francisco, pero con distintas maneras de enfrentarlo, con un paso distinto. Es un cambio en la tradición, no es una sorpresa, la Iglesia tiene más de 2.000 años y 267 papas con el actual.
2: Mismos retos, introduciendo alguno nuevo como la inteligencia artificial, pero distintos estilos y distintas formas de encararlos. Samuel.
6: Digamos, asumiendo todo lo que hicieron sus predecesores, el Papa tiene que adelantar con un mundo que va cambiando brutalmente. Y entonces la inteligencia artificial no la podía verdaderamente tratar.
2: No
6: sí,
2: se puede.
6: Pero su predecesor, ¿por qué las cosas todavía no se podían
2: con Francisco? Y ahora ya la realidad nos ha estofuda y nos ha atrapado.
6: Exacto. Y por eso se inscribe aún más en los pasos de León XIII, es decir, la doctrina social de la Iglesia ahora tiene por principal desafío la tecnología y no solamente la condición.
2: Me quedo sin tiempo para más. Ha sido un placer tenerles hoy con nosotros y a todos ustedes. Hasta la próxima semana en Primera Plana. Gracias.
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10: Un día. 18 de julio.
11: 1872, murió en la Ciudad de México Benito Juárez, abogado y político mexicano de origen zapoteca, presidente de México en varias ocasiones, fue proclamado Benemérito de las Américas por su defensa de las libertades humanas que sirvió de ejemplo a otros países latinoamericanos. Benito Juárez vivió una de las épocas más importantes de México, considerada por muchos historiadores como la consolidación de la nación como república. Juárez marcó un parteaguas en la historia nacional, siendo protagonista de primer nivel de esta época.

1908, murió en Nueva York Jaime Nuno, compositor español que musicalizó las estrofas de Francisco González Bocanegra para dar origen al himno nacional mexicano. Nuno murió en Auburndale, Bayside, Nueva York. Sus restos fueron trasladados al territorio mexicano hasta el año de 1942 y fueron colocados en una urna al lado de los Bocanegra en la Rotonda de las Personas Ilustres.

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0: Les damos la bienvenida a esta retransmisión de uno de los conciertos de la Orquesta Sinfónica de la Universidad de Guanajuato. Hoy podremos disfrutar del programa número 5 de la temporada 2026, un programa que fue titulado Ríos de Esperanza y que se llevó a cabo el viernes 6 de marzo de 2026 en el Teatro Juárez, presentado en el marco de las conmemoraciones por el Día Internacional de la Mujer, con un programa dedicado íntegramente a la creación femenina. Agradecemos en el soporte técnico el trabajo de nuestros compañeros Leonardo López y Cayetano García, y en los micrófonos les saluda Iván Montes. Les recordamos que esta es una grabación de Radio Universidad de Guanajuato que escuchan a través de las frecuencias de nuestra radio hermana XHHD, Radio Universidad Juárez del Estado de Durango, a través del 100.5 de FM. A quienes nos escuchan, muchas gracias. Para esta ocasión especial, la OSUG contó en el podio con la batuta huésped de la maestra Grace Echauri, quien además de una exitosa carrera como cantante en el ámbito operístico, ha encaminado su vocación hacia la dirección, en donde ha manifestado un decidido compromiso con la música nueva de compositoras y compositores tanto nacionales como internacionales. En la primera parte de este programa disfrutamos de tres obras. La obertura Opus 15 Luisa, compuesta en el siglo XIX por la mexicana Guadalupe Olmedo. Enseguida, el estreno en Guanajuato de El llamado del shofar, de la compositora Georgina Derbez, y escuchamos también el estreno mundial de Ríos de Esperanza, obra de Leticia Armijo, que da nombre a todo este concierto y en el cual participa María Elena Ríos como solista al saxofón. Mucho se puede decir de estas obras, pero fue la maestra Grace Echauri quien nos aportó su visión sobre este repertorio y nos introdujo personalmente a cada una de las obras.
1: Un programa maravilloso dedicado a las mujeres. Muchas gracias por la invitación. Estoy feliz de estar aquí nuevamente. Y siempre, siempre con el gusto de venir a Guanajuato. Eso me parece maravilloso. Yo amo Guanajuato. Y hacer música de compositoras vivas y compositoras de repertorio clásico que luego no las tenemos muy frecuentemente en el repertorio de los programas sinfónicos de las orquestas en el país.
2: E inician precisamente de Guadalupe Olmedo, de quien nació en el año de 1856 y falleció en 1889, la obra Luisa, obertura Opus 15.
1: Es correcto, mira, la maestra Guadalupe Olmedo, originaria de Toluca, por cierto, ella vivió a la sombra de este gran compositor mexicano, Melesio Morales, reconocido compositor de óperas que nos dejó cosas maravillosas, como la ópera Ildegonda, por ejemplo. Y de hecho, la maestra Olmedo, sus oberturas que tiene, eran como la inspiración que ella escuchaba. Era muy claro que a ella le gustaba Verdi y era muy claro que le gustaba la ópera, porque tiene su obertura Aída, con temas de la ópera Aída, esta obertura Luisa, sobre Luisa Miller, su obertura Ildegonda. Entonces la maestra, como que dentro de la inspiración de lo que ella estaba escuchando, le gustaba recrear lo que a ella le dejaba, la impresión musical que ella le dejaba a la música que escuchaba y lo mandaba a sus partituras. Ella, dentro de sus maestros de composición, por supuesto, era el maestro Melesio Morales, que allí es donde se conocieron. Bueno, de la maestra Guadalupe Olmedo tenemos esta obertura. Y después, de la maestra Georgina Derbez. Y ella nos da esta obra que se llama El llamado del shofar, que es un cuerno. Literal, se usa, por ejemplo, estamos en el Muro de los Lamentos, hay quienes lo utilizan para después de las oraciones, alabanza. Se dice que también en la Biblia se habla mucho del shofar, que era el llamado para avisar que venía un peligro o llamado a la batalla también. Entonces, en esta obra, la maestra Derbez, pues nos está regalando esa energía que ella le pudo haber provocado este llamado. La obra, por instantes, a lo mejor comienza muy enérgica, pero en un matiz como de oración, y después ya se convierte en esta cosa fuerte que yo a veces digo, bueno, sí, a mí como que ya me movió a la batalla. Entonces, tengo entendido que esta obra nunca se ha tocado aquí en Guanajuato, entonces va a ser la primera vez que se toque. Y la primera parte del programa la concluimos con este estreno mundial de concierto para saxofón alto de la maestra Leticia Armijo, otra compositora también joven, nacida en el 61. Este concierto dedicado especialmente a la maestra María Elena Ríos, la maestra que ha estado tan presente, infortunadamente, en las noticias por lo que ella sufrió este ataque con ácido, un intento de feminicidio y al cual sobrevivió. Entonces, musicalmente, ¿qué vamos a percibir en este concierto? Vamos a percibir los inicios de ella. Imaginémonos su vida normal, que todo fluye, y de repente en algún momento vamos a sentir esa angustia que ella pudo haber vivido cuando, después del ataque, estuvo bastante tiempo en el hospital y que le era difícil incluso respirar. Entonces hay un momento en la música donde vamos a sentir esto, esa angustia de no saber qué sucede, de no poder respirar del todo bien, e incluso hay una especie de llamado. Se dice que cuando viene el juicio final, cuando vamos a morir, se escuchan trompetas o campanas. Entonces hay un efecto justamente de eso, de escuchar una campana, como si fuera el llamado de estar muy cerca de la muerte. Y bueno, se transforma después justo en la esperanza, que es este segundo movimiento, y después ya en el desarrollo de el seguir no solamente viva, sino comenzar a crear un movimiento de lucha para que no sucedan más estas cosas. Y el tercer movimiento, eso es a lo que nos llama. Se siente como el movimiento de marcha, el movimiento de vamos adelante. Incluso la orquesta por allí tiene marcado en algún momento decir mujeres hoy. Y es muy emotivo, la verdad, muy, muy, muy emotivo todo lo que está sucediendo.
2: El tema del mismo programa, Ríos de Esperanza.
1: Justo, que es, me gusta la combinación de cómo jugó la maestra Armijo con el nombre de María Elena Ríos y hacia la esperanza, o sea, creer y luchar en sobrevivir, y que está con nosotros María Elena Ríos.
0: Tras las palabras de la maestra Grace Echauri, nos preparamos para disfrutar este primer bloque de obras creadas por Guadalupe Olmedo, Georgina Derbez y Leticia Armijo. Les recordamos que esta es una retransmisión del programa número 5 de la Orquesta Sinfónica de la Universidad de Guanajuato. Disfruten de la música.

Pues esta noche musical desde el Teatro Principal, Orquesta Sinfónica de la Universidad de Guanajuato, queridos amigas y amigas radioescuchas, nos ha invitado a recorrer un programa particularmente significativo, donde la creación femenina ocupa el centro del escenario. En la primera parte escuchamos obras que dialogaron con distintas épocas y sensibilidades. La velada abrió con la obertura Luisa de la compositora Guadalupe Olmedo, una pieza que nos permitió adelantarnos a una escritura orquestal clara y expresiva. Después llegó el llamado del Zófar de la compositora mexicana Georgina Derbez, una obra cargada de simbolismo y de una profunda evocación espiritual que hoy se presenta por primera vez en Guanajuato. Y sin duda uno de los momentos más excepcionales de la noche ha sido el estreno mundial de Ríos de Esperanza. Así que la verdad ha sido un espectáculo muy hermoso y creo que va a haber otra pieza. Vamos a escucharla.

0: Hemos escuchado la primera mitad del programa número 5 de la Orquesta Sinfónica de la Universidad de Guanajuato, un vibrante recorrido por la creación musical femenina. Pudimos disfrutar de la obertura Opus 15, Luisa, de Guadalupe Olmedo, el estreno en Guanajuato de El Llamado del Shofar, de Georgina Derbez, y el estreno mundial de Ríos de Esperanza, de Leticia Armijo, con la participación solista de la saxofonista María Elena Ríos. La dirección del concierto corrió a cargo de la maestra Grace Echauri. Así, llegamos al intermedio del programa y nosotros hacemos una pausa en esta retransmisión, pero será muy breve, y al regreso podremos disfrutar de la segunda parte de este concierto. Quédese con nosotros. Estamos disfrutando de la transmisión en vivo de los conciertos de la Orquesta Sinfónica de la Universidad de Guanajuato. Hacemos un breve corte y regresamos.
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0: Estamos de regreso para seguir disfrutando de la transmisión en vivo de uno de los conciertos de la Orquesta Sinfónica de la Universidad de Guanajuato. Estamos de regreso en esta retransmisión del programa número 5 de la Orquesta Sinfónica de la Universidad de Guanajuato, que tuvo lugar la noche del 5 de marzo de 2026 en el marco de la conmemoración por el Día Internacional de la Mujer y que llevó por título Ríos de Esperanza. En la primera parte escuchamos tres obras de compositoras mexicanas y en esta segunda parte fuimos testigos del estreno en Guanajuato de la Sinfonía en Mi Menor Opus 32, titulada Gaélica, de la compositora estadounidense Amy Beach. Nuevamente, es la directora invitada, la maestra Grace Echauri, quien nos da algunos datos sobre esta obra y su compositora.
4: Es la Sinfonía Gaélica, que se le conoce. ¿Por qué Gaélica? Porque lo que hizo la maestra Amy Beach, elegir de canciones populares, tonadas populares, canciones inglesas viejas, canciones irlandesas, de Escocia. Entonces, esos aires gaélicos, ella viene y los plasma. ¿Qué es muy interesante mencionar de ella? De ella siempre se dijo que fue un prodigio desde niña, se dijo que fue una pianista, pero dijo que tenía un oído y una memoria impresionante, que la primera vez en su niñez que fue y escuchó la Orquesta Sinfónica en Boston, se regresa a su casa y se pone a escribir lo que escuchó. O sea, tenía ese oído maravilloso. Ella, como autodidacta, cogió tratados de libros de Berlioz y demás, y ella, aprendiendo así a manejar todo lo que era la armonía y el contrapunto, ella comenzó a componer. Y ella en su momento daba recitales, daba conciertos como solista, tocaba el piano como solista. Hasta que llega esa etapa típico de las mujeres de ese entonces, donde les comprometían a un matrimonio, donde a lo mejor ni conocían quién era el susodicho, y en este caso ella la casan con un hombre mayor que ella, 20 y tantos años mayor que ella, y donde él le dice muy claramente, tú ya no puedes volver a trabajar porque aquí el que gana dinero soy yo, y yo no puedo permitir que la gente diga que tú trabajas para recibir dinero. Entonces le dio permiso de dar un concierto al año, nada más, y todo lo que se recaudara de ese concierto al año se tenía que ir a la beneficencia. Ella no podía quedarse con nada, porque para eso estaba él. Un hombre acaudalado, pero justamente en la partitura, en la portada de la partitura de la maestra Amy Beach, no dice, el autor no dice Amy Beach como tal, dice señora de Henry Harry Aubrey Beach. Entonces dices, bueno, ese sinónimo de propiedad, ¿no?, al estar casada. Y entonces ella, los años que duró su matrimonio, que no fue muy largo, pero ella no pudo todavía liberarse, y perdón por decirlo así, pero hasta casi un año después, cuando muere su mamá. Entonces sí, cuando muere la mamá de ella, ella pudo retomar su carrera como solista, y entonces ya viajó a Europa, y entonces empieza a divulgar sus composiciones y retoma su carrera como solista.
0: Hemos escuchado la voz de Grace Echauri, la directora invitada para este concierto de la Orquesta Sinfónica de la Universidad de Guanajuato. Les dejamos disfrutando de la Sinfonía en Mi Menor, Opus 32, Gaélica, de Amy Beach.

0: Con el aplauso del público, concluyó este concierto, el quinto de la primera temporada 2026 de la Orquesta Sinfónica de la Universidad de Guanajuato, bajo la batuta de la maestra Grace Echauri. Esperamos que haya resultado de su agrado. Esta retransmisión fue posible gracias a la labor técnica del equipo de Radio Universidad de Guanajuato, conformado por Leonardo López y Cayetano García. Agradezco a quienes nos acompañaron hoy a través de las frecuencias de nuestra radio hermana, el 100.5 FM de Radio Universidad Juárez del Estado de Durango. En la locución les acompañó Iván Montes. Hasta la próxima.
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0: Amigos de Radio Universidad, bienvenidos una vez más a este espacio en donde compartimos con ustedes la discografía de la fonoteca privada de Bodio Escalante Vargas, a quien doy la bienvenida a este espacio para que haga la presentación de las novedades que hoy tendremos con ustedes. Bodio, ¿qué novedades tenemos el día de hoy?
1: Pues no son muy novedosas, que digamos.
0: No son novedosas novedades.
1: Pero sí, se trata de un compacto, regrabación desde luego, de una de las orquestas más polémicas que existieron allá por los 40, 50. El señor Stan Kenton, un pianista desde luego legendario y con mucha vena de compositor, pues principalmente su tema con la que se presentaba y se despedía en sus audiciones se hizo famoso, que es lo que vamos a escuchar precisamente abriendo esta audición. Artista en ritmo, así se llama.

0: Bien, pues aparentemente no es una novedad, pero para Radio Universidad y nuestro amable público viene a representar la posibilidad de escuchar algo que es un tanto desconocido, porque en nuestras discografías no tenemos una gran cantidad de temas con Stan Kenton y su banda. Y esto lo notarán a lo largo de la audición de este programa. Así es de que vamos a continuar con estos rescates que se hicieron en 1989 con lo mejor o lo más mejor de Stan Kenton.
1: Sí, el sonido, pues ya ha ido, se pudiera decir,
0: La estética de los 50,
1: de las
0: de los
1: grandes
0: 40 y
1: bandas
0: 50.
1: que, pues, los que vivimos esos tiempos, añoramos esos sonidos de instrumentos musicales, no de electrónica, no de sonidos electrónicos actuales. Y para continuar, vamos a oír una tonada muy famosa en los tiempos de Mario Lanza, Torna a Sorrento.

0: Pues bueno, dice Odio que la añoranza de esta música para los de su generación está presente, pero los que gustamos de la música que escucharon nuestros padres y que de una u otra forma nos marcaron, creo que también nos sentimos a gusto con este tipo de manifestaciones estéticas. Pero esto implica, desde luego, ese ambiente musical que en la infancia es determinante para la posterior asimilación de las diferentes manifestaciones musicales. Es claro que Stan Kenton es una de las grandes personalidades de la estética de hollywoodense de los años 40 y 50 y todavía 60, y quien no se remite inmediatamente con esta música a las grandes películas de Hollywood. ¿Quién no? Sí. ¿Quién no que haya visto buen cine, desde luego?
1: Sí, y continuando, oiremos un tema también ya de antaño. Amor en venta.

0: Bien, pues decíamos que la música de Stan Kenton es una música que nos remite a la estética de los años 40 y 50. Y Evodio trae aquí un disco extended play de esos negritos que ya están en retirada. Ya muchos de ellos son discos de colección, donde se consigna una biografía de este músico que en esta ocasión estamos escuchando, Stan Kenton. Dice que la controvertida música de Stan Kenton no dejaba lugar para ambigüedades. Se la apreciaba incluso por encima de sus méritos o se la rechazaba con igual vehemencia. Según su propia convicción, no pretendía hacer música para bailar, Stan Kenton, excepto durante una breve temporada en los inicios de su carrera o durante un brevísimo periodo a principios de los años 50. Stan Kenton nació, hay que decirlo, en el año de 1912. Participó como pianista en varias organizaciones como las de Everett Oakland, Gus Arnheim, Vido Musso y Johnny Davis. Antes de establecer su primera gran orquesta en el año de 1941, cuando estaba ya en pleno la Segunda Guerra Mundial. Como Woody Herman, Stan Kenton poseía una rara habilidad para enrolar jóvenes instrumentistas de gran talento. En su banda encontraron terreno fértil Shelly Main, Kay Winding, Bob Cooper, Peter Rugolo, Jerry Mulligan, Bill Holman, Art Piper, Bush Shank, Shorty Rogers y Maynard Ferguson, entre otros, todos los cuales llegaron a ser primerísimas figuras del jazz. Si es de que échate esa trompo a la uña, Godio, o échate este disco compacto a la uña, ¿verdad? Al oído, al pues caracol sí. Del oído.
1: Y continuando con otro ejemplo de su buena música, oiremos a los miembros de su orquesta hacer un coro ensamblado con la música para decirnos tiernamente.

Y a continuación, la orquesta de Stan Kenton nos va a decir Ritmo Pintado.

0: Pues bien, el señor Stan Kenton y su orquesta los trae para todos lados, bailando suavemente, deslizándose con el swing, o bien alocándose, dejándose llevar por el ritmo. Y es que Stan Kenton en muchas ocasiones llegó uno a compararlo con, incluso con músicos de la talla de Damaso Pérez Prado, por ese ritmo candente, cálido, jazzístico, pero muy ligado a lo latino. Pero vamos a escuchar otra vez otro tema a Stan Kenton.
1: Opus Empastelado se llama.

Y continuando oyendo el sonido de las grandes bandas que desafortunadamente actualmente no se escuchan, seguimos oyendo a Stan Kenton decirnos ahora: Sangre Joven.

0: Ah, ¿verdad, Evodio? ¿Qué te pareció explosión de ritmo en jazz con Stan Kenton?
1: El sonido
0: Aquí sí.
1: de las grandes bandas
0: Aquí sí que explosión
1: que no,
0: de jazz en ritmo.
1: que puede que no vuelva.
0: Yo creo que las buenas cosas se tienen que preservar y el ejemplo de Stan Kenton tiene que ser retomado por alguna de las bandas que actualmente andan por ahí, porque bueno.
1: Y continuando la música diciéndonos mejor que las palabras el contenido de pues de la música precisamente, oiremos el baile de José.

Y seguidamente, en esta jam session, Stan Kenton hace gala de sus habilidades al piano para decirnos amoroso.

0: la versatilidad de Stan Keaton aquí en Jam Session, aquí en Radio Universidad, desde luego. Continuamos, Evodio, con estas sorpresas que nos aguardan cada tema el señor Stan Keaton.
1: Y ahora oiremos la acariciante voz de Juni Christy, que nos dice, acompañada de Stan Keaton y su orquesta, el sauce llora por mí.

Y después de esta quieta calma con que cantó June Christie, oiremos un Stan Kenton a la Pérez Prado diciéndonos El Manicero.

0: Pues aquí el señor Stan Keaton haciendo gala de todo lo que aprendió en ese contacto, en eso que han llamado los teóricos la aculturación, es decir, tomar lo mejor de la otra cultura, la cultura que no es la nuestra. En este caso, desde luego, los norteamericanos sí han tomado mucho de las mejores manifestaciones de nuestra cultura. En este caso, una cultura afrolatina que está presente, se hace presente así aquí en esta fusión de el jazz con los ritmos afroantillanos. Y bueno, vos decías que aquí se llega mucho a parecer a Damaso Pérez Prado, y es que en estos años también andaba por allá el señor Damaso Pérez Prado, ¿no?
1: Sí,
0: y este tema clásico del Manicero, que era precisamente uno de los temas que aquí en Radio Universidad les hemos ofrecido con una cierta frecuencia, porque es uno de los pocos temas que tenemos de Stan Keaton, el Manicero.
1: Concretamente un tema cubano.
0: Así es.
1: De Cubita la Bella.
0: El vendedor de cacahuates sería en términos estrictos, ¿verdad? Sí. El vendedor de maní.
1: Y pues hay que continuar oyendo a Stan Keaton decirnos Intermisión Riff.

0: Bien, pues el estilo del jazz aquí en Jam Session. Y bueno, Evodio insiste en presentarnos algunos temas que no han sido muy escuchados. El que sigue está en esta categoría de los temas que no les hemos ofrecido a través de esta radioemisora. Y en ese sentido vendría a representar una novedad musical.
1: Fluir dinámico, así se llama.

0: Pues como usted se está dando cuenta, la versatilidad, los cambios de matices, los temas de Stan Keaton tienen una variedad bastante grande. Habría que decir algo más acerca de este músico que en esta ocasión comparte este disco Evodio Escalante con usted. Y en este disco que también trae Evodio, este disco negro con la vocalista John Christie, dice que hacia los años 50, cuando empezaba el declive de las grandes orquestas, Stan Keaton se conservaba en un plan ascendente. Dejó las salas de baile, donde su fórmula progresiva no era cabalmente comprendida, para dedicarse a ofrecer conciertos. En la década de los 60, a pesar de la invasión del rock and roll, Stan the Man se convirtió en uno de los favoritos de los campus universitarios y poco después en ídolo de públicos en los 5 continentes como consecuencia de sus constantes y exitosas giras. Vamos a continuar con la audición en este jam session.
1: Sí, y precisamente el carita pálida
0: Stan Keaton
1: abre la puerta para la orquesta con el siguiente tema. A ver qué les parece.

0: Bueno, pues ya en la última parte de este programa diremos que Stan Kenton, como se escuchaba entre los años de 1945 y 1965, vamos a poner por caso en esta recopilación de lo más mejor de Stan Kenton, es una variedad de ritmos, de tendencias en el jazz, pero además la inclusión de una gran cantidad de virtuosos en diferentes momentos en su banda. Y esto ya habla elocuentemente de este pianista que comandaba a su propia banda.
1: Sí, y ya en las postrimerías vamos a oír otra vez.
0: Evodio, por cierto, que lo que tú decías hace un momento acerca de la calidad pianística de Stan Kenton, pues no deja lugar a dudas de que tiene una formación sólida, ¿verdad? De repente en sus entradas, por ejemplo, este tema que escuchamos, da idea de que es un pianista de excelencia.
1: Sí, y ahora su orquesta pues se despide, pues, y aquí en una mezcla de un saxo y una trompeta establecen un duelo melódico con la orquesta, precisamente.
0: Pues yo aprovecharía para despedirnos del programa por esta ocasión, agradeciendo que hayan estado con nosotros ustedes allá en casa, en el coche, en la oficina, en la fábrica, en el taller, en el comercio, en el negocio, en donde estén. Gracias por estar con nosotros en este espacio.
1: Sí.
0: Evodio.
1: Muy agradecidos y desde luego, invitándolos a que continúen escuchándonos.
0: Hasta luego.

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3: En la Rusia de la segunda mitad del siglo XIX, plena de figuras brillantes en el mundo intelectual y artístico, la aparición de Modesto Petrovich Mussorgsky, que vivió entre 1839 y 1881, tuvo el impacto de una nota inesperada y discordante en medio de la armonía tradicional y generalmente aceptada. Hijo de una familia aristocrática que más tarde perdería su fortuna, Mussorgsky pasó de una efímera carrera militar a ocupar una serie de puestos mediocres en la administración pública que serían su magro sustento durante gran parte de su vida. Rebelde por naturaleza y antagonista de las modalidades vigentes, fue también un alcohólico incurable, todo lo cual conspiró en contra del florecimiento de su talento natural y extraordinario. Fue así que sus composiciones más ambiciosas quedaron inconclusas o fueron rechazadas, su formación fue incompleta y su técnica considerada imperfecta por muchos de sus colegas más experimentados. Lo que sobrevivió a ese caos permanente, sin embargo, basta para darnos una idea de su estilo original y personal, diferente de todo lo escrito hasta entonces, pero profundamente ruso en esencia. Sus canciones y danzas de la muerte, sobre poemas de Arseni Golenischev Kutuzov, fueron completadas entre 1875 y 1877 y llevan los siguientes títulos: Trepak, lento asai, canción de cuna, lento doloroso, serenata, larghetto, el mariscal de campo, vivo, a la guerra. Las escuchamos enseguida por el bajo Kolos Kovács y la Orquesta Real del Concertgebouw de Ámsterdam, dirigida por Ricardo Chailly.

el bajo Kolos Kovács, secundado por la Orquesta Real del Concertgebouw de Ámsterdam, que dirigió Ricardo Chailly, nos ofreció las canciones y danzas de la muerte de Modesto Mussorgsky. Gran admirador de Mussorgsky, algunas de cuyas obras revisó y orquestó, fue Dmitri Shostakovich, que vivió entre 1906 y 1975. Shostakovich es sin duda uno de los compositores más populares y universalmente difundidos de su país, en donde permaneció durante toda su vida, sufriendo periódicamente las intrigas y críticas del totalitarismo entonces imperante. Con todo y a pesar de todo, su producción fue vastísima y en general exitosa, tanto por su calidad como por el apoyo de los músicos encargados de interpretarla. El concierto para violonchelo y orquesta número 1, en mi bemol mayor, fue concebido como opus 107 en 1959 y dedicado al célebre Mstislav Rostropovich. Sus cuatro movimientos son allegretto, moderato, cadenza, finale, allegro con moto. Lo escuchamos ya por el chelista Johannes Moser, a quien secunda la Orquesta Real del Concertgebouw de Ámsterdam, dirigida esta vez por Maris Jansons.

Johannes Moser, solista en el concierto número 1 para violonchelo y orquesta del compositor ruso Dmitri Shostakovich. Lo acompañó la Orquesta Real del Concertgebouw de Ámsterdam bajo la batuta de Maris Jansons. Y para completar nuestro programa de hoy, nuevamente Trepak, una de las canciones y danzas de la muerte de Modesto Mussorgsky, en un arreglo del compositor holandés Geert van Keulen. La interpreta para ustedes el bajo barítono Sergei Alexashkin, a quien acompaña el conjunto de vientos holandés, dirigido por Alexander Vedernikov.

0: Sergei Alexashkin y el conjunto de vientos holandés que dirigió Alexander Vedernikov completaron nuestro podium de hoy con el arreglo realizado por Geert van Keulen de Trepak, canción de Modesto Petrovich Mussorgsky. Será pues hasta la próxima, no sin antes recordarles nuestro canal de contacto www.informarn.nl. Muchas gracias.
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3: Hay momentos en los que uno siente que algo falta, pero también hay instantes en que lo que falta se convierte en una invitación. Una invitación a crecer, a abrir el espacio, a dejar que la vida entre con toda su luz. Hoy, en el mantra, vamos a recorrer ese camino. Del silencio a la vibración, del vacío a la abundancia, del suspiro al impulso. Aquí inicia el mantra en Radio Universidad 100.5 de FM. Respira y deja que la música haga el resto. Comenzamos con Dean Lewis, Half a Man. Una confesión suave que no se queda en la fragilidad. Es el primer paso hacia la claridad.

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1: Regresamos con la energía de Mike's Mind, Lose Yourself. Aquí la energía sube. La vida se abre cuando te atreves a tomar el momento.

0: puente entre lo que fuimos y lo que seremos.
1: Ahora estamos con NF, Fear, un espejo directo. Para crecer primero hay que mirar hacia adentro. Hello.

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1: Ahora nos sumergimos con Charlie XCX. Everything is romantic. Todo puede ser abundancia si lo observas con el corazón despierto.

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1: Continuamos con Ed Sheeran, con la canción Drive, un respiro cálido. Esta energía también es compañía.

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0: ¿Sabías que Charles Darwin, el científico que cambió para siempre nuestra forma de entender la vida en la Tierra, probablemente era intolerante a la lactosa?
1: Que se casó con su prima,
0: tuvo 10 hijos y pasaba sus días encerrado en casa, enfermo, escribiendo cartas. Hoy no vamos a hablar de Darwin de los libros de texto. Hoy vamos a conocer a Charles, al ser humano detrás de la teoría. Charles Darwin nació en 1809 en Inglaterra y vivió durante la época victoriana,
1: un tiempo de esplendor científico,
0: pero también profundamente religioso y conservador. Darwin era parte de ese mundo. No fue ningún rebelde social. Venía de familia acomodada, con recursos suficientes para dedicarse a investigar sin preocupaciones económicas. Uno de los grandes retos hoy es ver a ese Darwin más humano, entender su contexto, porque la gente del siglo XIX tenía otras ideas, otras lógicas. Y aquí viene un dato que rompe mitos. Cuando Darwin se subió al barco Beagle, no tenía idea de qué era la evolución.
1: Y cuando se bajó tampoco.
0: Fue hasta 2 años después, entre septiembre y octubre de 1837, que su pensamiento dio el gran salto. Las especies sí cambian, pero guardó esa idea durante 20 años, hasta que en 1858 recibió una carta de un joven llamado Alfred Russel Wallace, quien desde Indonesia le contaba que había llegado a las mismas conclusiones. Esa carta lo sacudió y lo obligó a publicar por fin El origen de las especies en 1859. Después del viaje, Darwin se casó con su prima Emma Wedgwood y tuvo 10 hijos. Estaba enfermo crónicamente y casi no salía de casa, pero escribió cartas, miles de cartas.
1: Se conservan más de 15.000.
0: Dirigidas a amigos, familiares, médicos y científicos de todo el mundo. En ellas, habla de sus problemas económicos, de sus días buenos y malos, del dolor por la muerte de su hija Annie, que falleció a los 10 años, y que, según se cuenta, era la que más quería. Durante años, se especuló que Darwin había contraído el mal de Chagas en Sudamérica o que padecía males psicosomáticos. Pero un análisis detallado de sus cartas,
1: realizado por el médico Mike Dixon y el historiador Gregory Radick,
0: concluyó algo mucho más sencillo. Era intolerante a la lactosa, una condición común que explica muchos de sus síntomas. Y un dato para cerrar con orgullo. Las ideas de Darwin llegaron a México en francés alrededor de 1870, de la mano de Santiago Sierra, hermano de Justo Sierra, quien las publicó en el periódico El Libre Pensador bajo el seudónimo Eleuteros. En nuestro país, el darwinismo no generó grandes debates biológicos, pero sí encendió discusiones políticas y filosóficas entre los pensadores del siglo XIX. Así que la próxima vez que pienses en Darwin, no imagines solo al sabio con barba blanca en un retrato. Piensa en un padre de 10 hijos que escribía cartas sin parar,
1: que le dolía el estómago después de tomar leche
0: y que necesitó 20 años de dudas para publicar la idea más poderosa de la biología. Porque la ciencia no la hacen dioses, la hacen personas de a pie. Con información del doctor Juan Manuel Rodríguez Caso, de la Facultad de Ciencias de la UNAM. Les saluda Mónica Genis.
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0: Bienvenidos a La Voz del Bolero. Les saluda Adriana Frías con la música del recuerdo de grandes compositores e intérpretes. Acompáñenme.
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0: Hoy le comparto la semblanza musical de Antonio Badú.

0: Antonio Badú nació en Real del Monte, Hidalgo, México, el 13 de agosto de 1914. Fue un popular actor y cantante mexicano de origen libanés, conocido también como el Emir de la Canción.
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0: Es uno de los actores y cantantes de la época de oro del cine mexicano.

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1: Antonio Namnún Náez, hijo de Antonio Namnún y Virginia Náez, inmigrantes libaneses. El apellido Badu con el que fue conocido lo tomó porque su madre lo llamaba Badue, palabra árabe que significa beduino.
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1: En Hidalgo, trabajó como panadero y dependiente de una tienda hasta que decide probar suerte en la Ciudad de México, instalándose en una vecindad en el barrio de La Merced, en donde hace amistad con Mauricio Garcés y con el periodista Jacobo Zabludovsky.

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1: Antonio ya gozaba de popularidad como cantante cuando el actor Víctor Manuel Mendoza lo recomienda para su debut en cine en 1938 con la cinta Padre Mercader. Después, hace papeles menores en varias cintas, entre ellas Ay Jalisco no te rajes en 1941 y la consagración como estrella de Jorge Negrete, quien se convertirá en otro de sus grandes amigos.
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1: Su primera oportunidad estelar le llegaría en 1943, al protagonizar La Feria de las Flores, junto a María Luisa Cea, y en la que recomienda a un joven aspirante a estrella, Pedro Infante, con quien años después quisieron enemistar, pero Pedro siempre le guardó respeto a Badú por esa oportunidad.
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1: Continuaron sus participaciones en cintas de gran éxito como La Mujer sin Alma en 1944, junto a María Félix, en donde dijo la frase «Me das miedo, Teresa», que se volvió muy popular. Me he de comer esa tuna en 1945 con Jorge Negrete, María Elena Márquez y Amanda del Llano. Canto Claro para 1943 de Julio Bracho, film que le dio una nominación como mejor actor. En este rodaje trabajó al lado de quien sería su esposa, la diva Esther Fernández, de quien fue novio 5 años y un matrimonio de casi 2.

0: Hacia la década de los 60, decae considerablemente su participación en el cine, hasta que su amigo, Mauricio Garcés, lo convence para trabajar a su lado, en las que serían, a la postre, los últimos trabajos de Badu como actor en los filmes Bromas S.A. en 1967, El día de la boda en 1968, y en 1969, Las fieras y El matrimonio es como el demonio. Después, se dedicaría a presentaciones personales y trabajar en televisión.
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1: En 1985 decide retirarse de toda actividad artística debido a que se le diagnosticó enfisema pulmonar, causado por su adicción al cigarro. Se recluye en su domicilio, en la colonia Roma, y escribe sus memorias que salieron a la venta 2 meses antes de morir, el 29 de junio de 1993, bajo el título Sortilegio de Vivir.

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1: Antonio Badú, un grande entre los grandes artistas mexicanos de origen libanés, que siempre es recordado gracias a su talento artístico, sobre todo en sus actuaciones en las películas de la época de oro del cine mexicano. Con esta canción concluimos este recorrido musical por la vida y obra de Antonio Badú. Muchas gracias por su escucha. Lo espero la próxima semana.

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3: Muy buenos días. Bienvenidos al Brunch Dominical, donde compartiremos el resumen de la semana con lo mejor de la información universitaria y las noticias más destacadas generadas en nuestra entidad. Comenzamos.
4: Muy buenos días, gracias por estar en sintonía de Radio Universidad. Y bueno, vamos a iniciar con esta emisión del brunch dominical. Nada más le comento lo que nos marca la temperatura el día de hoy a través del sitio Meteorred. Hoy se espera una temperatura mínima de 15 grados y una máxima de 24. Será un día mayormente nublado con intervalos de llovizna e incluso déjeme ver, creo que por ahí va a haber lluvia. A las 5 hay un 100% de probabilidades de lluvia, luego a las 6 llovizna. A las 5 marca la mayor cantidad de agua. Generalmente va a ser un día con intervalos, le comento, de llovizna. Así que bueno, si va a salir, ya ve que estamos de vacaciones, pues bueno, si va a salir a algún lugar a pasear o algo, pues acuérdese de llevar el paraguas. Y bueno, vamos a iniciar con las noticias de lo más destacado que ha sucedido en la Universidad Juárez del Estado de Durango. Este es un trabajo de mi compañera Linda Cristal.
3: Como cada domingo te presentamos el resumen de las actividades más importantes generadas en nuestra universidad. Y damos inicio con la Dirección de Difusión Cultural, que acaba de culminar su curso taller de fotografía para principiantes. Escuchamos a la maestra, fotógrafa profesional, Yadira López Padjani.
5: Tenemos ahorita dos grupos del taller de fotografía integral y creativa. El primero, pues, aquí está, es el de principiantes. Tenemos el de avanzados, que ya viene desde el semestre anterior. El próximo semestre comienza el 17 de agosto, si vamos a seguir con el taller. Igual la sede va a ser en el museo. El taller pertenece al Centro Integral de Artes e Identidad UGED, de aquí de la Dirección de Difusión Cultural, pero la maestra Elia muy amablemente nos da el espacio para hacer pues las prácticas y para llevar a cabo el taller en el Museo del Aguacate.
3: Algunos de los estudiantes que se dieron la oportunidad de formar parte de este taller en el curso para principiantes hablaron acerca de esta experiencia.
6: Las explicaciones de la maestra son tan amplias, tiene un conocimiento increíble. Yo soy admirado por su juventud y el grado de conocimiento que tiene de la fotografía y la paciencia. Muy centrada, explica perfectamente bien.
7: No sé, ha encantado mucho porque la forma en la que nos enseñan, tipo, a ver la vida de otra forma y sobre todo a conocer más en la rama de la fotografía, pues es como interesante. Yo creo a cualquiera le parecería interesante y bueno, principalmente a mí, que me interesa tipo todo el medio audiovisual.
3: La Facultad de Enfermería cierra semestre con muchas actividades. Sobre ello nos habla su directora, la maestra María de los Ángeles Alarcón.
8: Y pues ahorita estamos también en cursos intensivos de verano, de algunas materias, entonces seguimos trabajando. Y pues volvemos para la semana de julio, para el 29, 30 y 31, pues tendremos nuestro curso de inducción. Y pues para arrancando, siempre trabajando ahí en la facultad.
3: ¿Cuántos estudiantes de nuevo ingreso esperan?
8: Esperamos cerca de 75 estudiantes que van a ingresar a primer semestre.
3: Una vez más, la Facultad de Ciencias de la Cultura Física y Deporte ofrece su tradicional curso de verano, que inicia este lunes 6 de julio. Aún hay lugares. La información con la directora de esta unidad académica, la maestra Abril Ávila Zúñiga.
9: Estamos por arrancar este día 6 de julio al 7 de agosto, actividades para niños y niñas de 6 a 14 años. Contamos con las, ya que son de costumbre, fútbol, básquetbol, natación, recreación, gimnasia. Y ahora estamos implementando una nueva actividad que es defensa personal. El horario es de lunes a viernes, los recibimos a las 8:30 y entregamos a sus chiquitines a las 13:30, a la 1:30. El costo son 3,300, claro, también contamos con algunas promociones, en general es el 20% de descuento a partir de traer dos niños. Ya sea que junten por ahí hermanitos, primitos, ustedes tráiganlos, aquí los recibimos. Y pues comentarles, la información está en nuestras redes sociales y con el maestro Homero en el 618-106-7794.
3: Esta semana dio inicio Misión Biblioteca, el curso organizado por la Biblioteca Central Universitaria. El complemento en voz de la maestra Karen Espinosa de los Monteros.
10: Tenemos pues ahorita alrededor de 11 niños en esta primera semana. Para la próxima semana esperamos todavía más. Y bueno, hemos tenido de todo. La verdad ha estado muy divertido. Ellos han hecho trabajos creativos muy padres. Ayer hicimos un telescopio, hicimos un dragón chino, la luna con el principito y el zorro. Cosas muy bonitas, la verdad. Sus creaciones fueron así muy artísticas. Hemos tenido lecturas también muy bonitas. Ayer estuvimos trabajando con valores. Cada niño decía un valor, leía un valor y pues platicábamos sobre si nosotros sí teníamos ese valor, lo reconocíamos en nuestros actos, ¿verdad? Entonces fue muy padre esa dinámica, también hemos tenido actividades al aire libre, recreativas.
3: Las niñas y niños que forman parte de este curso nos comparten su experiencia.
11: Hola, yo soy Arturo y me gusta el curso porque he hecho actividades.
12: Hola, soy Valeria. Me gustó el curso de actividades también.
13: Hola, yo soy Carla. A mí me gustó el curso porque conocí a niños.
3: Pasamos al complemento informativo en voz de nuestra compañera Marta Casas.
14: La Universidad Juárez del Estado de Durango dejó de formar parte del grupo de universidades con crisis financiera. Así lo informó el rector de la máxima casa de estudios, Ramón García Rivera. Señaló que este avance fue reconocido durante la reunión de la Asociación Nacional de Universidades e Instituciones de Educación Superior, por sus siglas ANUYES, y aseguró que la institución logró recuperar su estabilidad financiera. Entre las acciones que permitieron este resultado destacan el pago de un adeudo de 150 millones de pesos al SAT, la reducción del déficit financiero en un 40%, así como la eliminación de contrataciones innecesarias, negociaciones sindicales responsables y una política permanente de austeridad y gasto responsable. García Rivera afirmó que la Universidad Juárez mantiene el compromiso de fortalecer sus finanzas y de brindar mayor certidumbre a la comunidad universitaria. Hoy la Universidad Juárez cuenta con finanzas más sólidas y seguirá fortaleciendo su estabilidad para garantizar el desarrollo de la institución. De esta manera, a poco más de un año y medio de haber asumido la rectoría, Ramón García Rivera aseguró que uno de los principales compromisos de su administración es sanear las finanzas de la universidad, y esto ya comenzó a dar resultados con la salida de la institución del listado de universidades en crisis financiera.
15: Estuvimos en Puebla, en la Asamblea Nacional de ANFECA, donde recibimos un distintivo por responsabilidad social universitaria y también por primera vez el número más alto de académicos certificados ante ANFECA, que es la Asociación de Facultades en Economía, Contaduría y administración, tuvimos 15 maestros certificados, pues ya ahí es un porcentaje significativo. Antes se certificaba 1, 2 o 3, ahorita son 15. Se abre la puerta para que sigan certificándose los maestros, y pues seguimos nosotros aquí colaborando pues con todo lo que viene siendo los ejes estratégicos del plan de desarrollo institucional.
3: Este es el resumen de las actividades más importantes generadas en nuestra universidad en la última semana. Continúa con Ruth Valdés Rivera en el Brunch Dominical. Identidad UGEB.

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1: Y bueno, en este intermedio musical, que generalmente escuchamos música francesa, vamos a escuchar a una banda que no habíamos tenido la oportunidad de transmitir en este espacio, pero es una banda que prácticamente es una institución musical en Francia. Lleva en los escenarios desde 1981, que fue cuando nació, y sigue llenando estadios. Y creo que eso es muy raro para una banda de esta época, que, bueno, hay bandas que lo siguen haciendo, pero claro, primero se disolvieron y luego después vuelven a reunirse, y la gente va, pero porque es un acto de nostalgia pura. Y en este caso, esta banda Indochine llena estadios no por nostalgia, sino porque sigue produciendo música que le sigue gustando a las generaciones actuales. El líder es Nicolas Sirkis, y que, bueno, él compone casi todo, y su historia personal está muy metida en la música. Tenía un hermano gemelo llamado Stephen, que murió de SIDA en los años 90, y eso, bueno, atraviesa buena parte de su obra. Temas de pérdida, identidad, cuerpo, sexualidad no binaria, hablan de esto incluso antes de que estas cosas, estas conversaciones estuvieran sobre la mesa y que fueran, digamos, mainstream. Sonoramente empezaron muy pegados al New Wave ochentero tipo The Cure o Depeche Mode. Son con sintetizadores y ese aire medio oscuro pero bailable. Con los años se fueron poniendo más rockeros, con guitarras más pesadas, y en discos más recientes metieron cosas más orquestales o electrónicas. Han sabido moverse sin perder su sello, que es algo que muy pocas bandas longevas logran sin caer en la autoparodia. Y bueno, vamos a empezar con esta canción que es un clásico de la época dorada de esta banda, y se llama L'Aventure.

0: Ahora vamos a lo más destacado que ha sucedido esta semana en nuestro estado. Este es un trabajo de mi compañera Marta Casas.
1: Buenos días, buen domingo en el brunch. Ya es momento de revisar la información más relevante de la semana. El secretario de Seguridad y Protección Ciudadana, Omar García Harfuch, informó sobre los decomisos realizados durante el mes de junio en Durango como resultado de los operativos de las fuerzas federales. Fueron detenidas 48 personas y se aseguraron 121 armas de fuego, 44 granadas, más de 35 mil cartuchos, 147 vehículos y aproximadamente 12 millones de pesos. El gobernador de Durango, Esteban Villegas, anunció el retiro del grupo de fuerzas especiales conocido como Murciélagos, luego de concluir las operaciones para las que fueron desplegados en Durango. Adiós a los murciélagos, se quedan los perrazos.
2: Llegaron 300, ya debe de haber menos. El equipo que le dicen los murciélagos, ellos ya se retiraron. Pero hay otro equipo también especial, de fuerzas especiales.
1: Y en información del INEGI, se dio a conocer que Durango se encuentra entre los estados con mayor nivel de satisfacción entre sus habitantes. Somos felices, pero el principal reto sigue siendo el aspecto económico. Con el inicio del periodo vacacional, el Instituto Estatal de las Mujeres advirtió que durante esta temporada la violencia contra las féminas puede incrementarse hasta un 40%, informó su titular Grecia Hernández.
3: Siempre en vacaciones hay un aumento considerable de un 40%. Este 40% pues se refleja porque pues ya todo el mundo está dentro en sus casas.
1: La Dirección Municipal de Servicios Públicos lanzará una aplicación para fomentar la cultura de la limpieza. La herramienta avisará al teléfono celular el día y la hora en que corresponde sacar su basura. La semana recién concluida dejó dos mujeres fallecidas, una en un hotel y otra en un motel. En hechos distintos ante estos casos, la Asociación de Hoteles y Moteles aseguró que los establecimientos afiliados cuentan con protocolos de seguridad y llamó a respetar la normatividad. Esta semana arrancó el boteo Teletón 2026 en Durango con la meta de recaudar 3 millones de pesos para apoyar al CRIT Durango. Y cuatro choferes del transporte público fueron sancionados luego de protagonizar riñas en la vía pública en la capital del estado. Además de las sanciones administrativas, fueron canalizados a recibir atención psicológica. Autoridades federales localizaron en Tamazula una bodega con una importante cantidad de precursores químicos para la elaboración de metanfetamina. El aseguramiento representa un golpe estimado en 40 millones de pesos. Durango esta semana apareció dentro de una investigación nacional sobre la mayor red de huachicol descubierta hasta ahora, en la que también se involucra al exgobernador de Baja California. La entidad fue identificada como parte de la ruta de distribución de combustible ilegal, convirtiéndose en uno de los temas de mayor impacto en la semana por sus implicaciones en materia de seguridad y economía. Y ya que hablamos de economía, la crisis de la construcción ya comenzó a impactar el empleo. La Asociación Mexicana de Mujeres Empresarias, AMEXME, advirtió que la caída del sector se refleja en una menor actividad productiva y la pérdida de fuentes de trabajo. La presidenta del colectivo Buscando Emilios denunció falta de resultados en las investigaciones y amenazas que enfrentan durante las búsquedas. No nos sentimos seguras, advirtió al decir que los colectivos continúan financiando con recursos propios gran parte de estas labores ante los escasos avances de las fiscalías. Este fin de semana arrancó la Feria Nacional Villista 2026 del 17 de julio al 2 de agosto. Se ofrecerá transporte público para los asistentes y se contará con un operativo de seguridad permanente. Así la semana en Durango, quédese en el brunch. Soy Marta Casas, continúe con el 100.5.
0: Bien, y así concluimos esta emisión del brunch dominical correspondiente al 19 de julio del 2026. Continuamos con la cápsula de Radiosfera y le invitamos a que permanezca en la sintonía de Radio Universidad.
4: Por este domingo, nuestro brunch ha terminado. Gracias por aceptar la invitación. Te esperamos la próxima semana para compartir el resumen de la información local y universitaria. Identidad UGED.
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4: Una forma de asegurar la calidad de los ingredientes que estamos consumiendo es prepararlos nosotros mismos. Por eso, hoy nos acompaña el cocinero tradicional de Campeche, Rafael Meneses, para preparar nuestro propio jamón artesanal en casa.
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7: Bienvenidas y bienvenidos a Revista del Consumidor Radio. Hoy nos acompaña el cocinero tradicional Rafael Meneses, pilar de la cocina mexicana del estado de Campeche, para preparar la tecnología doméstica del mes, jamón artesanal. Bienvenido, chef. Gracias por aceptar la invitación.
8: Muchas gracias por la invitación. Y para empezar con esta tecnología, los ingredientes que vamos a necesitar son 2 kilogramos de lomo de cerdo o pierna, 200 mililitros de agua muy fría, 150 mililitros de concentrado de apio licuado y colado, 45 gramos de sal de mar, 25 gramos de miel, 4 gramos de pimienta blanca y 1 gramo de laurel molido. También ocuparemos un rollo de papel film, hilo de algodón o pabilo grueso, una jeringa de cocina de 20 mililitros, un termómetro de sonda o digital, una bolsa resellable de grado alimenticio y un recipiente hermético con capacidad de 2 kilogramos. Comenzamos licuando el apio con poca agua, colamos y dejamos enfriar. Para preparar la salmuera, disolvemos el jugo del apio, sal de mar, miel, agua fría y las especias hasta disolver completamente. Ponemos la carne en una charola o tupper e inyectamos la mezcla por toda la pieza, en espacios de 2 a 3 centímetros. Masajeamos la carne amasándola o golpeándola en un tazón frío durante 30 minutos hasta que absorba el líquido y se sienta pegajosa. La idea es distribuir toda la salmuera para evitar que se reproduzcan microorganismos. Lo refrigeramos en un recipiente hermético durante 24 a 32 horas. Para su formado y compresión, lo moldeamos de forma cilíndrica con las manos, hacemos nudos con el hilo cada 2 o 3 centímetros y vamos a envolver 10 veces con el papel film hasta que quede compacto y firme. Para la cocción calentamos el agua entre 78 y 80 grados Celsius. Sumergimos la pieza y colocamos un poco de peso encima para evitar que flote y cocinamos aproximadamente por 2 horas. Retiramos únicamente cuando el centro del jamón marque de 70 a 72 grados Celsius. Una vez pasado el tiempo, lo llevamos inmediatamente a un baño de agua con hielo durante 30 minutos para el choque térmico y así cortar la cocción. Lo colocamos en una bolsa hermética y en un recipiente para llevarlo a refrigeración de 12 a 24 horas. Le retiramos el plástico y cortamos en rebanadas. Si quieres que tu jamón tenga un color más intenso, puedes añadir 5 mililitros de jugo de betabel concentrado a la salmuera. Y ojo, nuestra receta es 100% casera y no tiene conservadores sintéticos, por lo que su vida útil es de solo 5 días en refrigeración. Además, para que no se oxide con el aire, solo rebana la porción que te vayas a comer en el momento. Fresco, natural y directo a la mesa. Anímense a prepararlo y cuéntenos en nuestras redes sociales cómo les fue. Además, les invitamos a ver el proceso de preparación en nuestro canal de YouTube Profeco TV. Soy el cocinero tradicional Rafael Meneses López y fue un gusto cocinar con ustedes en Revista del Consumidor Radio.
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20: Comenzamos el flash informativo de Radio Francia Internacional con Juliette Lecuyer en los controles. Hoy es domingo 19 de julio, 4 de la tarde en París, y estas son las noticias del mundo en 3 minutos.
21: Andreína Flores.
20: Faltan pocas horas para la final del Mundial de Fútbol de Norteamérica 2026, hoy entre Argentina y España. Los equipos ya están en Nueva York, por supuesto, preparándose para el partido, y también están miles de fans, los hinchas que se han dado cita en Times Square para apoyar a sus equipos. Así suenan, por ejemplo, los españoles, vestidos de rojo y cantando las canciones de España de siempre.
22: Con jugar igual que jugamos contra Francia, está hechísimo, hechísimo.
23: Exacto, tenemos un equipo potente, los jugadores confían. Exacto. Y nosotros más en ellos.
24: Ha de aguantar sí o sí, ha de hacer una buena defensa, porque Argentina últimamente, pues eso, está en los últimos minutos dándole la vuelta al marcador y eso no nos lo podemos permitir, hemos de llevarnos una victoria a casa.
20: Y por supuesto los argentinos no podían faltar, con fotos de Maradona y agradeciendo a Leo Messi por lo que pudiera ser una nueva Copa del Mundo con los colores del albiceleste.
25: Argentina, quiero verte bicampeón.
26: No, muy emocionado, o sea, otra final más, no se puede creer. Muchísimas gracias a Leo, el más grande del mundo, al de siempre. Y nada, estamos listos para ganar la cuarta.
27: Es un punto de encuentro, creo que para todos los argentinos que queremos estar, poder encontrarnos. Yo me encontré con mi familia después de meses que no lo veía, y alentar un poco a la selección, saber que estamos presentes.
20: Y ya todo está listo también para el espectáculo del medio tiempo de la final del Mundial en Nueva York. Estarán Tom Cruise, Madonna, Justin Bieber, la banda norcoreana BTS y el plato fuerte Shakira, que esta vez estará acompañada por los Ghetto Kids, el grupo de niños bailarines provenientes de barrios humildes de Uganda. También participará el director de orquesta venezolano Gustavo Dudamel con la orquesta Simón Bolívar, y se esperan 80.000 espectadores en el estadio y unos 1.200 millones de televidentes de todo el planeta. En otras noticias, Irán acusó a Estados Unidos de haber bombardeado una central nuclear en construcción en un nuevo ataque masivo dirigido por Washington para castigar a Irán, y esto en respuesta a la muerte de 2 soldados estadounidenses en ataques iraníes contra bases militares de Estados Unidos en Medio Oriente. Y en España, el incendio que se desarrolla desde el jueves en Castilla-La Mancha ya ha arrasado más de 12.000 hectáreas. Así ponemos punto final a este flash de RFI.
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20: Y continuamos repasando las mejores ediciones de Carrusel de las Artes de este año, y esta semana vamos con uno dedicado a Gabriel García Márquez.
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21: María Carolina Piña.
0: Bienvenidos a este espacio donde les hablamos de cultura y de creación. Esta semana tenemos en nuestros estudios a dos invitados que han dado una nueva lectura a la obra cumbre de Gabriel García Márquez, 100 años de soledad. Recibimos a Julie Amiot-Guillouet, especialista francesa de América Latina, y al fotógrafo venezolano Luis Covelo. Julie, Luis, muchísimas gracias por estar en Carrusel de las Artes.
1: Gracias a ustedes.
0: Ustedes son los autores de un libro que tengo aquí en mis manos, se llama Surumbático, que aborda en fotografía y texto esa novela representativa del realismo mágico. Así que los temas de hoy son fotografía, Colombia y 100 años de soledad en nuestro espacio Carrusel de las Artes. Surumbático es un libro que habla de fotografía, habla de una novela cumbre histórica y emblemática de la literatura latinoamericana, 100 años de soledad, y reúne fotografías de Luis Covelo y de dos investigadoras francesas, Camille Cuillet y Julie Amiot-Guillouet, que está con nosotros el día de hoy. Julie, este libro quería dar una nueva lectura a través de la fotografía de esa obra cumbre, 100 años de soledad, y lo que vemos es que justamente en ese texto de Gabriel García Márquez la fotografía está muy presente.
1: Sí, la idea fue realmente un encargo como a petición del editor, que tiene ya una serie de libros en los que suele reunir a una lectura fotográfica sobre un tema y a investigadores del ámbito de las ciencias humanas. Y en este caso, como le gustaba enormemente el trabajo de Luis y con razón, Surumbático, que ya se había publicado años antes, me llamó y yo hablé con una estudiante de doctorado que precisamente está haciendo un trabajo sobre fotografía en el contexto colombiano actual, y así fue como empezó todo.
0: Y ahora nos recuerda justamente la lectura de este libro que los personajes de 100 años de soledad conocieron la fotografía.
1: Claro, esto es absolutamente fundamental, y yo creo que lo que pactamos con Camille, que es una de las tres o de los tres autores de este libro con García Márquez, fue como una forma de doble lectura, y pactamos que ella volvería a leer 100 años de soledad y yo no, para poder armar un texto a doble voz, en el cual ella iba a redactar esta parte tan hermosa que tiene los comentarios tan hermosos sobre la fotografía, la manera como se relaciona con todo el universo imaginario y real también de 100 años de soledad, y yo me iba a dedicar a armar una especie de diálogo mucho más sencillo, que iba más dirigido a un lector francés que tal vez no conocía Colombia y que tal vez ni siquiera conocía 100 años de soledad, y así como para que todo esto pudiera dialogar también con las hermosas fotografías de Luis y armar como una trama entre realidad e imaginación en este universo de 100 años de soledad.
0: Y bueno, ya que lo tenemos aquí en los estudios, vamos a darle la palabra a Luis Covelo. Luis, ¿cómo abordaste tú este proyecto que mezcla efectivamente una nueva lectura de 100 años de soledad con nuevos textos y con tus fotografías?
2: Bueno, para mí es un placer haber visto esta nueva versión, porque las fotos ya yo las hice hace en el año 2016, a finales de 2016, y saqué un libro en 2017 que fue el editor que vio, lo compró en una librería en Barcelona, y me escribió y me dijo: amo tu libro y me hubiese gustado hacer este libro a mí. Quizá en el futuro te interese hacer algo con mi editorial, que es lo que comentaba Julie, de invitar a unos escritores a escribir sobre un cuerpo de trabajo fotográfico. Y yo le dije sí. Bueno, mira, todos esos años después estoy acá. Y yo le dije que sí para este proyecto, porque las fotos ya estaban ahí. Este libro es una expansión, o sea, en mis fotos se tienen vida, siguen teniendo vida, y eso me ha demostrado desde que hice estas fotos que Surumbático se expande, tiene vidas nuevas, y estos textos que hicieron Julie y Camille, que no los había leído porque están en francés y no leo francés, pero los leí en español el otro día y yo dije, wow, qué maravilla. O sea, cómo va, es un honor, ¿no? Es un honor ver cómo eso y que tiene otra visión de otra, y además una visión de Francia, de unas mujeres que son expertas en esto, y para mí es fantástico. O sea, como las fotos pudieron hoy, como dije antes, expandirse más, ¿no? Y seguirán. Esto es el inicio de muchas más cosas.
0: ¿Dirías tú que tus fotos encontraron a Macondo?
2: No creo. Pero es que creo que encontraron un espacio donde como dimensiones. Yo creo que siempre para mí Surumbático, siempre dije que es una dimensión donde todo es posible, donde yo entro y salgo a como quiero, o sea, cuando quiero, y eso es como que ahora mismo está lo que hicieron ellas, y este libro entró en esa dimensión y estamos a punto de ver qué va a suceder.
0: ¿Y dónde tomaste tus fotos? Porque efectivamente Cien Años de Soledad nos habla de un pueblo ficticio que es Macondo. ¿Dónde tomaste tú tus fotografías para este libro?
2: Pues me fui a la fuente de García Márquez, que es Aracataca, en el norte de Colombia, y era el lugar donde tenía que ir para poder ver todo eso. Ya había ido, antes de hacer estas fotos, ya había ido 10 años antes a hacer un reportaje, porque he sido toda mi vida muy fanático de Cien Años de Soledad, desde que me lo obligaron a leer cuando tenía 12 años, que no lo leí en ese
0: liceo,
2: momento.
0: Sí.
2: Pero bueno, luego lo leí de adolescente y lo he leído 10 veces. O sea, ya no lo leo más. Es decir, la décima vez fue cuando fui a hacer Surumbático. Y claro, tuve que ir a la fuente, que era Aracataca, y el área, que no solamente es Aracataca, el área de ese Caribe, que pues el Gabo vivió, no solamente Aracataca, también Santa Marta, Barranquilla, Cartagena, pero yo me fui hacia esa parte, y sí, estaba todo, pero sobre todo estaba en mi cabeza. O sea, para poderlo realizar tuve que sacar todo lo que había leído, todo lo que había recibido de todas esas lecturas y transformarlo en lo que era, pero tenía que ser ahí, evidentemente.
0: Uh-huh. Julie, amigo Guilué, hay una dimensión muy interesante contenida en este libro y es el descubrimiento de América Latina, y no a través de los clichés que podemos tener de Colombia o de los países latinoamericanos, sino de verdad de ir a buscar, de suscitar el interés de ir a descubrir verdaderamente ese continente lleno de contradicciones.
1: Sí, claro, es un aspecto que quisimos trabajar mucho con Camille a la hora de redactar los textos. Lo hicimos de manera conjunta y escogimos algunos temas a partir de los cuales cada una iba redactando su parte. Y la gran suerte que hemos tenido, obviamente, es haber podido trabajar sobre estas fotografías de Luis, que son tan sugestivas, tan hermosas, pero no hermosas en un sentido estético, turístico, de hacer las bonitas fotos de lo bonito que es el Caribe. Exacto, de lo bonito que es el Caribe colombiano, sino tener como una mirada muy aguda que permite realmente ir a donde está la conexión entre una realidad material, que a mí, por ejemplo, se refiere mucho a las texturas, a los colores de las fotografías, y cómo esto conecta también con algo muy universal en la situación de la gente, en qué es lo que configura esta región, y realmente Luis nos hizo el trabajo muy fácil en ese sentido, porque el poder de evocación de sus imágenes es tan fuerte, es tan grande, que nos resultó fácil. Y también quería decir que el honor también para nosotras fue poder contar con la confianza tanto del editor como de Luis, porque en la conexión con un artista no siempre te vas a encontrar con una persona que en la primera reunión que tienes por Zoom con él te dice, pues hagan lo que quieran, yo les dejo carta blanca, les dejo la total libertad de escribir lo que quieran, lo que para nosotras también fue una responsabilidad muy grande, pero un honor y una alegría tremenda para como condiciones de trabajo, y precisamente para poder armar un texto que no fuera un comentario de las imágenes, sino realmente apoyarnos en todo lo que brindan estas imágenes, en este punto de encuentro frágil y apasionante donde conectan la realidad y la imaginación.
0: Y en tus fotografías, Luis, hay no solo retratos de la gente de Aracataca, también hay detalles de pieles, de plantas, de objetos. ¿Qué querías componer allí?
2: Bueno, el Caribe, básicamente, nuestro Caribe, que no es, pero no de forma consciente, porque nuestro Caribe venezolano es el igual al Caribe colombiano. O sea, a mí llegar a Aracataca o a lugares como Santa Marta o de la costa de Colombia del Norte, para mí es como casa, es decir, o sea, lo siento muy cercano. Y la naturaleza es muy, bueno, natural.
0: Exuberante.
2: Exuberante, y pero familiar. O sea, y ese familiar, pero no confortable. O sea, es... Sí, la siento, porque el Caribe es caliente, es sol, calor. Entonces traté, pues, de encontrar, de mezclarlo, además, con la piel que decías también, porque el Caribe es piel, o sea, la gente está con menos ropa. Entonces eso se nota mucho, y creo que la naturaleza está ahí mezclada con todo eso, y ahí por eso, pues...
0: Y ahora que hablas de calor, justamente, Julie, los textos también apoyan esa dimensión del Caribe, que es el calor, que además formatea las cosas, los cerebros, las maneras de pensar, las maneras de vivir.
1: Claro, las maneras de vivir, las maneras de ser, y como decía Luis, la manera también de habitar los cuerpos, que es también algo muy, muy típico de estas zonas, del Caribe en particular. Podría ser en Cuba igual, tendríamos el mismo tipo de relación entre el clima, la naturaleza y el cuerpo, donde hay una naturalidad, una espontaneidad mucho mayor de lo que se puede encontrar en otras zonas, y que las fotografías reflejan y transmiten de una manera absolutamente contundente, sí.
0: Pues muchísimas gracias a los dos de haber estado con nosotros aquí en Carrusel de las Artes, explicándonos este texto que aparece en Francia Surumbático, con fotografías de Luis Covelo y comentarios de Camille Cuillé y Julie Amiot-Guillouet. Muchísimas gracias a los dos por haber estado con nosotros, y a ustedes gracias por su sintonía. Esperemos que los hayamos invitado a redescubrir 100 años de soledad. Muchísimas gracias y hasta la próxima.
20: Gracias, María Carolina Piña. Y ahora vamos con una nueva entrega de Escala en París para hacer un poco de historia.

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1: Bienvenidos a todos a este programa de Radio Francia Internacional y France 24. Hoy les hablamos de ciencia e historia porque recuperamos la vida y la obra de un físico teórico francés muy activo en los años 30 del siglo pasado, cercano a los grandes debates de la física cuántica europea, militante político, antifascista y comunista, y que había quedado prácticamente en el olvido. Se trata de Jacques Solomon, y todo esto gracias a las investigaciones de la física e historiadora colombiana Marta Cecilia Bustamante de la Osa. Muchísimas gracias, estamos felices de tenerla con nosotros.
2: Muchas gracias, el placer es mío. Gracias por esta invitación y esta oportunidad que me dan de venir a hablar de este trabajo
1: de Jacques Solomon.
2: Exactamente.
1: Bueno, física, astrofísica, investigadora colombiana, nacida en Calarcá, Quindío, ¿lo pronuncio bien?
2: Perfectamente.
1: Y ha dedicado décadas al estudio de la historia, de la ciencia, en especial los orígenes de la teoría cuántica en Francia. Su trabajo ha sido reconocido por la Academia de Ciencias de Francia, tiene la medalla del Senado francés por ese libro En los albores de la teoría cuántica, y ahora acaba de publicar en Francia una obra monumental, que pesa mucho. Monumental tanto por su amplitud como por la relevancia de sus hallazgos. Jacques Solomon, el destino trágico de un físico comprometido, una maleta de manuscritos en la clandestinidad. Se trata de una biografía, bueno, científica, intelectual y también política, de este físico comunista que fue fusilado además durante la Segunda Guerra Mundial. Marta Cecilia, ¿quién era Jacques Solomon?
2: Jacques Solomon, personaje, primero que todo, bastante olvidado en la historia política y científica en Francia, pero yo tuve la oportunidad, a causa del medio donde siempre me he encontrado, de empezar a conocer este personaje. Encontré su familia, entrevisté su esposa, Hélène Langevin, hija del físico Paul Langevin, amigo privado de Einstein.
1: ¿Por qué se interesa por Jacques Solomon? Esta investigación empieza, aunque hubo un lapso de tiempo en el que se dedicó a otras cosas, pero empieza hace nada más menos que 30 años.
2: Exactamente, sí. Empecé hace 30 años, que fue el momento en que conocí a su esposa, Hélène Langevin, y a algunos miembros de su familia, y conocí también a la nieta de Marie Curie, Hélène Langevin-Joliot Curie. Entonces los conocí, me mostraron, Hélène Langevin-Joliot Curie me mostró sus documentos, y esto fue para mí impactante, porque estos documentos son documentos que él produjo, que él trabajó cuando estaba en la clandestinidad, en 1940-42. Y me impresionó la historia que me contó su esposa. Él estaba en la clandestinidad organizando la resistencia universitaria, y él siempre iba con una maleta con sus documentos que iba trabajando. Esto me impactó muchísimo. ¿Por qué? Porque es un militante comunista, pero al mismo tiempo no deja de ser investigador.
1: Investiga. ¿Y qué encuentra en esos documentos? ¿Son documentos inéditos?
2: Todos son documentos inéditos, son documentos que muestran que él estuvo explorando muchos temas, en especial de matemáticas, porque él quería corregir ciertos problemas que tenía en ese momento la teoría cuántica relativista, y él estaba tratando, haciéndose muchas preguntas sobre la cuantificación de la relatividad. Entonces él exploraba matemáticamente eso, y también trabajó en física nuclear.
1: Usted destaca en este libro esa doble dimensión, ¿no?, de la que habla, su aporte científico y su compromiso político de Jacques Solomon. ¿Cuál fue su importancia en el desarrollo de la física cuántica?
2: No hay una ecuación Solomon, no hay una teoría Jacques Solomon.
1: Ni un paradigma Solomon.
2: No hay un paradigma Solomon, pero fue el tipo de exploraciones, el tipo de preguntas que él se hizo, que marcan verdaderamente. Por ejemplo, fue uno de los pocos que durante los años 30 se hizo preguntas sobre la posibilidad de cuantificar la gravitación.
1: ¿Cómo se explica que una figura de esta importancia haya quedado relegada a un segundo plano, ¿no? Relegada de esa memoria científica francesa o europea.
2: Europea, europea. Verdaderamente es, bueno, murió muy joven. Y
1: 34 años,
2: entonces ya eso implica, murió muy joven y la obra de él queda en suspenso, para que la historia retenga estas figuras, la historia de la física y los físicos mismos retengan un personaje, un actor de su ciencia, necesitan como referencias generales, que haya una ecuación Solomon, por ejemplo, no la hay. Entonces esto explica, también hay unas situaciones políticas, sin duda, que explican esta situación.
1: Esta situación de olvido. Fue un intelectual y un científico profundamente comprometido, y uno de los encuentros que marcó su trayectoria y que explica muy bien en el libro su trayectoria política fue el que tuvo con George Politzer, que era profesor de filosofía, con el que se sentía muy identificado, porque además tenían como lugares comunes, ¿no? Eran ambos judíos y originarios, digamos, de Europa central o del este, ¿no? Hungría y Rumanía. ¿Qué representó esa amistad para la trayectoria de Solomon?
2: Esa amistad representó muchísimo para la trayectoria de Solomon. Por ejemplo, cuando él lo conoció, Politzer ya era miembro del Partido Comunista. Politzer era un personaje bastante brillante, bastante, ¿cómo decirlo? Se expresaba muy bien. Solomon era un tímido, era un físico tímido, reservado, mientras que Politzer era otro tipo de persona. Entonces yo creo que Politzer le ayudó a él a abrirse y a integrarse en el Partido Comunista.
1: ¿Y hasta qué punto este compromiso político influye en su trabajo científico?
2: En su trabajo científico, sí tiene una influencia, sí. Porque Solomon, déjeme decirle, cuando él entró al Partido Comunista, él le dijo a alguien de la familia Langevin-Curie, le dijo, yo voy a asumir absolutamente la ideología, la dimensión política comunista. Quiero convertir la montaña al comunismo. ¿Y eso qué implicó él? Implicó que el materialismo dialéctico, que era la filosofía que los comunistas tomaban en este marco intelectual, entonces el materialismo dialéctico, y Solomon trata de hacer una interpretación de la física a la luz del materialismo dialéctico.
1: Como comentabas antes, durante la clandestinidad sigue trabajando. ¿Cómo se conservan esos documentos y cómo sobreviven a la guerra?
2: ¿Cómo sobreviven a la guerra? Sí, es muy interesante esta pregunta, porque durante mucho tiempo yo no entendí. Fue al cabo de los años, conversando con los unos, con los otros, que me di cuenta que estos documentos que se encontraban en Lagar San Lazar, donde lo cogieron a él, donde llegaron las brigadas especiales y lo cogieron, y donde llegó su esposa a buscarlo, encontró esta maleta. Esta maleta llegaron inmediatamente sus amigos comunistas y la recuperaron, la cogieron, la guardaron.

0: Sí, eso es, cuando a mí me preguntan sobre el libro, yo en general, porque la gente le da miedo un poco por la parte científica y tal, entonces yo les digo, si no quieren, les da miedo entrar a la parte científica, denle una ojeada, pero vayan al último capítulo y al epílogo, porque yo ahí cuento muy bien cómo los arrestaron en París, las brigadas especiales. Yo muestro cómo funcionó el sistema que desarrollaron la policía, las brigadas especiales para arrestar a los comunistas. A él lo denunciaron en las personas que trabajaban en el edificio, ellos arrendaron un local para poner una especie de imprenta allí y poder imprimir toda la propaganda antifascista. Y los denunciaron, entonces fue a través de estas personas que los conocieron que los arrestaron. Yo todo eso lo explico ahí en el libro.
1: Después de tantos años estudiando su vida y su obra, ¿qué es lo que más le sorprendió de Jacques Solomon?
0: ¿Qué fue lo que más me sorprendió? Que siendo tan en circunstancias tan difíciles como fueron las de su vida en la clandestinidad, 1940, principios de 1942, él siguiera investigando. Fue investigador científico hasta el final. También me impresionó, evidentemente, toda la trayectoria trágica. Su padre venía de Rumania, huyó al antisemitismo, participó a la Primera Guerra Mundial y la historia continúa luego con su hijo. Él logra.
1: Persiguiéndolos en Francia.
0: Sí.
1: ¿Por qué vale la pena leer esta biografía 84 años después de su asesinato?
0: Vale la pena, yo pienso que ahí casi todos los elementos son de mucha actualidad. Verdaderamente son de mucha actualidad. Hay actualmente mucha violencia, violencia en los partidos políticos, violencia en nuestra sociedad. Nuestra sociedad ya asumió la gramática de la violencia como en los años 30. Entonces, yo pienso que era muy importante mostrar eso y mostrar a qué nos puede llegar. Nos puede llegar a la guerra, y esto evidentemente es algo supremamente trágico. Trágico fue en la época y trágico, trágico es para nosotros
1: Hay
0: hoy
1: que
0: en día.
1: romper una espada por la ciencia, ¿no? Y no por la guerra.
0: Exactamente.
1: Bueno, pues muchísimas gracias, Marta Cecilia Bustamante de la Osa, por estar con nosotros y hablarnos de este libro que ha sido publicado por Brepol, Jacques Solomon, El destino trágico de un físico comprometido, y le deseamos de verdad muchísimo éxito.
0: Muchísimas gracias.
1: Y gracias a todos
0: Gracias.
1: ustedes por habernos acompañado. Ya saben que también nos pueden seguir por internet en rfimundo.com y en france24.com. Hasta pronto, amigos.

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1: Son las 9:14. Acabamos de escuchar un bloque musical dedicado a Eva Garza, una cantante y actriz mexicana estadounidense de la época de oro del cine mexicano. Y bueno, es momento, estamos en el momento justo de escuchar el programa NSC Radio.
2: 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Soy Dafne Alfaro y esto ya comienza. De los humedales y las selvas de Sudamérica al mercado negro internacional, miles de animales silvestres son capturados cada año para alimentar una industria ilegal multimillonaria. El caimán de anteojos, aves exóticas y numerosas especies protegidas forman parte de un tráfico que amenaza la biodiversidad y genera ganancias de hasta 23 mil millones de dólares anuales, lo que lo convierte en la cuarta actividad ilícita más lucrativa del mundo, solo por detrás del tráfico de drogas, personas y armas. En Colombia, las autoridades han decidido contraatacar.
3: La jornada, liderada por la CBC Cardique y el DACMA, permitió devolver a su hábitat natural a cientos de especies recuperadas tras meses de atención médica y rehabilitación, tales como tortugas, pavillas, loras y boas. Un esfuerzo conjunto que le hace frente al tráfico ilegal de fauna en Colombia.
4: Mira, una misión muy importante que culmina de varios días, pero llevamos muchos meses logrando la recuperación de estos 429 animalitos. Recuperar boas, pavillas, tortugas, aves también, no es fácil. Eso representa todo un equipo interdisciplinario de la CBC en este caso, de los compañeros del DACMA en Cali y por supuesto el apoyo de todos los compañeros de Cardique para lograr este gran objetivo. Después de todos esos meses de recuperarlos, de lograr esa adaptación a su hábitat natural, vinimos acá, a Cardique, al hermoso departamento de Bolívar, donde es su hábitat natural y estamos haciendo una liberación hermosa, donde contamos historias de cada uno de ellos, cómo fue que se hizo la incautación, de qué manera fue que sucedió la recuperación. Estamos aquí con aproximadamente 6 especies de estos 429 animales.
3: La historia de cada animal merece ser contada, pero hubo una en especial que llamó la atención, la de una boa constrictor, que permaneció por más de 5 años en cautiverio, que finalmente fue incautada por las autoridades en zona urbana de Buga, y en este lugar del Caribe encontró una nueva vida.
4: Lo tenía de una manera irregular, se inició por supuesto el proceso respectivo y logramos recuperarla, la encontramos baja de peso, con parásitos, y ya hoy, después de todo un proceso de recuperación, podemos decir que la estamos liberando en su hábitat natural.
3: Estas liberaciones fortalecen ecosistemas estratégicos del Caribe colombiano y demuestran que la articulación entre autoridades sí genera resultados reales en la protección de la biodiversidad.
5: El mensaje principal, la articulación desde nosotros, las corporaciones autónomas regionales, con todas las entidades territoriales, la manera en que inmediatamente cuando comentamos que tenemos un operativo para liberación de fauna, estamos atentos desde todas las regiones. Todas las corporaciones están a la espera de entregar y de recibir todas estas especies para que vuelvan a su hábitat, que es lo más importante. Como es el caso de hoy, en dos puntos de nuestro territorio, una zona de humedales, como es el Canal del Dique, y esta zona de bosque seco tropical, como es en el municipio de Turbaco, una reserva natural propia para estas especies.
3: Esta misión permitió que 429 animales recuperaran su libertad. También nos recuerda que cada especie cumple un papel vital en el equilibrio de la vida. Protegerlas es responsabilidad de todos. Los animales de la vida silvestre no son mascotas.
2: Estamos en guerra contra el mosquito. Un ejército enemigo de aproximadamente 110 billones de estos insectos patrulla casi cada rincón del planeta. La hembra de esta zumbante población está armada con al menos 15 armas biológicas que despliega contra 7.700 millones de seres humanos. Pero en esta batalla no estamos solos. Peces, aves, murciélagos y otros depredadores naturales ayudan a controlar sus poblaciones y a reducir su impacto sobre la salud humana.
6: El cuerpo académico de Vida Silvestre y Biología Molecular de la Universidad Autónoma de Sinaloa presentó los resultados de sus investigaciones sobre una alternativa viable y amigable con el medio ambiente con respecto a la búsqueda de soluciones por la proliferación del mosquito Aedes aegypti, vector del virus del dengue, considerado un problema de salud pública y cuya incidencia ha aumentado de manera exponencial en Sinaloa y a nivel mundial. José Israel Torres Avendaño, profesor investigador, compartió que, tras años de estudio, se llevó a cabo un monitoreo de especies de peces endémicos de la entidad con potencial depredador de larvas del dengue. Los resultados indican que estos ejemplares consumen entre 40 y 50 larvas en un periodo de 24 horas, consolidándose como una herramienta de control biológico eficaz.
7: Pues basado en esto hemos nosotros pues estudiado algunos organismos que tienen capacidad como agentes de control biológico. Capacidad en la depredación de mosquitos. Y hace alrededor de 10 años trabajamos y seguimos trabajando con un microcrustáceo, es decir, un copépodo, así se le denomina comúnmente. Y este organismo depredó, según nuestros resultados, pues una gran cantidad de larvas del primer estadio de Aedes aegypti en 24 horas, ¿no?
6: Respecto a las estrategias actuales, señaló que los esquemas se centran en la eliminación de criaderos mediante la descacharrización y el uso de insecticidas. Advirtió que el uso excesivo de sustancias químicas genera impactos negativos en el ecosistema, afectando a polinizadores, además de favorecer el desarrollo de resistencia en las poblaciones de mosquitos. En este sentido, Torres Avendaño consideró que, aunque las medidas tradicionales son necesarias y económicas, es fundamental desarrollar nuevas estrategias biológicas que las complementen. El primer paso, que es la evaluación en laboratorio, ya está dado. Lo que sigue es la evaluación en campo, para observar aspectos como supervivencia, natalidad y capacidad reproductiva de estos depredadores. Lo más destacado es que son especies endémicas de Sinaloa, lo que garantiza bioseguridad ecológica, aunque esto implica que lo que funciona aquí podría no ser aplicable en otros lugares. De ahí la importancia de continuar con estas investigaciones para erradicar la proliferación del mosquito del dengue. Para NSC, desde el Sistema Sinaloense de Radio y Televisión, informó Wendy Armienta.
2: Una ensalada parece una elección saludable, pero en ocasiones puede ocultar riesgos invisibles. En los últimos años, brotes de E. coli vinculados a verduras de hoja verde han provocado enfermedades, hospitalizaciones e incluso muertes. Más allá de estos casos, los científicos observan con preocupación la creciente capacidad de algunas bacterias para resistir tratamientos diseñados para combatirlas. Un desafío que amenaza la salud pública a nivel global. Escuchemos.
8: La temática general del grupo tiene que ver con líneas de investigación que se relacionan con la preservación o la extensión de la vida útil de diferentes productos fitohortícolas, como pueden ser jugos, ensaladas y demás, o sea que duren más en el tiempo, aplicando algún tipo de preservación que se dice amigable con el medio ambiente, ¿no? Mi línea de investigación principal hoy es el estudio de ciertas bacterias peligrosas para la salud humana que están presentes en diferentes ambientes agrícolas, como por ejemplo la tierra de cultivo de productos frutihortícolas, el mismo producto frutihortícola, acelga, lechuga, el agua de riego, el producto con que se fertiliza, que muchas veces es cama de pollos. Hay presentes ciertas bacterias peligrosas para la salud humana que no solamente son peligrosas de por sí, sino que también llevan genes de resistencia a antibióticos y es difícil combatirlos. Y lo estamos planteando, digamos, en tres planos. Plano verdulerías, que es lo que llega directamente al consumidor, donde muestreamos, hacemos, digamos, un relevamiento de las verdulerías de Mar del Plata y hacemos muestreos de un producto de consumo masivo, como es la lechuga. Nos vamos un poquito más atrás y vamos al mercado central también a muestrear y nos vamos un poquito más al origen y directamente vamos a las huertas. ¿Qué hacemos una vez que llegamos al laboratorio con esas muestras? Las preparamos, hacemos un preparado, un homogenato se llama, y a partir de ese homogenato sembramos en diferentes medios de cultivo. ¿Con qué finalidad? Con la finalidad de aislar bacterias, esta que nos están interesando, digamos, de importancia sanitaria, de importancia de bacterias que pueden causar enfermedad en el hombre. Entonces, una vez que nosotros obtenemos esas bacterias o las pudimos aislar, le hacemos todos los procedimientos bioquímicos, que son los tradicionales, se le hacen diferentes pruebas bioquímicas para saber si es ese microorganismo, y después vamos un poco más allá y le hacemos las determinaciones más moleculares, es decir, más a nivel genes, para decir si esto es efectivamente nuevamente una bacteria Escherichia coli, con nombre y apellido. Y después somos un poco más pretenciosos y nos vamos a metodologías un poco más costosas y más complejas. Entonces vamos a hacer lo que es la secuenciación de esos genes. Es decir, se leen todos los genes que tiene esa bacteria. A nosotros no nos interesa todos los genes que tienen, pero sí si tiene presentes genes de resistencia. Porque, ¿qué pasa con esos genes de resistencia? Muchas veces la bacteria no está en el suelo de cultivo o en la lechuga y demás, pero sí están presentes en ese ambiente los genes de resistencia, que pueden ser absorbidos por otras bacterias, que no son patógenas, pero esos genes de resistencia están y es lo que nos importa.
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2: La Antártida no pertenece a ningún país, pero su estudio es fundamental para comprender el clima y el futuro del planeta. Por su parte, Colombia, en los últimos años, ha buscado consolidar su presencia científica en el continente blanco. Ciencia, conservación y compromiso convergen en una misma historia. Escuchemos.
10: Tras cumplir pruebas antisísmicas en el laboratorio de estructuras de la Javeriana, la cápsula habitable ACAE, hecha a base de Tetra Pak, fue transportada en un avión militar hasta la Antártida.
11: El Tetra Pak como solución de reciclaje es bastante, digamos, poderosa con respecto a otros envases. Primero porque está conformado de una cantidad de materiales que en sí mismos son de excelente calidad y que podrían llegar a ser solución en construcción.
12: Hidrógeno Austral, cuyo propósito es generar tecnología de generación de hidrógeno mediante hidrólisis. Viento Sur, el cual busca facilitar el aterrizaje en el continente. Y la Estación Científica Hércules, proyecto que acopla los anteriores, son las expediciones que se llevaron a cabo.
13: Realmente es un paso muy importante, es un paso que nos lleva en el camino, como tú dices, a tener una estación permanente, un lugar permanente colombiano en la Antártida. Los países lo tienen, no todos tienen la posibilidad de tenerlo, y Colombia ha decidido dar ese paso. Es uno de sus derechos dentro de este programa internacional que gestiona todas las la investigación y los desarrollos hechos en este continente.
10: Colombia es miembro adherente del Tratado Antártico desde 1989, lo cual permite realizar expediciones científicas en la Antártica.
14: Y las actividades desarrolladas son parte de una estrategia de nuestro país, de Colombia, para volverse el miembro consultivo del Tratado Antártico. Y esto implica que Colombia podría tener mayor relevancia en cuanto a voz y voto en las decisiones que se tomen sobre el continente blanco.
12: La FAC propuso la iniciativa de colaborar a la Universidad Javeriana. Se espera con el desarrollo de estos proyectos la estación permanente entre en operación dentro de 15 a 20 años.
2: La inteligencia artificial no inventó los atajos académicos, pero sí los ha llevado a una escala sin precedentes. Herramientas como ChatGPT han abierto un intenso debate en las universidades. ¿Están fortaleciendo el aprendizaje o debilitando habilidades como la lectura crítica, la reflexión y la capacidad de argumentar? Más allá de la tecnología, especialistas consideran que el verdadero desafío está en replantear cómo se enseña y cómo se evalúa el conocimiento.
15: En la actualidad, es evidente la introducción de tecnologías en el ámbito cotidiano, como la inteligencia artificial o IA, pero en cuanto a su uso en la educación superior, resalta que solo el 27% de las instituciones de México cuenten con reglamentos, principios éticos, guías o mecanismos vigentes para evaluar su uso en las aulas. Entonces, ¿puede representar la IA en las universidades mexicanas una innovación sin control? De acuerdo con el diagnóstico realizado por el Observatorio Interinstitucional de Inteligencia Artificial en la Educación Superior en México, la incorporación de esta herramienta en las universidades ha sido paulatina. El 65% no ha desarrollado aún estrategias para conocer cómo utiliza su alumnado la IA en actividades escolares. 75% de instituciones no poseen licencias para apoyar la práctica pedagógica y únicamente 10% han integrado modelos de gestión en administración educativa. En este sentido, la Universidad Autónoma Metropolitana, una de las instituciones fundadoras del Organismo de Observación Interinstitucional, a través de su rector general, el Dr. Gustavo Pacheco López, espera que este diagnóstico permita comprender la manera en que se enfrenta esta transformación a nivel formativo, las líneas de trabajo orientadas a la toma de decisiones informadas y la construcción de marcos de actuación responsables. El estudio contó con la participación de más de 160 instituciones de educación superior, de más de 30 entidades federativas, las cuales respondieron un cuestionario cerrado de 9 apartados y 118 reactivos para indagar cómo es que se integra la automatización inteligente. Sobre la relevancia del estudio y del observatorio, el doctor Pacheco López añadió: constituye un espacio estratégico para articular esfuerzos, compartir experiencias y generar conocimiento colectivo que contribuya a que la IA se integre en las universidades con un enfoque ético y, sobre todo, centrado en el desarrollo de las personas. Así, este trabajo constituye uno de los primeros acercamientos en México a fin de avanzar hacia una incorporación más estratégica, articulada y pertinente en torno a la relación entre tecnología y colectividad, e impulsar una mirada crítica que permita reconocer tanto los beneficios como los riesgos de las nuevas tecnologías en el ámbito educativo. Para NSC, desde la Universidad Autónoma Metropolitana.
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2: Desde el surrealismo de Alejandro Jodorowsky hasta los documentales de Maite Alberdi y las premiadas películas de Pablo Larraín y Sebastián Lelio, el cine chileno ha construido una identidad propia capaz de dialogar con audiencias de todo el mundo. Su presencia como invitado de honor en el Festival Internacional de Cine en Guadalajara refleja la madurez alcanzada por una industria en constante evolución. Escuchemos.
16: La participación de Chile como país invitado de honor en la edición 41 del prestigioso Festival Internacional de Cine de Guadalajara, FICG, en el occidental estado mexicano de Jalisco, confirma un momento de madurez y expansión de la industria audiovisual del país sudamericano. El encuentro, considerado uno de los principales de Iberoamérica, reúne hasta el día 25 de abril a cerca de 200 películas de 52 países y articula espacios de exhibición, formación e intercambio profesional en la capital jalisciense. En el marco del encuentro, la directora de Cinema Chile, Alexandra Galvis, subrayó la evolución reciente del cine en su país.
17: Nosotros tenemos películas, nosotros tenemos cortometrajes, nosotros tenemos gran talento. También creo que esta versión se está protagonizando por series. La versión anterior no teníamos el nivel de producción que tenemos de series hoy en día. Y eso te habla un poco de la madurez que ha tenido el cine chileno y el audiovisual chileno, que de pocos años acá ha desarrollado un nivel de producción internacional a escala.
16: Galvis destacó que el crecimiento no solo se mide en volumen, sino en complejidad narrativa y capacidad de exportación. Desde el ámbito institucional, Daniel Laguna, secretario ejecutivo del Fondo de Fomento Audiovisual de Chile, coincidió en que la industria cinematográfica de su país atraviesa una etapa de fortalecimiento sostenido.
18: Nosotros tenemos en Chile leyes que están se mantienen en el tiempo, que son políticas de Estado. Eso ayuda a que las intenciones para ir siguiendo apoyar a los cineastas, a los creadores, se mantengan en el tiempo, no se vayan acostando.
16: Galvis y Laguna coincidieron en que la estabilidad de las políticas públicas audiovisuales en Chile, independientemente de los cambios de gobierno, son un punto clave que ha favorecido la consolidación del sector cinematográfico y creativo. No obstante, persisten desafíos estructurales como la necesidad de ampliar acuerdos de coproducción, particularmente con países como México, fortalecer incentivos fiscales y adaptarse a nuevas dinámicas como la propiedad intelectual en la era de la inteligencia artificial. Con información de la oficina en la Ciudad de México, Noticias Xinhua.
2: Desde una silla, con las manos y casi sin ver, Alicia Alonso continuó creando y enseñando ballet hasta sus últimos años. Pocas figuras han marcado la historia de la danza latinoamericana como ella. Casi cuatro décadas después de la fundación del Ballet Español de Cuba, bajo su impulso, la agrupación volvió a demostrar la vigencia de ese legado al inaugurar en La Habana las celebraciones de la Fiesta de la Primavera, una gala donde la tradición española, la identidad cubana y la cultura china comparten un mismo escenario. ¡Vamos allá!
19: Las celebraciones por la Fiesta de la Primavera, la festividad tradicional más importante de China, comenzaron el sábado en esta capital con la presentación del Ballet Español de Cuba. La compañía, de regreso tras una exitosa gira de 45 días por China con motivos del 65 aniversario de las relaciones bilaterales, ofreció su obra Carmen Cuba en la Sala Avellaneda del Teatro Nacional con la presencia del embajador chino en la isla caribeña, Hua Xin. La pieza, dirigida por el coreógrafo y primer bailarín Eduardo Beitia, recorrió durante su gira 21 ciudades de 12 provincias chinas, además de la región autónoma de la etnia Shuang de Guangxi y la municipalidad de Shanghai. El director artístico subrayó la emoción de regresar por tercera vez al país asiático y de comprobar que el público los recordaba, mostrándoles incluso fotos de visitas anteriores.
20: Hemos estado 45 días en 20 ciudades, 21 espectáculos, un público maravilloso que nos ha acogido con mucho calor, con mucho amor, con mucha pasión por el espectáculo que se presentó de Carmen Cuba.
19: Por su parte, la bailarina solista Kelly Álvarez, intérprete del personaje de Carmen y también del de Frasquita durante la gira, señaló que la experiencia en China fue magnífica y destacó que, pese a las diferencias climáticas, ya que la visita se realizó en otoño, la acogida fue muy positiva.
21: Bueno, en China la experiencia fue magnífica. A pesar de ser un clima diferente, porque fuimos en otoño, la pasamos súper bien. Y la verdad, interpretando el personaje de Carmen y de Toro, Frasquita, a la vez, fue increíble, la verdad. Fue una experiencia única.
19: La coreografía Carmen Cuba de Beitia se basa en la obra original de Prosper Mérimée. Musicalmente, aunque mantiene la base de la ópera de George Bizet, incorpora música flamenca, española, otras versiones sobre la original y notas típicamente cubanas, conformando una propuesta artística singular. El Ballet Español de Cuba realizó otras dos giras por el gigante asiático en 2019-2020 con El Fantasma y en 2024 con Yo Soy Cuba. Cuba se prepara para celebrar el Año Nuevo Lunar con una serie de eventos y actividades. Con información de la oficina en La Habana, Cuba. Noticias Xinhua.
2: Detrás de una taza de café hay mucho más que aroma y sabor. Hay historias, territorios y generaciones de productores que han perfeccionado su oficio durante décadas. En Colombia, la marca Juan Valdez abrió su tienda más grande del mundo, un espacio diseñado para sumergir a los visitantes en la cultura cafetera a través de experiencias sensoriales, gastronómicas y educativas que celebran el recorrido del café desde el grano hasta la taza. Efe nos lo cuenta.
22: La marca colombiana Juan Valdez abrió en Bogotá su tienda más grande en el mundo, un espacio diseñado para brindar una experiencia de inmersión en la cultura del café. En este nuevo lugar, los visitantes pueden disfrutar bebidas preparadas con granos premium que tradicionalmente estaban destinados a la exportación, resaltando así la calidad y tradición cafetera de Colombia. El nombre Juan Valdez 1959 hace referencia al año en que se creó la marca de los cafeteros colombianos, representada por el campesino de bigote grueso, que está siempre acompañado de una mula en la que lleva sus bultos de café y que con el tiempo se convirtió en un símbolo del país. La tienda, situada en el Parque de la 93, una de las principales zonas de ocio de la capital colombiana, en su primera planta, llamada Origen, brinda al visitante la opción de escoger cualquiera de los diferentes tipos de café producidos en el país y cuenta con una enorme tostadora y con baristas para enseñar todo el proceso de transformación del grano hasta convertirse en una bebida. Oficio en el segundo piso es el lugar en el que, estando el café como protagonista, se rodea de la mejor oferta culinaria y gastronómica. Y en la tercera planta, llamada Ritual, se ofrecerán catas y experiencias con maestros cafeteros.
2: Así cerramos otra emisión más de NCC Radio. Agradecemos a todo el equipo que hace posible este programa, especialmente a nuestro productor y encargado de sonido, Rudy Almeida. 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Desde la Asociación de las Televisiones Educativas y Culturales Iberoamericanas, ATEI, agradecemos tu compañía. Y de parte de todo el equipo de NSC, gracias por estar aquí. Yo soy Dafne Alfaro y te espero en la próxima emisión. Hasta entonces.
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Y retomamos nuestra programación musical con Elvira Ríos, que bueno, su nombre completo es María Elvira Gallegos Ríos, y generalmente la conocimos como Elvira Ríos. Fue ella una célebre cantante y actriz mexicana. Se consolidó como una de las intérpretes más destacadas de Agustín Lara. Fue la primera cantante mexicana en alcanzar el éxito internacional a través del bolero. Y bueno, fue a través de su voz grave, profunda, llena de dramatismo. Y ella así marcó un estilo único en la música romántica. Vamos a escuchar algunas piezas de Elvira Ríos, como esta que estamos escuchando de fondo, Mi Carta. Enseguida sigue Janitzio. También escucharemos Calla Tristeza, Desencuentro, Noche de Luna. Aquí en el 100.5 FM y a las 10 en punto tenemos el programa Mar de Libros.

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Muy buenos días, amigas, amigos de Radio Universidad. Como cada domingo, en punto de las 10 de la mañana, los saluda Alberto de la Rosa Olvera en este programa Mar de Libros, dedicado a fomentar el hábito de la lectura. Mar de Libros es un espacio donde la literatura y la música se encuentran para dialogar con nuestra imaginación. Durante los próximos 30 minutos navegaremos por la obra de uno de los narradores más importantes de la historia literaria mexicana. Hablamos de Eugenio Aguirre, novelista, cuentista y cronista que ha dado vida a personajes históricos y universos narrativos que forman parte de la memoria cultural de México. Y como acompañamiento musical, recorreremos algunas de las producciones más emblemáticas del legendario productor Teo Macero, figura fundamental en la historia del jazz moderno y colaborador de grandes músicos del siglo XX. Los saluda Alberto de la Rosa Olvera y les agradece su compañía en esta travesía literaria y sonora, a bordo de la embarcación del 100.5 FM, la voz de la identidad universitaria, Radio Universidad, que cumple 50 años al aire y que además cuenta ya con su frecuencia alternativa, y los puede también sintonizar en www.radio.uged.mx. Para adentrarnos en la música, vamos a escuchar la pieza de jazz So What. Hablar de Teo Macero es hablar de innovación, riesgo artístico y una nueva manera de entender la producción musical. Aunque su nombre suele permanecer detrás de los reflectores, su trabajo fue decisivo para construir algunos de los discos más influyentes del jazz. Teo Macero, el productor jazzístico, a que le dedicamos este programa también, con So What, interpretado por Miles Davis, incluido en el histórico álbum Kind of Blue. La pieza representa una de las cumbres del jazz modal y forma parte del universo artístico que Teo Macero ayudó a proyectar durante décadas. Los dejamos, pues, con So What.

0: Regresamos a Mar de Libros luego de escuchar esta interpretación legendaria de Miles Davis, So What. Y bueno, pues como les comentamos al inicio del programa, es momento de escuchar la cápsula de Félix, el de los libros, que nos comparte una semblanza sobre la vida y obra de Eugenio Aguirre, una figura imprescindible de las letras mexicanas. Vamos con Félix, el de los libros.
1: La historia de un país no vive solo en los archivos, vive en quienes saben narrarla. Este fue el oficio de Eugenio Aguirre. Nació en 1944 en la Ciudad de México. Falleció en 2023. Narrador mexicano profundamente ligado al pasado nacional, Aguirre dedicó su obra a rescatar personajes y episodios fundamentales de México. En novelas como Isabel Moctezuma, Gonzalo Guerrero e Hidalgo, Entre la virtud y el vicio, sus páginas reconstruyen el origen del país desde la dimensión humana. Sus protagonistas no son estatuas de bronce, son hombres y mujeres que dudan, aman, temen y se equivocan. Aguirre comprendía que la independencia, la conquista y la formación nacional no fueron relatos heroicos perfectos, fueron procesos complejos. Su literatura acerca la historia al lector sin solemnidad excesiva, pero con profundo respeto por la memoria. Porque conocer el pasado no es repetirlo, es entenderlo. Su legado es una invitación a mirar México sin mitos simplistas, con humanidad. Como lo escribió, la historia pertenece a quienes la recuerdan. Y hoy en Mar de Libros rendimos homenaje a la trayectoria de Eugenio Aguirre, porque narrar el pasado también es construir identidad.
0: Agradecemos la colaboración de Félix Chávez Acosta, mejor conocido como Félix, el de los libros. Y bueno, pues efectivamente haciendo aquí una remembranza de Eugenio Aguirre, una narrativa que distingue por recuperar personajes, episodios y procesos históricos desde una mirada humana y crítica. En su novela encontramos héroes revolucionarios, conspiradores, religiosos, artistas, personajes anónimos que permiten comprender mejor los distintos pasajes de nuestro pasado mexicano. Y para continuar con el jazz y sobre todo las producciones de nuestro productor Teo Macero, que lo dedicamos a este programa, vamos a pasar ahora con otra pausa musical, con una obra emblemática del jazz moderno. Escucharemos Take Five, interpretada por The Dave Brubeck Quartet. Compuesta por Paul Desmond, esta pieza se convirtió en uno de los temas más reconocibles de la historia del jazz gracias a su característico compás de cinco tiempos y a su elegante construcción melódica. Vamos pues a disfrutar Take Five.

0: Estamos de vuelta y como platicamos al inicio de Mar de Libros, hoy dedicamos el espacio a Eugenio Aguirre, cuya narrativa se caracteriza por un cuidadoso trabajo documental y por una capacidad singular para convertir los acontecimientos históricos en relatos vivos y cercanos. En sus novelas más destacadas encontramos Gonzalo Guerrero, obra que recupera la figura del español considerado uno de los primeros mestizos de la historia mexicana. A través de este personaje, Aguirre reflexiona sobre el encuentro de culturas y el nacimiento de nuevas identidades. Otra obra relevante es Hidalgo entre la virtud y el vicio, donde explora la dimensión humana de Miguel Hidalgo y Costilla, alejándose de las visiones idealizadas para presentar un personaje complejo y profundamente humano. Esta obra a mí me llamó poderosamente la atención porque en la primaria nos enseñaron a ver a Hidalgo como ese cura adulto mayor, canoso, jorobado, que vio de la manera pues intempestiva logró sacudir a todo un pueblo para levantarse en armas en contra del reino español. El padre de la patria, así como lo dibujó la historia oficial. Sin embargo, Eugenio Aguirre, en esta novela, pues nos demuestra el Miguel Hidalgo y Costilla de carne y hueso, la parte humana, que le gustaba la fiesta, el trago, el juego, las mujeres, y que no era ningún viejecito como nos lo pintó la historia oficial. Es una novela entretenida para conocer al Hidalgo de carne y hueso y no esas figuras de bronce o de mármol que la historia oficial nos ha enseñado a venerar. Y en este mismo tenor destaca la novela Victoria, dedicada a la figura de Guadalupe Victoria, personaje fundamental en la historia de nuestro país, de la vida independiente, de la construcción de la República, y que, bueno, pues a mí me llama la atención cómo refleja también esa parte humana de Guadalupe Victoria, la parte del miedo, de cómo huía, se escondía en la selva de Veracruz. Y me llama también la atención cuando la leí por vez primera y que aquí en Durango nos enseñaron también a venerar a Guadalupe Victoria por ser originario de Tamazula y que fue el primer presidente de México, pero no vimos más allá de lo que ocurría de Miguel, de así como Miguel Hidalgo, de Guadalupe Victoria. Y efectivamente nos habla de su paso por el edificio central de la UJED, que anteriormente pues fue seminario conciliar y seminario de los jesuitas, cómo cursó ahí Guadalupe Victoria sus estudios y cómo ya empezaba a leer los libros prohibidos de la filosofía, de la Ilustración, del Renacimiento. Todas esas ideas libertarias pues estaban prohibidas y cómo él de contrabando tenía esos libros. Y lo que me llama también la atención es que en la invasión de Estados Unidos a través del puerto de Veracruz y que se internaron los soldados norteamericanos, pensaron que un brebaje que encontraron era una especie de sotol o de bebida alcohólica curada pues con algunas especies raras, y al momento de ingerirlo pues cayeron todos muertos y resulta que eran las vísceras de Guadalupe Victoria que estaban conservadas en alcohol. Y bueno, pues ahí también el general Victoria, a través post-mortem, a través de esos frascos que contenían un licor que a los gringos les pareció sabroso, pues también allí pudo vencerlos. Es esa narrativa sabrosa con la que nos envuelve Eugenio Aguirre. Y pues también hay otros libros que recomendamos de Eugenio Aguirre. Recientemente comentaba justo con Juventino Rodarte Solís y Wulfrano Torres San Martín, a quienes les mando un cordial saludo, sobre una novela que escribe Eugenio Aguirre relacionada con los nuevos ricos, con el grupo ICA, con toda la obra pública que lograron pues repartirse por años en el gobierno de México, y esto es los negocios que se hacen desde el poder desde la política. Así que vale la pena pues explorar todas las obras de Eugenio Aguirre. Los burgueses es la obra que les recomiendo sobre pues todas las familias que han hecho negocios al amparo del poder. Decía la suegra de Porfirio Díaz que se podía hacer política desde los negocios y negocios desde la política. Entonces, hasta aquí les dejamos este espacio para recomendar a Eugenio Aguirre. Y vamos a despedirnos con Goodbye Pork Pie Hat. Con esto, luego de navegar por la vida y obra de Eugenio Aguirre, un autor que ha enriquecido la literatura mexicana mediante una narrativa comprometida con la memoria histórica y la exploración de la condición humana, pues también nos sirvió para recordar a Teo Macero, productor, visionario, cuyo trabajo contribuyó a transformar el lenguaje del jazz contemporáneo. Por eso nos despedimos con esta composición del contrabajista y compositor Charles Mingus, una emotiva pieza escrita en el homenaje al saxofonista Lester Young. Con esto despedimos, agradecemos su acompañamiento, nos escuchamos la próxima semana en Mar de Libros, gracias a Efraín Vázquez Monsiváis en los controles y gracias a usted, amiga, amigo Radio Escucha de Radio Universidad, por permitirnos acompañarles con buen jazz y recomendación literaria. Hasta la próxima.
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Y retomamos nuestra programación musical aquí en el 100.5 FM con música nostálgica, música romántica, como todos los domingos por la mañana. Y en esta ocasión, en este bloque, tenemos a Sonia López, que tiene un nombre bastante peculiar. Es Asmindia Sonia López Valdés. Nosotros la conocemos como Sonia López, así fue su nombre artístico. Y bueno, es una emblemática cantante mexicana de música tropical y bolero. Es ampliamente recordada por su apodo La Chamaca de Oro y por haber sido la vocalista principal de uno de los álbumes más exitosos históricos, digamos, de la agrupación Sonora Santanera. Nace un 11 de enero de 1946 en la Ciudad de México y fallece el 3 de febrero del 2024 en Ciudad de México, La Chamaca de Oro. A principios de la década de 1960 se integró a la Sonora Santanera. Su voz grabó el legendario álbum completo titulado La Sonora Santanera canta Sonia López, una producción que sin duda alguna revolucionó el mercado musical de la época al colocar prácticamente todos sus temas en los primeros lugares de popularidad. Vamos pues a escuchar algunas piezas de Sonia López. Tenemos por aquí la primera, muy conocida, Ven conmigo, ven juntito a mí. Y ahorita estamos escuchando Amor para tu amor. También escucharemos una muy, muy, muy famosa, Angelitos Negros. Y regresaremos aquí en el 100.5 FM para comentarle que vamos a escuchar en el siguiente bloque. Le invito a que siga aquí conmigo en Radio Universidad, en cabina. Le acompaña y le saluda con muchísimo gusto Ruth Valdés.

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Y seguimos con nuestra dosis de música romántica. Y no pueden faltar los tríos cada domingo. No puede faltar un trío, un bolero en esta selección musical. Y bueno, pues continuamos con los Tecolines después de haber escuchado ahorita, ¿a quién? Ay, se me olvidó a quién le presenté el bloque anterior. Y bueno, continuamos. Ahorita lo recuerdo. Muy mala memoria. Estamos escuchando a los Tecolines. Este es un compendio muy, muy padre. Que bueno, trae varios artistas. Se llama Tesoros de Música. A ver, es el volumen 6. Se llama Voces del Ayer. Y vienen grandes de la música romántica. Tenemos a los Tecolines, los hermanos Rigual, tenemos a Jorge Negrete, tenemos a Luis Alcaraz. Y bueno, eso estaremos escuchando en este bloque musical de 15 minutitos. Y a las 11 en punto tenemos el programa Camanal. Y cada historia, una aventura, son cuentos para niños. Y entonces, al terminar, retomaríamos con otro bloque más de música romántica aquí en el 100.5 FM en Radio Universidad. Quédese aquí con nosotros.

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1: García. 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

Filadelfia al rescate. En una familia de erizos se encontraba el más pequeño y diminuto de todos. Se llamaba Ralphie y tenía una naricita pequeñita, sus patitas y orejitas muy chiquitas y un cuerpecito diminuto que hacía juego con las clásicas espinitas que lo cubrían por completo. Él había sido el último en nacer de una camada de 10 hermanitos. En casa, los demás se la pasaban corriendo, jugando y brincando, mientras que Ralphie solo se hacía a un lado para no salir lastimado. Esto provocaba la burla de sus hermanos, quienes le decían que era un miedoso y que no sabía hacer nada. Un día, cansada de tanto grito, mamá erizo mandó a los pequeños a jugar fuera de la madriguera. Los hermanos mayores salieron por los matorrales, corriendo veloces y dando grandes brincos. Por el contrario, el más pequeñito se quedó asustado a la salida de su hogar. Al verlo, su mamá le dijo con dulzura: «No tengas miedo, ve a jugar, no te pasará nada». Ralphie sintió mucha seguridad con las palabras de su madre, así que decidió seguir a sus hermanos para poder disfrutar el día. Sin embargo, cuando apenas los iba alcanzando por el segundo matorral, Ralphie vio que sus hermanos habían caído en una trampa de red. Tras quedarse un momento inmóvil y asustado, el pequeño erizo decidió actuar. Sabía que debían ayudarse entre todos para poder escapar antes de que el cazador llegara. Pensó y pensó hasta que encontró una solución, dejando a un lado el miedo para poder salvar a su familia. Como sus hermanos estaban amontonados y atorados unos con otros debido a sus espinas, no podían moverse. Ralphie se dio cuenta de que su pequeño tamaño era la clave. Comenzó a meterse con cuidado entre los huecos de la red y los espacios de sus hermanos, logrando zafar los nudos y abrir la trampa para que todos escaparan. Al llegar a salvo a la madriguera, todavía con el corazón palpitando, los hermanos mayores se miraron unos a otros, un poco avergonzados. El hermano más grande, que siempre lideraba los juegos, carraspeó y se acercó a Ralphie. «Bueno, esto... Ralphie...» empezó a decir, rascándose la cabeza con una patita. «Queríamos hablar contigo». «Sí», interrumpió el segundo hermano, que todavía tenía un trozo de hoja pegado en la frente. «Queremos pedirte perdón. Nos burlábamos de que eras del tamaño de una nuez, pero hoy esa nuez nos salvó de terminar en la mochila de un cazador». «Es verdad», exclamó una de las hermanas, dándole un suave empujón en el hombro. «Pensábamos que eras miedoso, pero fuiste el más valiente. Te metiste entre esa red como si fueras un agente secreto. Un agente secreto súper chiquito». Ralphie, sorprendido, sintió que sus mejillas se ponían coloradas debajo de sus púas. «No pasa nada, hermanos», dijo Ralphie con voz suave. «Solo quería que estuviéramos a salvo». «Pues desde hoy, las reglas cambian», anunció el hermano mayor, subiéndose a una piedra para sonar más imponente. «Queda estrictamente prohibido decirle pequeñaco a Ralphie. A partir de ahora, su nombre oficial de juego será el Gran Ralphie, el desatador de nudos». Todos los hermanos vitorearon y aplaudieron con sus patitas. «Y otra cosa», añadió el hermano más travieso con una sonrisa pícara, «en el próximo juego de las escondidas, tú buscas primero, porque aceptémoslos. Si tú te escondes con ese tamaño, no te encontraremos ni para la próxima primavera». Ralphie soltó una fuerte risita y uno a uno, los 10 hermanitos se acercaron para darle un gran abrazo grupal, teniendo mucho cuidado, por supuesto, de no picarse con sus espinas. Y colorín colorado,

0: Este cuento no se ha acabado.
1: Moraleja: no debemos juzgar a nadie por su apariencia, tamaño o por aquello que creemos que puede o no puede hacer. Cada persona tiene habilidades especiales que pueden aparecer en los momentos más importantes. La verdadera valentía no significa no sentir miedo, sino encontrar la fuerza para actuar cuando alguien nos necesita.
2: Fuerza interior. Desafiante, constante, íntegra, surge mágicamente, pareciera de la nada. Demostrando valentía inusual, aparece sin avisar una gran capacidad. Cuando el entorno se vuelve desafiante y de la resiliencia se acompaña, salen fuerzas de quien sabe dónde para permitirse ser valiente. Te tomas pausas observando, antes de la batalla, reconociendo que todo toma tiempo, conociéndote profundamente. Toleras el malestar de los otros, no porque no importe tu sentir, o porque reprimas la ofensa, o te sientas vulnerable. Tienes voluntad de acero, observaste la debilidad de otros, mientras tú, desde el silencio, cultivaste sin descanso la fuerza interior que te hizo llegar alto. Fuerza interior. Muchas personas tienen un don especial, casi de nacimiento, a las cuales les gusta ayudar sin esperar nada a cambio. También son muy observadoras y alimentan su actuar desde el silencio, preparándose para cuando llegue el momento de usar su fuerza interior. La voluntad que tienen para ayudar a los demás es increíble, siempre dispuestos. Mantienen vínculos afectivos discretos, no se alteran fácilmente y viven de manera pacífica. Son vulnerables a las ofensas de los demás, porque piensan que ser tranquilos, apacibles y buenos es sinónimo de debilidad. Otras de las cualidades que tienen se llama resiliencia. Esta es la capacidad del ser humano de adaptarse, recuperarse y sobreponerse a situaciones adversas, traumas o tragedias. En lugar de dejarse vencer por los problemas, logran procesar sus emociones, aprender de la experiencia y seguir adelante con sus vidas de forma positiva. Niños y niñas, descubran cómo desarrollar su fuerza interior para que cuando tengan una situación difícil de enfrentar, salga desde su corazón esa capacidad de dar lo mejor.
0: La historia de Ralphie al rescate nos enseña que todas las personas tienen cualidades especiales, aunque en ocasiones sean difíciles de reconocer. Destaca la valentía, porque Ralphie logra superar su miedo y actuar para proteger a su familia. También resalta la confianza en sí mismo, al descubrir que aquello que lo hacía diferente era precisamente lo que lo hacía único. Además, la historia promueve valores como la solidaridad, el amor familiar, la empatía y el respeto, recordándonos que cada persona tiene habilidades importantes y que nuestras diferencias pueden convertirse en grandes fortalezas.
1: La historia muestra cómo la burla, la falta de empatía y la subestimación pueden afectar a quienes nos rodean cuando juzgamos a alguien por sus características o diferencias. Los hermanos de Ralphie aprenden que no deben valorar a una persona por su apariencia o tamaño, sino por sus capacidades y acciones. El cuento nos invita a evitar la discriminación y las comparaciones, recordándonos que todos merecemos respeto y que cada persona tiene algo valioso que aportar.
2: La historia de Ralphie nos recuerda la importancia de enseñar a niñas y niños a valorar sus propias capacidades y a respetar las diferencias de los demás. Cada niño tiene un ritmo, una personalidad y habilidades únicas. Es fundamental evitar las comparaciones y ayudarles a descubrir sus fortalezas, incluso aquellas que ellos mismos todavía no reconocen. Como madres y padres, podemos fortalecer su autoestima con palabras de apoyo, confianza y reconocimiento, enseñándoles que no necesitan ser iguales a otros para ser valiosos. Acompañemos a nuestros hijos para que aprendan que las diferencias no nos separan, sino que nos enriquecen.
0: Ralphie descubrió que su pequeño tamaño no era una limitación, sino una cualidad que lo hacía especial. Gracias a su inteligencia, valentía y amor por su familia, logró convertirse en el héroe que nadie esperaba. Esta historia nos deja una gran enseñanza. Todos tenemos algo único que ofrecer, y en los momentos importantes, nuestras cualidades pueden convertirse en grandes fortalezas.

0: Gracias por acompañarnos en esta historia llena de ternura y aprendizaje. Recordemos siempre que no importa nuestro tamaño, nuestra apariencia o nuestras diferencias, lo que realmente nos hace especiales es la forma en que ayudamos, respetamos y queremos a los demás. Muchas gracias a las maestras Marisa Galindo Prendes, María Antonia Méndez Salas y Guadalupe Herrera Alvarado, que con entusiasmo dan voces a Camanali. Adriana Frías, editora del programa. Agradecemos al rector de la UJED, el maestro Ramón García, al doctor Alberto de la Rosa, director de Radio UJED, por todas las facilidades otorgadas a Camanali, donde continuaremos aprendiendo juntos. Hasta la próxima historia.
1: Hasta entonces, que vivan los cuentos, las risas y la imaginación.
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1: La historia de Lito Barrientos engalana la cultura de El Salvador, el país centroamericano que lo vio crecer y al que le brindó su gran talento musical que conquistó diversas fronteras. Su nombre tiene un brillo especial gracias a la labor que hizo en pro de la música de su país. Soy Benjamín Torres y hoy volaremos a El Salvador, Colombia y anexas. Despegamos.

Su verdadero nombre, Rafael Barrientos, y nació en Armenia, Sonsonate, El Salvador, en julio de 1915. Su padre, Pedro José Barrientos, era agricultor y su madre, Enriqueta Marroquín, era comerciante. Tuvo tres hermanos aficionados a la música que tocaban en una marimba titulada Bella Armenia.

Uno de ellos, dedicado a la música, fue el primero en visitar como músico a San Salvador y después a Europa. Formaba parte de un grupo musical que se llamaba Marimba Atlacatl. Lito fue alumno del maestro del coro del pueblo, que vivía a 300 metros de su casa.

Fue comerciante y al mismo tiempo ejecutante de la marimba en el grupo Alma India, al cual se integró cuando fue invitado porque lo reconocieron como hermano de Leopoldo Barrientos, quien ya era famoso en su ejecución. Aprendió en Sonsonate la ejecución del trombón, gracias a su participación en la banda Rafael Álvarez Monches.

Recuerda el filántropo Gustavo Vildes Valdés, un cultivador de café de Santa Ana. Él los contrató para amenizar una fiesta de los trabajadores. Luego de la presentación, hicieron tan buena relación que el señor Gustavo Vides Valdés les financió la fundación del grupo Ponimeca, que era la marca del café que él producía. Fue en 1935.

Su vida le llevaría luego a Costa Rica, Panamá, Colombia y otras regiones de Centroamérica y Sudamérica. Cuando fundó su orquesta, debutó en San Salvador, en el Casino Salvadoreño. Con el tiempo alcanzó el liderazgo total. En la radio tenía un programa semanal de una hora. En las fiestas cobraban de 50 a 100 pesos, dependiendo del lugar, cuando un buen par de zapatos costaba 2 pesos.

En la última estadía de 9 meses en Colombia, los músicos locales protestaron hasta que, por medio de una ley, lograron vedar el trabajo de la Orquesta Internacional de Lito Barrientos. Internacional porque sus integrantes eran de 3 o 4 nacionalidades. En ese periodo conoció la cumbia, que solo se tocaba en la costa colombiana, y con ella invadió a su país.

En el interior nos dice, se tocaba el bambuco, el pasillo, un montón de ritmos distintos que no tienen nada de vallenato, ni de mapalé, ni de porro, ni nada de eso. Eso es solamente de la costa, que la componen Santa María, Cartagena, Montería, Barranquilla y en Cali también. A partir del primer viaje, yo ya venía con cumbias.

Fue ganador de El Congo de Oro, galardón que otorga el Festival de Orquestas del Carnaval de Barranquilla, Colombia, la Orden José Matías Delgado y la Orden Hijo Meritísimo de El Salvador. Recientemente el Premio Ingenio 2006 de El Salvador estuvo dedicado a Lito Barrientos, evento que fue organizado por el Centro Nacional de Registro. Amigas y amigos, espero que la audición haya sido de completo agrado y aquí los espero la próxima semana. Hasta entonces.

Bien, amigos, espero que la audición haya sido de su completo agrado. Invitarlos a que nos sigan acompañando la próxima semana en esta frecuencia universitaria. Sus comentarios, que son muy importantes, al correo radio@uged.mx o si lo prefieren al teléfono directo en cabina al 618-827-1214 o al celular 618-296-2903. Y para escucharnos en todo el mundo a la liga www.radio.uged.mx. Hasta la próxima, amigos.

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3: El espacio de Radio Universidad dedicado a recorrer la historia del rock progresivo y descubrir aquellas obras que han dejado una huella profunda en la música contemporánea. Les saluda Félix Chávez Acosta y a mi lado
2: Rubén Flores.
3: Y en los controles, la maestra Ruth Valdés Rivera, a la cual saludamos. Desde Radio Universidad, en Boulevard Guadiana 407, Fraccionamiento Ciudad Deportiva, Durango, Durango. Con los medios de interacción www.radiohead.mx o el teléfono 618-827-1214. Nos acompaña nuestro especialista en rock progresivo para descubrir el contexto histórico y musical detrás de estas piezas, unas joyas ocultas del rock progresivo europeo. ¿Qué tenemos para el día de hoy, don Rubén Flores Zúñiga?
2: Buenas tardes. Pues aquí estamos una vez más tratando de agradar con la música que tanto nos apasiona. Pues hoy vamos a tener un poquito de todo, algo de ingleses, algo de Hungría, algo de italianos, y ya sabe que casi no puede faltar. Y pues aquí estamos ahora sin un programa en especial, ninguna temática, sino simple y sencillamente presentar algunos grupos que no habíamos tenido la oportunidad de presentar.
3: Oiga, ¿y de España?
2: Y de España no tenemos nada, fíjese. Y mire, lo malo y lo bueno es que yo había preparado el programa, pero en realidad debí de haber preparado un programa a España y Argentina, ¿verdad? Aprovechando la final del día de hoy, ¿no?
3: Ah, pero tenía que hablar de eso.
2: Bueno, un poquito, ¿verdad?
3: ¿Cómo ve? Qué caray.
2: Oiga, ¿y usted qué? ¿Cómo la ve? ¿Cómo ve el partido?
3: Ya se dieron.
2: Saliendo un poquito del tema.
3: Ya se dieron cuenta que estamos en vivo.
2: Ah, no, claro, sí.
3: Pues nada más que yo he cambiado de nacionalidad todo este mundial. Y hoy espero volver a cambiarla y de igual manera.
2: De seguro por español, ¿verdad?
3: No, yo le voy a Argentina.
2: No, le creo.
3: Claro que le voy a Argentina.
2: No le creo.
3: A todos los equipos que les he ido, todos han perdido.
2: Y por eso,
3: lo tanto, le voy a Argentina.
2: Por eso cree que es una cábala. No, pues mire, yo espero que sea un buen partido. Lo siento que va a ser un partido muy cerrado, de 1-0, 2-1, tal vez. No creo que vaya más allá de eso. Y pues que gane el mejor. Que gane el mejor y espero que sea albiceleste.
3: Ya salió el tema. La cábala se va a revertir.
2: Okay.
3: Bueno, con la venia del maestro La Chata Castañeda, que él es el titular de Unideporte, no estamos invadiendo su espacio.
2: No.
3: Simplemente, también es rock progresivo en el fútbol.
2: Debimos haber programado algo de España y Argentina.
3: Bueno,
2: pero le digo, el problema es que... No es el problema. La cosa es que yo ya había preparado el programa con días de anticipación. Entonces, bueno, pues ya lo dejaremos para más adelante.
3: Dependiendo rock.
2: Quién gane, hacemos un especial.
3: No, hay que hacerlo a fuerza.
2: Ok, pero...
3: Gane
2: pero,
3: quien gane.
2: Pero ahí le va. Dependiendo quién gane, lo hacemos... De toda la hora de España o toda la hora de Argentina.
3: Y traemos la playera del que ganó.
2: Ok, no.
3: Ah, ¿verdad?
2: No. Si es la de España, no la traigo. Usted se la pone, yo no. No, muchas gracias, sí. Ok, pues oiga, vámonos con lo que a nosotros nos compete, que es la música.
3: Adelante.
2: Pues mire, empezamos con dos grupazos. Uno se llama Cressida, de Inglaterra. Es un grupo, desgraciadamente muy efímero, solo dos trabajos, pero los dos trabajos excelentes. Entonces, pues en esta ocasión vamos a presentar una canción que se llama Mañana Seré un Día Completamente Nuevo. Y este primer bloque lo cerramos con un grupo que se llama The Great Show of the Earth, el gran show de la Tierra, una canción que se llama Horizontes. En esta canción quisiera hacer un comentario. Viene combinadita de todo, desde la música medio funk, la música psicodelia de aquel tiempo, la música hippie, algo de rock progresivo. Está muy variadita esta canción.

0: un poco larga, pero la verdad que vale mucho la pena escucharla por todas las fusiones que tiene. Pues, jazz, obviamente.
1: Pues vamos a escuchar este rock. Adelante, Ruth.

0: Pues bien, regresamos y gratamente sorprendido, sobre todo con ese órgano,
1: sí,
0: esos delicados arreglos. ¿Qué nos presentó, don Rubén? Algo de verdad muy interesante.
1: Sí.
0: Jazz, soul, metales, ¿qué?
1: Sí, no, fíjese cómo en aquel tiempo se les ocurrió hacer esa combinación de ritmos, ¿no? ¿Verdad? Si usted nota cómo suena el bajo, suena muy, muy soul. Hay otras partes donde suena muy hippie. Es esa época de San Francisco donde era entre un poquito alocadito, así. No sé, muy, muy. Me encanta este disco, ¿eh? Me encanta, es de mis discos que escuché en aquel tiempo. Este disco salió con originalmente con esa canción. Y por el otro lado, por el lado B, con otra canción que no la recuerdo, pero esta Horizontes fue la punta de lanza de ese disco, magnífico disco. Desgraciadamente, pues el grupo no duró gran cosa. Los egos ahí terminaron con el proyecto.
0: ¿A qué se debe? Por ejemplo, esto de Crecida, reconocimiento muchos años después de su desaparición.
1: Ándele, sí, fíjese cómo es curioso lo que le comentaba hace algún tiempo, ¿no? Que le pasó al grupo Rush y a muchos más, que los primeros discos no tienen ninguna repercusión, pero después, cuando les pega uno, ¡boom! Nada más que en este caso Crecida, pues nada más sacaron estos dos trabajos, siendo unos trabajos tremendos. Como sí, que los descubren mucho después, ya cuando el grupo ya desapareció, ya los integrantes ya están en otros proyectos, y se descubren este tipo de trabajos, sí. y dice, ay caray, de lo que nos perdimos, ¿no?
0: Ahora, en el caso del progresivo británico temprano, la palabrita, ¿qué características o qué lo hace diferente?
1: Pues más que diferente, son los que dan la pauta. Son
0: ¿O es
1: los
0: continuidad?
1: Que, sí, son los que son. Sí, es continuidad. Sí, son los que al mundo les informan de cómo va el progresivo. Definitivamente ingleses es la pauta a seguir. Ya después cada quien agarra su propio estilo, Italia, Francia, Brasil, México, España, en fin, lo hacen andaluz, pero la punta de lanza es Inglaterra, como ya lo hemos dicho.
0: Sí.
1: Definitivamente King Crimson son los padres del rock progresivo.
0: Bueno, pues ese sonido elegante y sofisticado, ahora nos va a mandar hasta Europa Central.
1: Sí, a Hungría, así es.
0: ¿Qué vamos a escuchar de Hungría?
1: Vamos a escuchar a un grupo que, fíjese que es el grupo de Hungría con mucho más trabajos que nadie, ¿eh? Tienen muchísimos trabajos. De hecho, empiezan en los 70s y todavía siguen vigentes. Ese grupo empieza por ahí de 1968. Y todavía creo que en el 2020 sacaron un disco, una agrupación ahí sí de larga duración, porque siguen trabajando. Un muy buen grupo, pero ahí le va, yo me quedo con Solaris. Si se trata de Hungría, me quedo con Solaris, pero lejos. 5 o 6 trabajos o 7, no recuerdo bien la cantidad de Solaris, pero unos trabajos magníficos, de una elegancia impresionante. No hago menos a Omega, pero definitivamente sí me quedo yo con Solaris.
0: Pues, entonces, ¿qué le
1: parece? ¿Qué le parece? Vamos a escuchar una sola pieza de Omega que se llama Gamópolis 2.
0: Bien.
1: Y pues espero que les guste. Un saludo a nuestros radio escuchas que están ahorita interactuando conmigo, a Cristian, a Rubén, a mi nieto Mateo, a Fer Palacios, que él siempre nos sigue.
0: Y al doctor de la Rosa.
1: Y al doctor de la Rosa, que seguramente está en sus vacaciones muy a gusto.
0: Pero a él le gusta el progresivo mexicano.
1: Mexicano, claro.
0: Desde los montañeses del Álamo.
1: Es lo principal. Pues adelante con la siguiente canción.

0: Regresamos nuevamente al programa From the Beginning. Y antes que nada, un saludo a la señora Nena Casas que nos está escuchando. Señora, los montañeses del Álamo no tocaban rock, pero sí hacían la melodía norteña, clásica, pues muy bonita. Y por eso salió a colación el tema. No se ofenda, por favor.
1: Y máxime que le gusta tanto al doctor Alberto de la Rosa.
0: Y máxime que le gusta.
1: ¿Verdad?
0: Sí.
1: Así es. Oiga, pues, ¿qué le pareció Omega?
0: No, pues, otra cosa.
1: Suena muy bien, ¿verdad?
0: Otra cosa. Sí. Y seguimos con las sorpresas.
1: Claro.
0: Yo no lo había escuchado.
1: No,
0: sinceramente se lo digo.
1: Sí, yo siempre me he enfocado más a como le decía hace un rato, a Solaris, After Crying también, que son paisanos, pero Omega tiene tantos trabajos que qué barbaridad, es muy complejo escucharlos todos, pero es muy buen grupo, muy con muchísimos trabajos, pues suena bastante bien.
0: Bueno, ¿y qué viene antes de despedirnos?
1: Antes de despedirnos.
0: Yo quiero comentar que prácticamente ya estamos de salida. Las últimas tres piezas musicales, ahí las vamos a dejar como final.
1: Final.
0: Pero sí, coméntenos acerca de este tercer bloque que está más interesante todavía.
1: Pues fíjese que ahora vamos a presentar a tres grupos, a un grupo que en verdad a mí me tiene fascinado, él y el grupo y su creador. Estamos hablando de Porcupine Tree y Steven Wilson, que en verdad cómo pude pasar tanto tiempo sin haberlos escuchado después de tantas recomendaciones de mi hijo Cristian. Vamos a tocar una canción que se llama Comprando un alma nueva, para después darle paso a una canción, digo, a un grupo clásico italiano que se llama Museo Rosenbach, que en un principio duraron muchos años con un solo disco, después hicieron una reunión y sacaron otros dos discos. Este Museo Rosenbach es un grupo clásico de Italia, que en aquel tiempo con un solo trabajo era más que suficiente para pasar a ser de los grupos más importantes de Italia. El disco que en mención se llama Zarathustra. Y terminamos con Randone, otro italiano que usa su nombre para el grupo, su apellido para el grupo. La Iglesia de la Virgen Blanca es un excelente trabajo de este tipo, Randone. Y quisiera mandarle un saludo a unos amigos que andan ahorita por Acapulco, a Toño Moreno Valle, a Adrián Rivera, a Alfonso Cetina, a Guillermo Ortega, que ahorita me mandaron un saludo por vía WhatsApp. Y pues con esto estamos por despedirnos. Adelante, Félix, usted dígame.
0: Bueno, pues hoy realizamos un recorrido por algunos de los rincones menos conocidos del rock progresivo europeo.
1: Así es.
0: Descubrimos que más allá de los grandes nombres existen agrupaciones cuya calidad artística ha trascendido el paso del tiempo y continúa inspirando nuevas generaciones de músicos. Pues agradecemos a nuestro especialista y a usted que nos acompaña en esta hora de música, historia y cultura.
1: Pues el agradecido soy yo, ¿eh? Gracias, don Félix. Gracias, señorita Valdés. Qué amable, ¿eh?
0: Y con esto nos despedimos. Adelante, Ruth.

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personal de Radio Universidad por una vez más permitirnos estar aquí representando al movimiento Buena Voluntad 24 horas de Neuróticos Anónimos. La neurosis es una enfermedad que nos puede ir incapacitando para realizar nuestros sueños, metas, cómo tener una mejor vida en pareja, familiar, también pues cómo desempeñar un mejor trabajo. También se los puede manifestar de manera psicosomática, como enfermedades, gripes frecuentes, alergias, trastornos de sueño, alimenticios u otros padecimientos. Mi experiencia al llegar a la agrupación fue esta. No superaba procesos de duelo. Uno de ellos era haber tomado la decisión de dejar un trabajo en el que llevaba varios años y me gustaba lo que hacía. Y al cambiarme a otro, pues no me adaptaba. Era muy diferente, había más demandas, más exigencias, no me sentía aceptada por varias compañeras, compañeros, y por mucho tiempo decidí regresar al trabajo anterior. En ese lapso de tiempo experimenté mucha ansiedad, estrés, enfermaba con frecuencia, me autorrecetaba medicamentos, se me daban incapacidades y llegaron días en que me di cuenta que estaba perdiendo sentido a vivir, a la vida, solo estaba sobreviviendo. Descuidaba la atención a los hijos en edad escolar, tenía miedo de perder el trabajo, se me dificultaba dormir. Una amiga de confianza que estudiaba psicología me recomendó a terapia individual con un psicólogo y asistí por un año y mejoré un tanto. Sin embargo, varios meses después, la misma amiga me recomendó la terapia grupal de Neuróticos Anónimos. Asistí y me di cuenta que no había superado también otras cosas que había vivido en el pasado, como el proceso de duelo por la muerte de mi mamá. Cada vez que hablaba de ella lo hacía llorando, y conforme fui comentando de mi relación con ella, de sacar a la luz los sentimientos de culpa, me pude liberar de todas esas emociones que me hacían sufrir. Igual, sufría por tener un hermano con dependencia al alcohol y presentar ideas y conductas suicidas. Sentía que si él optaba por irse de este mundo por su propia mano, yo no lo iba a soportar, que mi mundo se derrumbaría. Con el paso del tiempo y la terapia, pude mejorar mi desempeño laboral, a tener mayor aceptación por la muerte de mi mamá, mejorar mi relación con mi hermano, ofrecerle alternativas de apoyo que pues finalmente él no aceptaba. Y aunque varios años después terminó él con su vida, yo lo pude afrontar de la mejor manera posible. Y en gran parte esta experiencia de mi hermano me permite el día de hoy tener mayor conciencia de mi enfermedad de neurosis y revalorar las bondades de la terapia del movimiento Buena Voluntad 24 horas de Neuróticos Anónimos. El día de hoy me considero una persona útil y feliz en mi grupo, con mi familia y comunidad donde vivo. Y pues dentro del movimiento Buena Voluntad 24 horas de Neuróticos Anónimos, estamos próximos a festejar el haber nacido hace 49 años. Esto se hace una junta pública de información en la Ciudad de México. Nació el 7 de julio del 1977. Y Durango, pues vamos, una representación importante, vamos a festejar, que el día de hoy pues nos permite pues vivir de una manera diferente. También pues hay servicio de casa hogar, donde personas que ya han perdido pues su capacidad de afrontar la vida día a día, pues pueden entrar a una terapia y empezar otra vez a resurgir de un estado pues muy, muy desfavorable, de mucha depresión, pues pueden ir levantando cabeza, por decirlo así, y volver a recobrar el interés por hacer las cosas que anteriormente pues ya no les llamaban la atención. Y pues aquí Durango ten cuenta con una casa hogar, y pues también tenemos el servicio para niños y adolescentes. Ese servicio está nada más en el grupo matriz, grupo del centro, y tienen sesiones los sábados de 10 a 12 del día y de 12 a 2. Se dividen niños de primaria, en edad de primaria,

0: en la primera junta, los demás están en la segunda. Entonces, pues aquí mi compañera también va a poder comentarles algo más de lo que ha sido su experiencia en Neuróticos Anónimos. Muchas gracias.
1: Bueno, buenas tardes. Pues, al igual que mi compañera, queremos agradecer el espacio de Radio Universidad que se nos da para manifestar pues nuestra experiencia en la agrupación de Neuróticos Anónimos aquí en Durango, que forma parte del movimiento Buena Voluntad 24 Horas de Neuróticos Anónimos, que está aquí en el país, pero también hay grupos en Latinoamérica y en Europa. Nosotros seguimos la terapia de Alcohólicos Anónimos, pero adaptada a lo que es la neurosis. Ahí en el grupo asistimos personas que tenemos esquemas de codependencia. En los ambientes clínicos así se le llama codependencia. Ahí en el grupo nosotros le llamamos dependencia. Perdón. La dependencia es una emoción que nos... Vamos, que en el grupo la concientizamos por esquemas de relaciones enfermas o tóxicas, por así decirlo. La gente lo conoce como relaciones tóxicas. En el grupo lo llamamos relaciones de dependencia. Generalmente son relaciones o patrones para relacionarnos que hemos aprendido en nuestras historias de vida. Y bueno, al menos la experiencia que yo he vivido es mucha soledad desde que estaba adolescente, y se manifiesta también a través de esquemas de enfermedad de tipo psicosomático o de alergias. Y también se manifiesta después en esquemas de sobrefuncionamiento. ¿A qué se le llama esto? Como hemos vivido esquemas en donde ha habido carencias o algunas situaciones, somos personas que luego sobrefuncionamos. O sea, tendemos a arreglar mucho la vida de los demás, a estar siempre pendiente de los demás, siempre cuidando de los demás, siempre tratando de satisfacer expectativas de los demás. Y por ejemplo, pues ese tipo de personalidades sí llega a convertirse en personas de éxito, personas que tienen buenos trabajos o empresas exitosas. Y es lo que comúnmente llamamos como personas adictas al trabajo. Se le llama workaholic. Entonces, las adicciones son un tipo de dependencia y pueden ser a las personas, pueden ser al trabajo, pueden ser a sustancias, drogas, todo eso. Entonces, todos esos esquemas son esquemas de codependencia. En el esquema de las personas que sobrefuncionamos o sobrefuncionan, son personas que se exigen mucho a sí mismo. Y el trabajar es como un escape a veces a afrontar vacíos personales o a pensar, pues, ¿qué onda conmigo, verdad? Porque siempre está uno al pendiente de los demás, cuidando a los demás, y pues eso puede ser la mamá, puede ser los hijos, puede ser el marido, puede ser inclusive una oficina. Y son esquemas muy cómodos hasta que nos generan problemas de salud y problemas graves. Estamos hablando de diabetes, de hipertensión, de sucesos de ansiedad o de depresión. También cuando se trabaja mucho y luego se deja de trabajar, vienen espacios de depresión. Entonces, todo eso no es fácil de concientizar. Todo eso se requiere una terapia, un proceso integral de terapia. Y nada más estoy hablando una de las adicciones que hay. Por ejemplo, los que hemos sido adictos al trabajo. Pero hay muchos otros tipos de adicciones. que son igualmente, pues, que nos llevan a problemas de salud graves. Entonces, bueno, yo a través de la terapia del grupo he podido concientizar esos esquemas de vida, y tener, porque también se genera una situación de autoabandono. O sea, el estar siempre pendiente de los demás implica que yo no me cuide a mí misma. Y entonces, eso no es bueno. Luego, pues son esquemas de falta de amor propio, ¿verdad? Y de alguna manera, pues también si no nos cuidamos a nosotros mismos, pues qué calidad de vida, aunque digamos que cuidamos a los demás, de qué manera los cuidamos, ¿verdad? Entonces, sí, afrontar este tipo de esquemas no es fácil, sí se requiere un proceso de terapia integral. La terapia del grupo es muy completa. Una parte sí es comentar nuestras emociones, pero también hay un aspecto muy importante sobre el servicio. Primero es un servicio en nuestro propio grupo donde nos vamos recuperando nosotros mismos, pero este espacio que nos brinda Radio Universidad es también para nosotros una oportunidad de brindar servicio comunitario. Es decir, cuando uno está en un estado de depresión, realmente es muy, muy difícil salir de ello sin una terapia. Estamos hablando de depresión ya en una situación patológica, porque pues depresión la puede sentir cualquiera, tristeza, pero ya en una situación en donde incapacita para trabajar, estamos hablando de una situación patológica. Entonces, el grupo nos proporciona esos esquemas para poder comentar nuestro sufrimiento y poco a poco irnos integrando primero a nuestra vida familiar y con salud emocional, y también a nuestros esquemas de nuestros trabajos y nuestras comunidades. Entonces, esa es una aportación muy importante de nuestros grupos a la sociedad. Entonces, estamos hablando de una terapia muy completa. Y comentar también que Neuróticos Anónimos como movimiento no está peleado con las cuestiones científicas. Somos ni tampoco con las ideas religiosas. No entramos en controversia de nada de eso, ni con ideas religiosas, ni con ideas tampoco políticas, en ningún tipo de controversia. Entonces, pues eso es nuestro mensaje. Y pues las si no se identificaron con ese mensaje, pues nos invitamos a alguien que conozcan que esté sufriendo por esta enfermedad. Pues le comenten que hay grupos de ayuda y de alguna manera de autoayuda que los pueden apoyar. Y pues gracias.
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3: Luego de casi 40 horas de audiencia por videoconferencia, la jueza Alejandra Ramírez dictó prisión preventiva al exgobernador de Baja California, Ernesto Rufo Apple, y 7 acusados más por su posible participación en los delitos de delincuencia organizada y contrabando. Este lunes se conocerá la sentencia a Ismael El Mayo Zambada en la Corte de Brooklyn, en Nueva York, donde actualmente se encuentra recluido en un penal de máxima seguridad por 17 cargos que le imputan las autoridades de Estados Unidos relacionados con el tráfico de drogas, secuestro, uso de armas de fuego y lavado de dinero, entre otros. Como parte de la clausura del Mundial de Fútbol, organizaciones civiles jugaron la cascarita por la memoria y contra el olvido y anunciaron que en los próximos días acudirán a organismos internacionales para denunciar la crisis de desaparecidos que se vive en México. La Fiscalía General del Estado confirmó que se detuvo a Javier Montalvo Juárez, presidente auxiliar de San Lucas Atoyatenco, por su presunta relación con el homicidio del periodista Josué Martínez Contreras, ocurrido el pasado jueves. El régimen iraní denunció que uno de los objetivos alcanzados esta madrugada por los bombardeos estadounidenses fue la zona de construcción de la futura central nuclear de Darjobin, en la provincia de Juzestán. El Organismo Internacional de Energía Atómica afirmó que este ataque no representa ningún riesgo, ya que no contenía material nuclear. Luego de casi 40 horas de audiencia por videoconferencia, la jueza Alejandra Ramírez de la Vega dictó prisión preventiva al exgobernador de Baja California, Ernesto Rufo Apple, y a 7 acusados más por su posible participación en los delitos de delincuencia organizada y contrabando.
4: Por su presunta participación en los delitos de delincuencia organizada y contrabando, el exgobernador de Baja California, Ernesto Rufo Apple, y 7 personas más recibieron la medida cautelar de prisión preventiva. Rufo Apple y coacusados están implicados en el probable contrabando de más de 2.137 millones de litros de combustible de Estados Unidos a México y el aseguramiento de 18 millones de litros que causaron un daño al fisco. Con las pruebas aportadas por la Fiscalía General de la República, Rufo Apple y 4 implicados más cumplirán la medida cautelar en el penal de máxima seguridad del altiplano en Almoloya de Juárez, Estado de México. La FGR dio a conocer que 2 personas más por motivos de salud, la prisión preventiva la cumplirán en sus domicilios y una mujer enviada al Centro Federal de Readaptación Social Nezahualcóyotl Sur. La defensa jurídica de los imputados solicitó a la jueza Alejandra Ramírez de la Vega la duplicidad del plazo legal para definir su situación jurídica. En el transcurso de esta semana se definirá si son o no vinculados a proceso. Al concluir la audiencia que inició el viernes y finalizó este domingo, familiares de Rufo Apple denunciaron el maltrato recibido por su padre por parte de la FGR que encabeza Ernestina Godoy. Verónica Rufo, hija del primer gobernador de oposición en 1989, dijo que su padre cuenta con 74 años de edad y demandó un juicio justo.
5: Esa es la persona que hoy recibe un trato indigno y humillante, sin poder siquiera poder hablar con su familia. Mi papá nunca se escondió. Nosotros creemos en la ley y por eso mismo exigimos que se cumpla para él como para cualquier mexicano. La presunción de inocencia, el debido proceso y un juicio con pruebas. No una condena política anticipada. No pedimos privilegios, pedimos justicia.
4: Al altiplano fueron enviados Ernesto Rufo Apple, Ricardo Thompson Navarro, José Merino Valdés, Juan Emilio Chávez y Luis Antonio Barrientos. Por motivos de salud permanecen en sus domicilios José María de la Peña y Guillermo de la Peña. En tanto, Adriana Magali Bárcenas fue enviada al Cerezo Nezahualcóyotl Sur. Cabe recordar, Rufo Apple fue detenido en Ensenada, Baja California, el jueves pasado por presumiblemente participar en un esquema de contrabando de hidrocarburos mediante declaraciones falsas o incompletas en aduanas con el objetivo de evadir el pago de impuestos. Para Pulso de Radio Educación, Carlos Godín Estelles.
3: Por su parte, el dirigente del PAN, Jorge Romero, denunció una cacería de brujas del gobierno contra políticos de oposición y ratificó su llamado a que se aplique la ley de manera pareja para todos, sin importar los colores o afiliaciones partidistas. Dijo, la ley se tiene que aplicar de la misma forma para todas y todos los mexicanos, sin que haya ningún tipo de viso político, enfatizó Romero Herrera, al criticar la detención del exgobernador de Baja California, Ernesto Rufo Apple. Señaló que es curioso que en medio de la crisis actual en la que políticos morenistas son vinculados con el crimen organizado y hay investigaciones que lo sustentan, el gobierno de Morena inicie una cacería de brujas en contra de políticos de oposición. Indicó que corresponde a Ernesto Rufo Apple aclarar los señalamientos que existen en su contra, conforme a derecho y con pleno respeto al debido proceso, pero advirtió que resulta preocupante que el mismo rigor no se observe en otros casos donde existen graves acusaciones que permanecen sin consecuencias. A su vez, el senador priista Manuel Añorbe Baños escribió en sus redes sociales que el barco de la llamada 4T se está hundiendo y hoy el lema ya no es primero los pobres, es sálvese quien pueda, mientras muchos funcionarios de ese partido que están señalados corren al exterior a tocar las puertas para salvar el pellejo, lo que confirma, dijo, que Morena es un narcopartido. El priista señaló que es muy grave lo que está sucediendo con los integrantes de ese movimiento tras los señalamientos contra la gobernadora de Baja California, Marina del Pilar Ávila. Añorbe Baños aseguró que desde Palenque se confirma lo que se ha venido repitiendo. La línea es, si cae uno, caen todos. Este lunes 20 se conocerá la sentencia a Ismael El Mayo Zambada en Estados Unidos. Actualmente, el capo sinaloense se encuentra recluido en un penal de máxima seguridad en Nueva York por 17 cargos que le imputan las autoridades, relacionados con el tráfico de drogas, secuestro, uso de armas de fuego, lavado de dinero, entre otros. La cita será en la Corte de Brooklyn, en Nueva York, donde las autoridades determinarán la sentencia y las medidas o multas que deberá pagar el cofundador del cártel de Sinaloa, quien en días pasados ya se declaró culpable de los cargos que se le imputan. Previo a la audiencia de sentencia, la Fiscalía de Estados Unidos solicitó el decomiso de 15 mil millones de dólares y la cadena perpetua para Zambada, mientras que la defensa del inculpado solicitó a las autoridades que lo envíen a una cárcel donde le garanticen la atención médica que requiere. Por su parte, la jueza Sharon Johnson Coleman, del Tribunal de Distrito Norte de Chicago, pospuso la audiencia en contra de Ovidio Guzmán, alias El Ratón, del 27 de julio al 28 de octubre a las 13:30 horas. Analizarán una reducción de condena por presuntamente alcanzar un acuerdo de culpabilidad. El gobernador de Zacatecas, David Monreal, informó este domingo que el operativo de seguridad en la entidad será reforzado con más de 400 elementos de fuerzas federales y estatales. Acompañado por mandos militares y de la Guardia Nacional, el mandatario afirmó que la seguridad de las familias zacatecanas es una prioridad permanente de su administración y que la coordinación entre los tres órdenes de gobierno continuará fortaleciéndose para cerrar el paso a quienes pretendan alterar la tranquilidad del Estado. El operativo incorpora 280 efectivos del Ejército y 120 integrantes de la Guardia Nacional pertenecientes a la Fuerza de Tarea Regional de la Quinta Región Militar y a la Fuerza de Reacción Territorial de la Guardia Nacional. El reforzamiento de la seguridad ocurre un día después del hallazgo de 10 cuerpos en tres municipios de la entidad, entre ellos el del exalcalde del Sombrerete, Ignacio Castrejón Valdés, y dos funcionarios de Fresnillo. En Sinaloa, un grupo armado atacó a balazos a tres personas durante un convivio en la colonia Cupias de la sindicatura de Villa Juárez, Navolato. Los cuerpos de auxilio y de seguridad pública fueron alertados de personas heridas en Villa Juárez, por lo que se desplegó un operativo con militares, elementos de la Guardia Nacional y policías estatales para certificar los hechos. En este sitio fueron encontrados heridos de balas Adolfo N., de 47 años, José Antonio N., de 21, y un tercero, identificado como Eduardo N., por lo que por sus lesiones graves. El primero fue trasladado al Hospital General de Culiacán y a los otros fueron trasladados a uno de Navolato. Los tres murieron mientras recibían atención médica. Las autoridades federales y estatales iniciaron una amplia búsqueda del grupo armado que perpetró el ataque. El Gabinete de Seguridad informó este domingo que fue detenido en Mérida, Yucatán, Justo Aurelio Rivera Parrazales, presunto operador financiero del Cártel del Noreste.
4: En Mérida, Yucatán, elementos de fuerzas federales detuvieron a Justo Aurelio Rivera Parrazales y aseguraron bienes con un valor superior a 145 millones de pesos. El operador del Cártel del Noreste, identificado como parte de un esquema de lavado de dinero del grupo delincuencial, tenía en su poder 15 vehículos de lujo, armas de fuego, cartuchos, dinero en efectivo, drogas, joyería, así como equipo de cómputo y comunicación. La Secretaría de Marina Armada de México dio a conocer que ello representa una afectación económica al grupo delincuencial por 145.263.946 pesos. La SEMAR precisó que cateó cuatro domicilios presumiblemente utilizados para actividades ilícitas en la comisaría de Comchem y en Mérida. En uno de ellos, elementos de fuerzas federales detuvieron a Rivera Parrazales. El detenido, los inmuebles y objetos asegurados fueron puestos a disposición de las autoridades competentes. Para Pulso de Radio Educación, Carlos Godín Estelles.
3: La Fiscalía General del Estado de Puebla detuvo a Javier Montalvo Juárez, presidente auxiliar de San Lucas Atoyatenco, por su presunta relación con el homicidio del director de Noticias San Martín Texmelucan, Josué Martínez Contreras, ocurrido el pasado jueves. El funcionario también enfrenta una acusación por cohecho, luego de que presuntamente ofreció dinero y un vehículo a los agentes que lo capturaron para evitar su detención. De acuerdo con el Registro Nacional de Detenciones, la captura ocurrió ayer por la tarde en una tienda de conveniencia de la misma junta auxiliar, horas después del sepelio del periodista. Tras su aseguramiento, Montalvo Juárez fue puesto a disposición de la Unidad Especializada en Justicia para Adolescentes para la celebración de su audiencia inicial. La Fiscalía General del Estado informa que las investigaciones en torno al homicidio del periodista Josué Martínez Contreras continúan bajo un enfoque integral, exhaustivo y objetivo hasta agotar todas las líneas de investigación. Por su parte, la familia y la defensa jurídica de Montalvo Juárez denunciaron graves violaciones al debido proceso durante la captura, al sostener que se trató de un aseguramiento sin orden judicial e incomunicación prolongada. También lanzaron un llamado a la presidenta Claudia Sheinbaum y al gobernador de Puebla, Alejandro Armenta, para que intervengan y garanticen la legalidad del caso. Autoridades comunitarias de la región Costa Chica, Montaña y Montaña Baja de Guerrero, integrantes del Consejo Indígena y Popular de Guerrero Emiliano Zapata, manifestaron su profunda preocupación por la detención de Jesús Plácido Galindo, promotor y defensor de los derechos de los pueblos originarios. En una carta dirigida al Ejército Zapatista de Liberación Nacional, al Congreso Nacional Indígena, al Consejo Indígena de Gobierno y otros organismos, sostienen que la trayectoria de Plácido Galindo ha estado marcada por la lucha pacífica en favor de la democracia, la justicia social y el respeto a la diversidad cultural. Indican también que el dirigente indígena fue detenido el pasado viernes en el municipio de San Marcos, Guerrero, de manera violenta. Su encarcelamiento constituye un acto de criminalización contra quienes luchan por la libertad y la participación ciudadana, destaca la carta enviada al EZLN y las demás organizaciones, y concluye con un llamado a la sociedad civil, a los organismos internacionales y a las instituciones del Estado para que se sumen a esta exigencia de justicia y la liberación de Jesús Plácido Galindo. Tambos con huesos calcinados y una fosa con restos humanos fueron localizados por el colectivo Amor por los Desaparecidos en el ejido Tlaxcala, en Reynosa, Tamaulipas. Edith González, presidenta del colectivo, informó que durante su búsqueda número 97 detectaron sobre la brecha El Becerro este cementerio clandestino, que es el resultado positivo número 31 desde el inicio de sus actividades. Dijo que por el momento no pueden determinar si los restos corresponden a un cuerpo completo o a fragmentos óseos que no fueron consumidos por el fuego. Los huesos quedaron sepultados en la fosa, aunque también detectaron más restos en algunos tambos que tenían orificios hechos con proyectil de arma de fuego. El colectivo dio aviso a las autoridades competentes para que realizaran el acordonamiento de la zona y procedieran al levantamiento de los restos. En el lugar, elementos de la Fiscalía General de Justicia de Tamaulipas pidieron recolectar ropa y zapatos, con los cuales podrán realizar los estudios correspondientes para la identificación, así como si se trata de una o más personas. Como parte de la clausura del Mundial de Fútbol, organizaciones civiles jugaron la cascarita por la memoria y contra el olvido, y anunciaron que en los próximos días acudirán a organismos internacionales para denunciar la crisis de desaparecidos que se vive en México.
6: Integrantes de organizaciones civiles llevaron a cabo este domingo la cascarita por la memoria y en contra del olvido en la glorieta de los desaparecidos en la Ciudad de México. Los participantes informaron que con esta actividad concluyen sus acciones en el marco del Mundial de Fútbol. Agregaron que en los próximos días acudirán a organismos internacionales para denunciar la crisis de desaparecidos que se vive en México.
7: Hoy estamos cerrando esta jornada que duró durante todo el Mundial. Nos ha permitido que el mundo conozca esta crisis y esta atención nos es muy necesaria, porque el gobierno de México no ha reconocido esta crisis de derechos humanos en la que vivimos, de desaparición de personas. En lugar de reconocerla, incluso en esta jornada nos ha descalificado, nos han agredido físicamente la policía de la Ciudad de México. Esta descalificación ha llegado a este grado de violencia física,
6: Durante la cascarita, los organizadores convocaban a la población a participar en las retas y a apoyar la demanda de los colectivos.
8: Únanse a la campaña por la memoria y contra el olvido. Únanse a la campaña por la memoria y contra el olvido.
6: Los participantes informaron que en los próximos días buscarán reunirse con la presidenta Claudia Sheinbaum.
7: Esta semana vamos a ir a solicitar y a buscar audiencia con la presidenta de la República, exigiéndole una disculpa pública para que mande instrucción de detener esta descalificación que ella empezó y que hoy siguen en redes, y sus huestes políticas nos siguen atacando como si fuéramos adversarios políticos. No lo somos. Las familias somos de todas las clases sociales, de todos los estratos y de todas las preferencias políticas.
6: Para Pulso de Radio y Educación, Sosimo Díaz.
3: El presidente de Estados Unidos, Donald Trump, la presidenta de México, Claudia Sheinbaum, y el primer ministro de Canadá, Mark Carney, se encuentran en el partido de clausura de la Copa Mundial de la FIFA 2026, que se celebra en Norteamérica.
6: La presidenta Claudia Sheinbaum acudió este domingo a la final del Mundial de Fútbol a invitación del presidente estadounidense Donald Trump. La final entre España y Argentina se llevó a cabo en el MetLife Stadium en la ciudad de Nueva York. En sus redes sociales, Sheinbaum agradeció la bienvenida que le dieron este sábado los migrantes mexicanos. La presidenta afirmó que todo México quiere y admira a los trabajadores mexicanos en Estados Unidos. Este domingo, al salir de su hotel, la presidenta también fue ovacionada por los migrantes mexicanos.
9: ¡Claudia! ¡Claudia! ¡Claudia! ¡Claudia!
10: ¡Es un honor estar con Claudia hoy!
9: ¡Es un honor estar con Claudia hoy!
6: Para Pulso, de Radio Educación, Sosimo Díaz.
3: El diputado local de Morena en el Congreso Capitalino, Paulo Emilio García, declaró que México es reconocido a nivel mundial por la organización de la Copa del Mundo FIFA 2026.
6: México demostró al mundo que es capaz de organizar y llevar a cabo encuentros internacionales como el Mundial de Fútbol. Así lo afirmó Paulo Emilio García, vocero de la bancada de Morena en el Congreso de la Ciudad de México. El legislador morenista señaló que México fue reconocido a nivel internacional por este Mundial.
11: Nuestra ciudad y nuestro país le dieron una lección a propios y extraños de su capacidad organizativa, de su grandeza cultural, de la enorme cultura, participación que tuvo la gente, la ciudadanía, el pueblo de México, el pueblo de la Ciudad de México.
6: Emilio García agregó que las voces que vaticinaron malos resultados se quedaron con las ganas de que el Mundial fuera un fracaso.
11: ¿Qué decía la oposición? ¿Cuál era el sueño opositor para el Mundial? Que las obras fueran un desperdicio, un foco de corrupción. Todo mayo fue su campaña. Le apostaron pues a una fórmula en la que, como cualquier obra en cualquier punto del planeta, pues genera en el proceso molestia, ruido, polvo, tránsito pesado. Creían que a partir de eso podían hacer una gran campaña en contra del gobierno de la ciudad y se quedaron con las ganas. Las obras ahí están. Como lo dijimos siempre, son obras que se quedan. El Mundial fue un pretexto para acelerarlas, pero no hay una sola de las más de 2,000 obras que hizo el gobierno de la ciudad que haya sido desechable.
6: Para Pulso, de Radio y Educación, Sosimo Díaz.
3: La derrama económica durante los 5 encuentros en México del Mundial de Fútbol de la FIFA 2026 ascendieron a 2.543 millones de dólares, una cifra un 7% menor a la estimada inicialmente por la consultora Monitor del UDOAT. Destaca esto el Centro de Estudios Económicos del Sector Privado en su reporte semanal.
4: Al concluir el Mundial de Fútbol, el sector privado informó que el consumo particular registró un avance de 0.1% en junio, inferior a los 0.4 puntos porcentuales experimentados un mes antes De acuerdo con información del INEGI, en su análisis semanal, el Centro de Estudios Económicos del Sector Privado señaló que fue insuficiente el beneficio obtenido con 5 encuentros de la justa deportiva celebrados en México. Advirtió que la economía no registrará mayores avances de crecimiento y empleo hasta que no avance la inversión productiva, tanto pública como privada, que permitirían la creación de empleos y elevar el consumo en forma sostenida. El CESP, que depende del Consejo Coordinador Empresarial, precisó que la derrama económica fue inferior en 7%, de acuerdo con la firma Deloitte. Agregó que la consultora estimó que la derrama económica fue de 2.543 millones de dólares, por debajo de los más de 3 millones de la divisa norteamericana previstos. Reconoció que el impacto sobre la actividad económica fue reducido, aunque tuvo impactos positivos en sectores específicos, pero se espera, dijo, en los próximos meses los patrones de comportamiento entre los consumidores retomen la cautela mostrada con antelación al evento deportivo. Para Pulso de Radio Educación, Carlos Godín Estelles.
3: El régimen iraní denunció que uno de los objetivos alcanzados esta madrugada por los bombardeos estadounidenses fue la zona de construcción de la futura central nuclear de Dahovin en la provincia de Juzestán. La Organización de Energía Atómica de Irán informó en un comunicado que el ataque ocurrió alrededor de las 3:39 hora local y describió a la central como uno de los símbolos de la dignidad y la autosuficiencia científica del pueblo iraní. Hasta el momento, no ha informado sobre posibles víctimas ni sobre la magnitud de los daños. Por su parte, el Organismo Internacional de Energía Atómica, o IEA, afirmó que este ataque no representa ningún riesgo, pero llamó a ambas partes a la moderación. El organismo de la ONU, con sede en Viena, recordó que la proyectada central atómica de Dahovin se encuentra en las primeras etapas de construcción y no contenía material nuclear cuando fue visitada por última vez por sus inspectores. En tanto, el régimen iraní continuó con sus ataques a los países del Golfo Pérsico.
12: La guerra entre Estados Unidos e Irán se siente cada vez con mayor intensidad en los países de Medio Oriente. La República Islámica lanzó nuevos drones y cohetes contra países aliados de Estados Unidos, en particular contra instalaciones militares, y Washington ha informado de más bajas entre sus militares desde que se reanudaron los combates.
13: Dos militares estadounidenses fallecieron en combate en Jordania mientras el Comando Central de Estados Unidos y las fuerzas aliadas se defendían de los ataques con misiles balísticos y drones iraníes. Además, un militar se encuentra actualmente desaparecido en combate.
12: Kuwait sufrió ataques continuos. Una instalación petrolera y una central eléctrica fueron alcanzadas, junto con un puesto de apoyo militar estadounidense. Varios bombardeos y trabajadores del sector petrolero resultaron heridos. Bahrein informó que las defensas aéreas repelieron una oleada de ataques y que una base con aviones de combate estadounidenses fue objeto de un bombardeo. Mientras tanto, en Arabia Saudita se emitieron alertas en las que se instaba a los residentes de Al-Harsh y Yanbu a buscar refugio ante un ataque inminente, el primero contra el reino en más de 3 meses.
3: Rusia lanzó en las últimas horas el mayor ataque con misiles balísticos contra Kiev desde el principio de su invasión a Ucrania. Como respuesta, el ejército de Ucrania anunció que atacó petroleros de la flota fantasma rusa en el Mar Negro y depósitos de petróleo en el sur de Rusia. Detalles con Europa Press.
14: Al menos una persona ha fallecido y 16 más han resultado heridas durante uno de los mayores ataques rusos contra la capital de Ucrania desde el comienzo de la guerra contra Rusia, un asalto aéreo que ha comprendido más de 40 misiles y más de 120 drones que han causado importantes daños en varios edificios residenciales e incendios que han obligado a movilizar a los servicios de emergencia en distintos puntos de la capital. Según ha informado el alcalde de Kiev, 6 de los heridos han sido trasladados a centros hospitalarios, mientras que otra persona ha recibido asistencia médica en el lugar de los hechos. Además, los equipos de rescate han evacuado a 5 personas de inmuebles afectados por el ataque. Tras el ataque ruso, el ejército de Ucrania ha anunciado respuestas contra petroleros de la flota fantasma rusa en el Mar Negro y depósitos de petróleo en el sur de Rusia. Las fuerzas militares ucranianas han informado de la destrucción del petrolero Avero, al que han identificado como parte de la flota empleada por Rusia para evadir las sanciones internacionales.
3: Seis personas murieron y al menos 20 resultaron heridas por un terremoto que azotó la región de la Sierra Central de Perú. El sismo se produjo en la región de Junín, cerca del distrito rural de Chongos Bajo, a las 9:24 p.m. del sábado, lo que dañó o destruyó decenas de casas y obligó a unas 300 personas a refugiarse en un estadio deportivo debido a las réplicas. El Instituto Nacional de Defensa Civil de Perú informó que el terremoto también dañó la iglesia y la capilla del siglo XVI de la localidad. Además, el movimiento telúrico cortó la electricidad en localidades cercanas al epicentro. Fue un sismo relativamente superficial, con una profundidad reportada de casi 10 kilómetros, según el Servicio Geológico de Estados Unidos, que reportó su magnitud en 5.5, mientras que el Instituto Geofísico de Perú reportó una magnitud de 5.1 y una profundidad de unos 24 kilómetros. El sismo fue el más grande en azotar la Sierra Central de Perú desde 1969, cuando temblores de magnitud 5.9 y 6 afectaron la región. El artista cubano Luis Manuel Otero Alcántara llegó a Miami tras recibir el permiso estadounidense conocido como parole humanitario y después de cumplir una condena de 5 años de prisión.

0: El futuro de Cuba depende de nosotros los cubanos, gracias a todo el gobierno norteamericano, la Unión Europea, que también está como presionando muchísimo cosas. La dictadura se tiene que acabar, y se tiene que acabar también el imperio ese de los Castro. Se tiene que acabar, porque siempre que haya un Castro en el poder, va a haber corrupción.
1: Artista, escultor y pintor autodidacta, alcanzó notoriedad como líder del movimiento de protesta San Isidro, integrado por artistas e intelectuales, y fue detenido en julio de 2021 cuando salía de su casa en La Habana para sumarse a unas protestas masivas sin precedentes en la isla. Un funcionario de la Embajada de Estados Unidos en La Habana confirmó a Reuters que se le había concedido un parol humanitario, mientras que el secretario de Estado celebró su llegada a suelo estadounidense.
2: Tras años de injusto encarcelamiento por desafiar la tiranía marxista del régimen cubano, Luis Manuel Otero Alcántara ha llegado a Estados Unidos. La brutal represión del gobierno cubano contra su propio pueblo hace 5 años es un recordatorio más de la miseria y la maldad únicas que son inherentes al sistema comunista. Seguimos exigiendo la liberación inmediata de todos los presos políticos retenidos por el régimen cubano.
1: El gobierno cubano afirma que las personas encarceladas en el marco de las protestas del 11 de julio de 2021 habían cometido delitos como alteración al orden público y que no fueron encarceladas por su activismo político.
3: El canciller alemán Friedrich Merz indicó este domingo en una entrevista con la cadena pública ZDF que podría considerar una reorganización del gabinete después de que Jens Spahn, líder del grupo parlamentario de la Alianza Conservadora de Partidos, renunciara al cargo bajo presión. Podría ser una oportunidad para replantear la composición del gobierno federal, declaró Merz, jefe de la Unión Demócrata Cristiana, CDU por sus siglas en alemán, al subrayar que se trata de una hipótesis. La decisión de Spahn, también miembro de la CDU, de tener un hijo mediante una madre subrogada en Estados Unidos, desató un gran revuelo en Alemania, ya que la subrogación está prohibida en el país europeo. La CDU de Merz y Spahn rechaza explícitamente la subrogación. Spahn se desempeñó anteriormente como ministro de Salud en un anterior gobierno de la CDU. Él y su esposo, Daniel Funke, anunciaron el pasado miércoles que se habían convertido en padres mediante gestación subrogada. Autoridades de España informaron que el incendio desatado el jueves pasado a unos 100 kilómetros al norte de Madrid se extendió y arrasó más de 13.000 hectáreas y obligó a evacuar a cientos de personas. Detalles de esta información con la agencia AFP.
4: Un incendio forestal que se declaró el jueves a unos 100 kilómetros al norte de Madrid ha devastado más de 13.000 hectáreas y obligado al desplazamiento de cientos de personas. El Servicio de Prevención y Extinción de Incendios de Castilla-La Mancha informó el domingo que el incendio forestal en la localidad de La Mierla, en la provincia de Guadalajara, afecta a más de 700 personas. Las llamas, que están devastando especialmente el Parque Nacional de la Sierra Norte, aún no han causado víctimas, pero las autoridades locales las clasificaron como de difícil control. Unos 350 bomberos y personal de la Unidad Militar de Emergencia se encuentran movilizados en la zona, con el apoyo de 25 aeronaves para intentar controlar el fuego. El incendio se originó en una zona boscosa y montañosa, hábitat de especies amenazadas como las águilas, lobos y mariposas. Este incendio forestal se suma a otro que inició el miércoles en el noreste del país, cerca de Zaragoza, que ya ha quemado alrededor de 15.000 hectáreas. La evolución de estos dos incendios es aún más preocupante, teniendo en cuenta que España se prepara para afrontar su tercera ola de calor a partir del martes. El país acaba de sufrir uno de los incendios forestales más mortíferos de su historia reciente, que se inició en la región sureña de Andalucía el 9 de julio, causando 13 muertos y devastando 7.000 hectáreas.
3: Un ferry gubernamental que transportaba a 133 pasajeros y tripulantes volcó en Guyana y hasta el momento se han rescatado a 67 personas. Informaron esto las autoridades hoy domingo cuando una masiva operación de búsqueda y rescate intentaba encontrar a las decenas de personas que continúan desaparecidas. El MV Barima navegaba desde la capital Georgetown por la costa del Atlántico Norte.

0: hacia Port Kaituma, señaló el primer ministro guyanés Mark Phillips, quien dirige la respuesta del gobierno. Phillips dijo que el grupo que había sido rescatado se conforma por 41 hombres, 11 mujeres y 15 niños. No señaló si las autoridades temían o no que los pasajeros desaparecidos estuvieran muertos. Helicópteros, aviones y embarcaciones pesqueras están rastreando un área de 2.590 kilómetros cuadrados en las labores de búsqueda. El MV Barima zarpó poco después de las 3 de la tarde del sábado y tuvo problemas poco antes de la medianoche, de acuerdo con las autoridades. El ministro de Obras Públicas, Juan Edgehill, indicó en Facebook que se recibió una llamada de auxilio a las 11:01 de la noche, lo que dio inicio a una operación de búsqueda y rescate en que participaron embarcaciones estatales y privadas. Las autoridades informaron que la embarcación, que realiza viajes semanales a las comunidades mayormente indígenas cerca de Venezuela, volcó cerca del río Pomerón. Edgehill detalló que la embarcación estaba equipada con 250 chalecos salvavidas, dos balsas salvavidas rígidas y seis balsas salvavidas inflables. Negó las afirmaciones de que pudiera haber volcado porque estaba sobrecargada de pasajeros o carga. En el ámbito cultural, con el deseo de llamar la atención acerca del arte textil, la Asociación Pluralidad Indígena organizó una jornada de reflexión y de expoventa de tejidos, bordados y textiles.
1: Existen múltiples esfuerzos por difundir la riqueza del arte textil de las diferentes comunidades originarias, pero aún no termina por ser suficiente debido a la diversidad de esas manifestaciones, asegura la escritora y promotora Rosario Patricio Martínez, presidenta de la Asociación Pluralidad Indígena, donde se albergó la muestra Los colores de nuestras raíces, niñas y mujeres en el arte.
2: No con tanta rigidez cuando hacen, como cuando se hace una exposición, porque eso está pensado justamente para mujeres y niñas que tienen pues gran talento con sus obras, están haciendo cosas maravillosas, pero no están visibles. Y bueno, lo que se trata de mostrar aquí es que hay una gran diversidad de artes, así como tenemos las lenguas, las culturas.
1: Se trató de una exposición de pinturas, bordados y tejidos que vinieron sobre todo de comunidades indígenas del sureste del país. La intención primordial fue establecer un punto de reflexión porque más allá de la promoción que se le ha dado, a la escritora le parece que no ha terminado de permear en la sociedad en general.
2: Esta actividad se lleva a cabo totalmente autogestivo, de colectividad y colaboración con las compañeras que están participando, otras que no están participando ni en mostrar sus tejidos ni hacen pintura, pero que quisieron pues donar su esfuerzo, solidarizarse con nosotros para la organización y toda la logística de esta actividad y pues para apoyar también a las compañeras.
1: Celebrado en la Casa de Escritores en Lenguas Indígenas en la Colonia Guerrero, Los colores de nuestras raíces albergó conferencias, talleres y música en un esfuerzo por mostrar la pluralidad que define a las comunidades indígenas. Para Pulso de Radio Educación, Jesús Alejo Santiago.
0: Es el último fin de semana de la colección Hellman en el Museo de Arte Moderno en la Ciudad de México. Y una vez que concluya su exhibición en Relatos Modernos, el acervo, con piezas de artistas como Frida Kahlo, Diego Rivera, José Clemente Orozco, David Alfaro Siqueiros y María Izquierdo, partirá a Europa. Por eso, la colección fue despedida al ritmo de Las Golondrinas. Se trató de un acto de protesta realizada por el grupo Defendamos la Colección Hellman, quienes desde inicios de año, tras el anuncio de que Fundación Banco Santander administrará el acervo en España, se han opuesto a su exportación porque las obras tienen declaratoria de monumento artístico y son relevantes para el patrimonio. No podíamos quedarnos callados los últimos días de la exposición, como no nos hemos quedado callados todos estos meses ante lo que consideramos que no está bien, dijo Adriana Malvido, periodista cultural y miembro del grupo. De acuerdo con Malvido, el acto se trató de una despedida simbólica a la colección, con la esperanza de que algo logremos, dijo, que se responda a nuestras preguntas, dijo la periodista, quien además dice estar preocupada, pero contenta de ver que la sala que exhibe las obras de arte está llena. Relatos modernos, obras emblemáticas de la colección Helman Santander, ha recibido más de 310 mil asistentes desde su inauguración en febrero. Aunque durante semanas largas filas dejaban ver el interés del público por la colección, en su penúltimo día, pasadas las 12 horas, no se formó una larga fila. Fue una manifestación sin consignas ni gritos y con una serenata entre festiva y mortuoria. El acto duró cerca de 10 minutos y atrajo la atención de unos pocos transeúntes, principalmente por la música.
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0: Participamos en Pulso Dominical en la coordinación de la información Elsa Cruz y Tomás Domínguez. En la grabación y edición digital, Fortino Longines. En los controles técnicos, Gonzalo Arteaga. En redes sociales, Tania Nicanor y Alan Rodríguez. Y en la lectura de la información, Marisol Valladolid. Por su atención, muchas gracias.
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0: Viajero, cuida tus ojos. Has llegado al corazón del día. Durango, te trajeron pequeño de España. Más que pequeño, aún en el vientre de alguna vascongada, y aquí te parieron, entre los ásperos cojines de dos cerros, sobre la extensa cama de los llanos. Y te pusieron nombre de macho, y pergueñáronte armas y escudo y blasón de fijodalgo. Tal merecía que se hiciera con un hijo ultramarino del rey Sancho. Así creciste tú, en esta meseta de eternidad, y así fuiste siempre Durango, noble y austero caballero, que en mitad de aquestos llanos interminables se ha quedado, convidado de piedra al banquete eterno, de nubes altas bajo añil intenso. Y así te conocí aún ayer, cuando te fundé en mi sentimiento en el año de 1916. Y así permaneces, recia ciudad fundada, intransigente y agria como solterona, mas llena de consejas y cánticos de cuna para los sobrinos que amas. Durango, a la vez hembra y macho, te completas contigo mismo, y tus hijos son solo tuyos, y ellos lo cantan a voces con orgullo. Yo te conocí por dentro antes que tu paisaje. En la entraña de tu íntima arquitectura vivió mi primeriza intuición. Y hasta que salí de ti, de tu penumbra grata al olvido y al temor de viaje, me di cuenta de que eres bella y eres halagüeña. Ciudad en pretérito remoto, donde la vida es tan tranquila que da vértigos de zozobra, donde el aliento de provincia es cotidiano, como la misa en catedral, la limosna en el atrio, la algazara de zanates en las huertas y el sopor de antigüedad en tus amarillas y labradas canteras. Ciudad y canto. En cada calle, cada piedra repica alegremente la remota canción de tu ternura. Cada rincón, cada arboleda canta al dulce tañer de tu vihuela. No obstante, solo eres tú misma e intacta cuando recoges tu alma. Y luego la dejas bogar cual un barquichuelo de papel por el arroyo de las calles, bajo la lluvia fina de tus eternas tardes de septiembre. Durango, tu nombre no dice nada. Si no fuese tu nombre, disgustaría nombrarlo. Pero es tu nombre, Durango. Y como un antiestético armazón de hierro que de pronto se enciende para alumbrar la noche, con un neón de cántico entrañable, así se transforma incandescente tu nombre a la distancia. Y desde todos los puntos de la tierra se avizora el señero letrero luminoso de siete letras cardinales. Durango. Qué bien que tienes un nombre que solo vale por ser el tuyo. Tus siete letras diferentes son las siete virtudes capitales que no conocen, ni siquiera presienten los hombres que te ignoran. Durango, ciudad que amaneces primero. Qué bien que a pesar de vérsete en el mapa como un equilibrista sobre el alambre tenso del trópico, te salvaste del bochorno y del sudor y las marcas y de ser una ciudad bonita. Bien haya mi ciudad que no eres balneario ni curios de turistas, esos pájaros bobos de otros polos. Durango, mi casa, no está sobre suelo rumba o serenata. Tus cimientos son una sonata, la meseta de hierro y de basalto, inmensa reseca, alucinada, donde los niños suelen encender los sedientos candelabros del yermo, clavando en la más alta espina una estrella que han cortado con las manos. Durango, calles bajo una lente, de ahí tu magnitud a la distancia y el vértice de luz en que te ardes. Sabes a aguamiel, hueles a geranio, tu voz es el cantar de las esquilas. Y cuando hundo mis manos en tu carne, rojo polvo, arcilla dura y reseca, siento el rotundo golpe de tu sangre como un chorro de acero entre mis venas. ciudad en pretérito remoto, donde la vida es tan tranquila que da vértigos de zozobra, donde el aliento de provincia es cotidiano como la misa en catedral, la limosna en el atrio, la algazara de zanates en las huertas y el sopor de antigüedad en tus amarillas y labradas canteras. Durango, vértice del día, qué dolor tan querido es la dolencia de respirar tus aires, de beber con angustia milagrera los millones de astillas de cristales que destrozan por siempre los pulmones y el corazón, los huesos, las arterias. ¡Oh santa gangrena, la de ser tu hijo! Padre, tu nombre es la raíz de nuestro emblema. Tus siete letras, como siete llagas, son el tatuaje que tus hijos llevamos para reconocernos en todos los abordajes a que las olas nos lanzan. Marineros que hemos zarpado de tu puerto, balcón de tierra sobre el mar del tiempo, rompeolas y faro de la vida, última escala del obligado viaje, del fondo de la tierra al corazón del viento.
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3: Amigas, amigos, bienvenidas, bienvenidos a esta transmisión en directo desde el Palacio de Bellas Artes. Vamos a disfrutar de un concierto dentro de la temporada de primavera de la Orquesta Sinfónica Nacional. Y antes de presentar a mi compañera en los comentarios, vamos a dar la bienvenida a las estaciones de radio que se enlazan a la señal de Radio Educación. Bienvenida a Universidad Autónoma de Ciencias y Artes de Chiapas, Instituto Latinoamericano de la Comunicación Educativa en la Ciudad de México, Radio Universidad de la Universidad Autónoma de Coahuila, Radio Universidad de Guanajuato, El Escarabajo Radio en Jalisco, Radio Nicolaita de la Universidad Michoacana, XHTIL, Radio Tierra y Libertad, Nuevo León, Corporación Oaxaqueña de Radio y 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La Centenaria Radio Educación en la Ciudad de México, Señal Cuculcán, 107.9 FM en Mérida, Yucatán. Cultura Sonora, 104.3 FM en Hermosillo, Sonora. Cultura Michoacán, 95.3 FM en Morelia, Michoacán. Cultura México, Señal Internacional, 6185 Radio Educación en la Ciudad de México. Y me da muchísimo gusto saludar a Montserrat Pérez, quien pues siempre nos, ya en estos últimos conciertos, es nuestro apoyo dentro de los comentarios musicales. Por supuesto, Monse, te doy la cordial bienvenida.
4: Muchas gracias, Maru. Un gusto estar una vez más aquí para escuchar a la Orquesta Sinfónica Nacional con este programa bastante variado, diría yo, con música que nos va a hacer recorrer 4 siglos de historia, básicamente, ¿no? O sea, música desde el siglo XVIII hasta el contemporáneo siglo XXI.
3: Y tenemos, por ejemplo, estrenos, ¿no? Tenemos este final de la Sinfonieta Tropical de Jacobo Kostaskovsky, de este músico que, ucraniano, pero que también se nacionalizó, mexicano, y bueno, que es todo un personaje, se naturalizó, es la palabra correcta, se naturalizó mexicano. Después tenemos, de él vamos a escuchar el Allegro Moderato, después viene la obra El Concierto para Clarinete de Jean Francais, este compositor nacido en 1912 y fallecido en 1997. Después del intermedio vamos a escuchar de Roxana Panufnik y Andrés Panufnik, padre e hija, en esta obra Modlitba, una plegaria. Y tendremos de Wolfgang Amadeus Mozart la Sinfonía número 35, Kegel 385 en re mayor, Hafner. Y bueno, pues ese es el programa que tenemos, como tú dices, muy variado este domingo 17 del mes de mayo. Y está Radio Educación presente, por supuesto, en transmisión directa.
4: Así es, y ya platicabas un poquito sobre Jacobo Kostaskovsky, este músico que llegó hace un siglo más o menos, en 1925 a México, llegó a Veracruz con toda su familia. Aquí hay, en este programa también hay coincidencias de migraciones, tanto Jacobo Kostaskovsky y al rato con Panufkin, escucharemos un poquito de su historia, personas que dejan su lugar de origen por múltiples razones, principalmente bélicas, y que en el caso de Kostaskovsky llega a Veracruz, a México, rehace totalmente su vida, porque curiosamente él traía su música, su violín, su familia.
3: Que se perdió en el periplo, en un barco, me imagino, que llegó a Veracruz, ¿no?
4: Llegó a Veracruz y se perdió en algún punto todo el material y tuvo que empezar de cero, literalmente. Y sí, justo en 1931 se naturaliza mexicano y hubo una serie ahí de embates y debates sobre Jacobo Kostaskovsky, porque había personas a las que no les parecía que un extranjero se estuviera adueñando de los terrenos de los nacionales, ¿no? Este debate que luego suele suceder, pero contra eso él se hizo miembro de hecho de esta agrupación donde estaba Silvestre Revueltas, quien lo defendió públicamente también.
3: Fíjate que, bueno, porque además era una persona con una convicción política que también a lo mejor también por eso se le cerraron muchas puertas, pero Silvestre Revueltas era muy amigo suyo y lo rescató lo defendió en muchos de los momentos donde lo atacaban y dijo, no, es mi amigo, es un músico muy valioso. Eso fue muy importante para él.
4: Sí, y totalmente él se apropió también de su nueva tierra de acogida. Y es muy interesante porque en este movimiento que están anunciando, el último movimiento de la Sinfonieta Tropical, es una obra que se está reconstruyendo. Y básicamente vamos a ser muy afortunados de escuchar este reestreno en tiempos modernos de una obra que se estrenó más o menos como en la década de 1940 y que curiosamente también tiene dos versiones, una de cámara y la de orquesta, que es la que escucharemos en esta ocasión.
3: Siempre con esta manera de saber combinar los tiempos, el maestro Ludwig Carrasco siempre ofrece programas muy interesantes que tenemos el gusto de apreciar y de poder llevar esta transmisión a todas las amigas y amigos que nos hacen el favor de su atención en esos conciertos que transmitimos generalmente en vivo, en directo, desde el Palacio de Bellas Artes. Pero bueno, habrá algunas ocasiones en que tenemos que grabar los conciertos, pero Radio Educación está presente, y eso es muy importante en nuestros equipos de producción. Hoy venimos con el equipo de Laurelina Padrón, y es muy importante poder llevar hasta ustedes, no solamente aquí en la Ciudad de México, todas las estaciones que Radio Educación tiene aquí en la Ciudad de México, sino también pues Radio Educación en Hermosillo, Sonora, en Mérida, Yucatán, en Morelia, Michoacán, así que y en otras, en otros lugares. Así que vamos a disfrutar de esta primera parte, como ya mencionábamos, Jacobo Kostaszkowski, y es el final de la Sinfonieta Tropical, compositor nacido en 1893 y fallecido en 1953. Ludwig Carrasco, director artístico de la Orquesta Sinfónica Nacional, saluda a todos los músicos de blanco en un... también una sinfonieta tropical, y nosotros también tropicales porque hace mucho calor. Disfruten, amigas y amigos, de esta primera obra.

0: Bueno, pues acabamos de escuchar de Jacobo Kostakovsky, de este compositor, como decíamos, ucraniano-mexicano, el final de la Sinfonieta Tropical y en este concierto de la Orquesta Sinfónica Nacional.
1: Sí, escuchábamos justo la parte final y te decía que es un trabajo de reconstrucción de la partitura, que realmente es un trabajo que viene de años atrás. Otra investigadora musical, Olga Picún, ha estado trabajando desde que se donaron los materiales de esta y otras obras del compositor al Instituto de Investigaciones Estéticas de la Universidad Nacional Autónoma de México, y es un trabajo de reconstrucción donde también ahora participa justo el maestro Ludwig Carrasco en este pues trabajo de rescate, de cierta manera, de estar trabajando en la partitura, reconstruyendo, digamos, los pedacitos que hay de estas versiones, de estas dos versiones, de la versión de cámara, que seguramente fue la de 1940, y esta que acabamos de escuchar para orquesta, que se estrena un año después, 1941, y que incluye también un movimiento, el anterior, el segundo, seguramente son tres movimientos, ahí escuchamos seguramente el tercero al final, y en el segundo también hay, o nos adelantaban por ahí en las notas, una parte muy importante para el violín, casi como solista, lo cual creo que también resulta bastante atractivo para el propio director, por Ludwig Carrasco, pues también es un gran violinista. No me extraña que haya esta simpatía, digamos, incluso con el mismo compositor.
0: Simpatía y empatía.
1: Que también era violinista.
0: Oye, pues sí, bueno, él murió en 1953, o sea, y es muy... tenía la naturalización mexicana, no sé, la familia, no hubo problemas, porque rescatar su obra, bueno... se perdió parte que él mismo tuvo que volver a reconstruir, pero no hubo problemas, no se está trabajando para poder rescatar más obras de este compositor, porque no se conoce casi en México.
1: Sí, justamente es un compositor olvidado, y como muy tú bien olvidado. Señalabas hace rato, quizá estos problemas de en ese momento cuando él estaba en vida, estos debates de la nacionalidad que causaron ahí, seguramente... pues son esos estragos, y no totalmente, la familia fue la que donó el acervo musical.
0: Pues vamos a escuchar a continuación de Jean Francel, concierto para clarinete, donde vamos a poder apreciar la intervención de Miguel Hernández, vamos a poder platicar con él, clarinetista principal de la Orquesta Filarmónica de la UNAM, y los movimientos son Allegro, Scherzando, Andante y Alegrísimo. Y seguimos con esta transmisión en vivo desde el Palacio de Bellas Artes.

0: dice, alegro esquerzando, andantino y alegrísimo, sin duda alegrísimo. Sí. Y la destreza, el virtuosismo de Miguel Hernández, clarinetista principal de la Orquesta Filarmónica de la UNAM, integrante de Concertistas de Bellas Artes, que se graduó también en honores no solamente en la Facultad de Música y Facultad de Música de la UNAM, sino en el Conservatorio de Versalles. Concierto sin duda, con muchos guiños, muy alegre, muy juguetón, y que sí es un reto, todo un reto para el virtuosismo, la ejecución de un buen clarinetista, un virtuoso.
1: Un virtuoso, una gran interpretación del maestro es Manuel Hernández, que justamente lo veíamos disfrutar todo el tiempo el concierto, o sea, porque esta dificultad técnica no, aparentemente no la escuchamos, pero ahí está presente. Y es muy divertido. El mismo compositor decía, yo quise crear un concierto divertido y vaya que lo logró. O sea, a veces parece que estamos metidos en un circo, casi como en una película surrealista de la década de los 20. Pero este concierto es del 68, en el 1968.

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7: Bueno, un hermosísimo regalo en el Ancor nos ofreció el maestro Manuel Hernández esta pieza Pinotepa Nacional de Álvaro Carrillo, una chilena muy bailable. Ya se nos estaba antojando bailar. Ese fue el Ancor que nos ofreció el maestro Manuel Hernández. Y pues repito, con ese virtuosismo que implica el poder de manejar el clarinete en todos los sentidos, en todos los sonidos, y bueno, como lo demostró en este concierto para clarinete de Jean Francé.
8: Sí, y con sus guiños también al inicio, lo que no estábamos identificando era Dios nunca muere, y que nos remite también justo, ¿no?, a esta la mixteca y esta música que de alguna manera es esta zona de nuestro país que se apropió los alientos y que han reinterpretado en las bandas de alientos oaxaqueñas y de todas esta sierra, de la sierra oaxaqueña, que se ha adoptado los alientos, el clarinete, el oboe y todas estas bandas que son muy representativas de nuestra música, pero que también, ¿no?, es justo esta fusión entre los instrumentos que vinieron de otros lugares y que finalmente se apropiaron también en las sonoridades de nuestra tierra, básicamente. Y bueno, qué decir también del concierto, increíble concierto de Jean Francé, un compositor que no conocemos tanto.
7: Fíjate
8: realmente.
7: No es muy, a mí me viene a la mente casi siempre el concierto para clarinete de Mozart, que es muy, muy solicitado.
8: Mucho más.
7: Pero es que también yo creo que no le gusta a muchos de los clarinetistas entrarle porque no es tan fácil en su ejecución, cuando se dice también que no es tan sencillo, ¿no?
8: Sí, justo era lo que estaba platicando antes de este magnífico Ancor, de la dificultad técnica que tiene, pero aún así la facilidad en la que, incluso para el escucha, para el público, es bastante amable. El propio compositor, digamos, ya se situaba en pleno siglo XX y él no estaba tan de acuerdo, digamos, con estas sonoridades de las vanguardias, el serialismo. Él decía, no, yo soy neoclásico, me declaro neoclásico y no me importa, ¿no? Yo quiero seguir componiendo con las formas tradicionales, pero con su propio estilo, ¿no? Aquí totalmente no estamos escuchando un Mozart del clasicismo. Sí escuchamos que regresan temas y eso, pero es otro estilo totalmente distinto, juguetón en todo momento, y creo que eso lo disfrutaba también el maestro Hernández.
7: Y lo disfrutamos quienes estamos aquí presentes.
8: Exactamente.
7: Bueno, y el Dios Nunca Muere de Macedonio Alcalá, que es como el himno de los oaxaqueños, esta combinación que hizo con estas dos piezas de Oaxaca. Y fíjate que me gustaría mencionar, exceptuando la obra de Mozart, de este compositor austríaco clásico, pues los demás compositores vivieron en el siglo XX. O sea, y bueno, de hecho tenemos, y murieron en el siglo XX, exceptuando, por ejemplo, Roxana Panufdi, quien ella vive todavía, y que realizó esta plegaria junto con su padre Andrés Pavnukin, que va a ser la siguiente obra después de este intermedio, que vamos a poder disfrutar esta plegaria de su padre, nacido en Polonia y exiliado, fíjate, dos exiliados de sus países. Pero bueno, tenemos aquí, nos da muchísimo gusto poder recibir al maestro Manuel Hernández, y bueno, bravo, bravo, bravo, y mil veces bravo, maestro, por esta ejecución tan brillante del concierto de para clarinete de Jean Francé. Siéntese para que esté más cómodo. Y bueno, le damos la bienvenida para los micrófonos de Radio Educación y las estaciones culturales que están transmitiendo este concierto.
9: Muchas gracias, gracias por todo. Estamos aquí para decir.
8: Pues magnífica interpretación, maestro. Yo disfruté en todo momento, al igual que lo veía usted sonreír, porque platicábamos aquí nosotras que es un concierto, y el compositor así lo decía, muy divertido, y quiero que el intérprete se divierta a pesar de que está dificilísimo y tiene sus pasajes ahí triquiñuelos. Pero ¿cómo se lo pasó usted?
9: No, excelente, es la, digamos, la tercera vez en concierto, es como la sexta o séptima vez, porque han sido dobles conciertos que lo he tocado. De hecho, yo hice el estreno en el 2001 con la Orquesta Filarmónica de la UNAM. No se había tocado en México el Jean Francé. Entonces yo hice el estreno y fue toda una experiencia ese primer momento. Pero ahora fue como retomado un poco diferente después de haberme ido a estudiar a Francia, a estudiar con uno de los maestros que lo grabó, con Jean Francé a la batuta, y contándome todas las historias sobre el concierto y cómo le fue en la grabación, etcétera, mi maestro Philippe Cooper.
7: Bueno, y sí comentábamos también que pues requiere de una serie de dificultades. Digo, para el público es muy agradable porque ese es como un neoclasicismo, o sea, no es una vanguardia así complicada para el público, pero Jean Francé no es tan interpretado. ¿Qué pasa con los compositores? Que ¿será que es un reto y por eso no le quieren entrar los clarinetistas, maestro, más que usted, que demostró esa gran destreza y este gran conocimiento? ¿Qué pasa? ¿Por qué no se toca tanto?
9: Bueno, el intérprete es muy querido en Europa, en Francia principalmente, se toca mucho. Y bueno, es la cuna de la escuela de alientos, principalmente de clarinete, de flauta, de oboe. Y se interpreta mucho su música de cámara, y nosotros en México con el Quinteto de Alientos de Bellas Artes hemos interpretado uno de los quintetos de Jean Francé. Sí nos resulta todo un reto porque es lo mismo, es igual, es neoclásico, es fácil, se oye fácil para el público, pero nosotros estamos interiormente con el con todas las cosas que él pone, pues, ¿no? Entonces, muchas veces, por ejemplo, una de las cosas que opinan los clarinetistas para este concierto es ¿por qué no la transportó el maestro Jean Francé para clarinete en la? Porque en la podría ser un poco más, las digitaciones un poco más naturales, ¿no? Pues no, lo escribió de esta forma. El clarinete es más brillante, el clarinete es más alegre, pero bueno, representa cierto reto. Es una música muy bonita y bueno, en mi vida personal clarinetística yo siempre quise tocar los conciertos más difíciles que existen hasta ahora. Bueno, ahora ya hay más difíciles, ahora el reto es, ahora quiero tocar esos, ¿no? Bueno, en la época en que yo fui estudiante siempre anhelé tocar el concierto de Jean Francé. Toqué el concierto de Nielsen, toqué el concierto de Copland y el concierto de John Corigliano. Entonces eran como que esos conciertos los que había que eran un reto y acogerlos, ¿no? Ahora vienen otros conciertos.
8: Perfecto. Y bueno, también transponerla le quitaría la parte divertida, diríamos.
9: Claro que sí.
8: Y bueno, otra cosa ahorita que mencionaba sobre esta parte del nacimiento y de crear, hablábamos también, y muy conectado con el ancor que nos presentó, de los alientos en ciertos estados de nuestro país. Y bueno, ¿por qué tomar la decisión de tener este ancor y cuál es su experiencia en ese sentido? O sea, porque todo el repertorio de las bandas de alientos en nuestro país, digo, también ya es otra tradición sí. Amplísima.
9: Yo soy oaxaqueño.
7: Se nota, maestro.
9: Bueno, en nuestro estado existe la tradición de la música de alientos.
7: Y las orquestas
9: y todo. Las bandas. Cada región tiene su propio lenguaje y su propio, sus propias armonías, ¿no? Al principio yo, en la introducción, toqué un poco de música del Istmo de Tehuantepec. Entonces, y como que fuimos combinando, tocamos el Dios Nunca Muere, así como que lo mencionamos. Sí. Y dijimos, no, pues vamos a tocar ahora una chilena, una chilena, ¿por qué de Chile, no? Una música chilena, ¿no? Que viene de la costa de Oaxaca. Yo soy de la región cercana a la costa de Oaxaca, de un de una ciudad que determina, es un distrito, el distrito de Tlaxiaco. Yo soy de San Agustín Tlacotepec, que pertenece al distrito de Tlaxiaco. Y bueno, esos pueblos migraban para hacer venta y trueque de cosas, ¿no? Y bueno, de los barcos que llegaban a la costa, pues desembarcaban este tipo de música. Y en Oaxaca se adoptó. ¿Y de quién era? Pues de chilenos, ¿no? De la cueca chilena viene, ¿no? Entonces, se adoptó con instrumentos de aliento y con otros instrumentos, entonces nace este tipo de lenguaje. Esta música es de Álvaro Carrillo.
7: Sí, sí, sí, sí.
9: Entonces, un gran compositor y además que tiene cosas, mucho, otras chilenas que no son tan conocidas, pero que están muy bonitas, unas armonías así muy especiales.
7: Y que, bueno, se hizo famoso por sus boleros, pero nunca se olvidó de su tierra, y por eso es que Pinotepa Nacional es la más conocida, pero les compuso, como usted dijo, maestro, a su tierra, pues, más chilenas. Y además sí, muy bailables con el pañuelito, porque se bailan, claro, como en Chile también se baila la cueca.
9: Exactamente, sí. Y bueno, en ese sentido, a mí me gusta en cada presentación, casi en la mayoría de mis presentaciones he tocado música oaxaqueña, bueno, o música latinoamericana también. Entonces, tengo ese corazón para hacerlo y ahora que vengo con esta maravillosa orquesta, que en donde tengo muchos paisanos, ahora Pablo, cuando recién llegó la semana, nos pusimos ahí a tocar, digo, bueno, entonces vamos a tocar esto, vamos a tocarlo. Ah, claro que sí. Entonces ya fue un acuerdo de la semana y afortunadamente accedió Pablo y con mucho gusto, y todo un honor para mí tocar con él.
7: Es quien le acompañó en el Ancor.
9: Sí, Pablo Martínez Burguet, un gran amigo.
8: Y maestro, sí, justo creo que también pues es relevante que no, y que se siga destruyendo esta barrera entre que la música de alta cultura y las otras músicas, ¿no? Pero nos gustaría saber también qué sigue para usted, próximas presentaciones, concierto próximo que va a montar.
9: Sí, vamos a tener unas presentaciones de concertistas de Bellas Artes. Vamos a tocar aquí en el Palacio de Bellas Artes, también en la Sala Ponce, música de Brahms, vamos a tocar las sonatas de Brahms, un programa que se llama Soirée de Clara Schumann, y donde se interpretan las dos sonatas de Brahms y las tres fantasías de Schumann. Y estoy haciendo el Festival de Clarinete de la UNAM también, organizando todas estas cosas por parte de la docencia y todo este rollo, ¿no?
7: Maestro, pues finalizamos con otro aplauso, realmente bravo, bravo, bravo, y muchas gracias por concedernos todas estas palabras para las audiencias de Radio Educación.
9: Gracias y saludos a todos, y gracias por la invitación a transmitir mensajes.
7: Gracias, maestro. Pues nosotros continuamos porque ya está por abrirse nuevamente después de esta segunda parte de escuchar la obra del maestro Jean Francais, tenemos esta plegaria que, como decíamos, es una combinación de dos compositores, Andrzej Panofnik, compositor polaco, que entre también sus importantes aportaciones, porque a él le tocó vivir la Segunda Guerra Mundial, él también es un exiliado, como decíamos, salió a vivir de Varsovia, salió a vivir a Inglaterra, de ahí es su hija, la compositora Roxana Panofnik, y pues él defendió y restableció después de la Segunda Guerra Mundial a la Orquesta Filarmónica de Varsovia entre sus haberes y sus trabajos.
8: Y también un amigo cercano de Witold Lutosławski, que ellos, bueno, la hija Roxana Panofnik tiene una serie de videos, o bueno, hace muchos años hizo una serie de videos en YouTube, sí, donde va contando la historia de su padre. Entonces ella, en alguno de estos mini episodios, cuenta cómo en alguna ocasión su padre y Glutoslavski estaban tocando a dúo en piano, porque eran muy cercanos y, bueno, colegas, estaban tocando el piano, y los interrumpieron en medio del concierto los oficiales de la SS del partido nazi, porque fueron a hacer detenciones. Suena alejado y al mismo tiempo tan cercano con cosas
7: con lo que estamos viviendo, ¿verdad? Claro.
8: Y sí, o sea, ellos totalmente tuvieron que huir en plena Segunda Guerra Mundial, y de alguna manera esta parte de lo espiritual, esta búsqueda constante de la espiritualidad, ya no tanto lo religioso, pero esta pieza que vamos a escuchar tiene mucho que ver, pero el tema de la espiritualidad quedó muy arraigado en el compositor y también en su hija. También su hija tiene muchas obras corales, de hecho, con temas de índole espiritual, ¿no? Y eso se ve reflejado en esta plegaria, que tuvo, digamos, un trayecto grande desde en los años 90. Ajá. Que el padre empezó a trabajar con el poema, bueno, más bien con la plegaria de su amigo Jerzy Pietrykiewicz.
7: Para la Virgen, una plegaria que hace referencia, además, pues el pueblo polaco es muy, muy católico, muy religioso, a la Virgen de Skempe, ¿no? Esa Virgen polaca, me imagino, ¿no?
8: Sí, es una Virgen muy pequeña, toda dorada, y el plan del poeta, bueno, del escritor de esta plegaria de Pietrykiewicz, era que Panoptik hiciera la música, montaran esta plegaria musical y que con eso recaudaran fondos para restaurar a la Virgen. Ese era el plan. Había dos frases, por decirlo, de la plegaria, y Andrei Panukin le puso solo música a la primera, porque él decía, es que la segunda ya por sí es bella, ¿yo para qué la voy a ensuciar con mi música, no? Y finalmente Panukin muere en 1991, y su hija retoma este trabajo porque el mismo Jerzy Pietrykiewicz se lo pide. Le pide, vamos a retomar esto, ¿qué te parece si ahora tú haces esta música? Ella igual comenta, yo no me sentía segura de hacerlo porque mi padre ya dijo eso, ¿no? Él ya consideraba que estaba hecha, y fue muy bonito cómo ella decide retomar el proyecto porque soñó con su padre. Entonces ella cuenta como que soñó que estaba en el espacio donde su padre trabajaba en la casa, que solía estar cerrado cuando ellos eran niños, y que en ese momento del sueño la ventana estaba abierta. El padre la invita a tocar con ella al piano.
7: Es importante mencionar, Monse, que este es un estreno en México. Modifá, esta plegaria que vamos a escuchar de estos compositores, Rosana Panoptik, ya ella nacida en Inglaterra, y su padre Andrei Panoptik, compositor polaco. Como la primera obra con la que inició este concierto es un reestreno, que fue el final de la sinfonieta del compositor Kosakowski. Bueno, era importante mencionarlo.
8: Sí, el estreno en México de esta plegaria, que también es bastante conmovedora. En esta ocasión vamos a escuchar solo una orquesta de cuerdas.
7: Se redujo la orquesta.
8: Orquesta de cuerdas porque el arreglo que hizo la hija tras este sueño maravilloso fue para cuarteto de cuerdas. Entonces después se hace este arreglo para la orquesta y la versión que vamos a escuchar en esta ocasión.
7: Muy bien, pues el maestro Ludwig Carrasco ha hecho acto de presencia nuevamente, y disfrutemos, amigas y amigos, de esta plegaria, disfrutando como nosotros de este concierto en el Palacio de Bellas Artes, en vivo, en directo.

0: perdonando la pronunciación en polaco, no lo sé, pero el título es Modlitwa, plegaria en español, Monse.
1: Esta conmovedora pieza, si lo vemos a la distancia y toda esa historia que viene detrás, desde lo que hablábamos de las migraciones, la fe que finalmente se deposita en algún ser y lo que nos queda el legado. Y falta ahora la última pieza con la que cerraremos con broche de oro este concierto, que realmente ha estado muy rico en cuanto a estilos, en cuanto a la propia orquesta. Hemos escuchado distintas versiones de una misma orquesta sonando de cuatro maneras distintas.
0: Sí, se trata de la Sinfonía número 35, que es el 385 de Mozart, Allegro con espíritu, andante, minueto y finale presto. Las afinaciones convenientes para cambiar de estilo totalmente, irnos al clasicismo, a la época de Mozart, para disfrutar de este concierto, de esta sinfonía número 35, que es el 385 en re mayor, Haffner. Haffner. ¿Por qué Haffner?
1: Tiene una historia muy larga también esta sinfonía, que podemos platicar un poco después.
0: Muy bien.
1: Sí, básicamente por la dedicatoria,
0: claro,
1: de esta sinfonía, y finalmente tomó el nombre de la familia a la que originalmente fue dedicada en varias ocasiones.
0: Bien, pues vamos a escuchar.

0: escuchamos ese bravo de uno de los asistentes al concierto, por supuesto, bravo por esta ejecución de la Sinfonía número 35, queje el 385 en re mayor, Haffner. Y me preguntaba, bueno, Haffner, pues sí, los músicos como Mozart y muchos músicos para sobrevivir también en su precariedad, pues les ofrecían también su trabajo a ricos banqueros y quienes pudiera contratar. Y pues esta obra dedicada a la hija de este banquero Haffner, oye, pues qué regalazo para su boda, ¿no?
1: Sí, y con una larga historia en esa familia. Para Sigmund Haffner era amigo cercano de Leopold Mozart.
0: Le comisionan,
1: digamos, de cierta manera, esta serenata primero. Originalmente fue una serenata de 6 movimientos que se le dedican a la boda para la hija de este...
0: Ese regalazo maestro de una boda...
1: Pero
0: música
1: después
0: de Mozart, ¿no?
1: La sigue transformando, como bien tú decías, y pues uno necesita comer. Mozart termina transformando esa serenata en

0: Podemos decir, así que tenía a sus hijos, dicen que hasta explotados, ¿verdad? Porque desde muy pequeños pues ya eran grandes músicos y principalmente genio Wolfgang.
1: Así es, y bueno, finalmente te digo, termina siendo esta fantástica sinfonía que queda para la posteridad ya con el nombre de esa familia, Haffner.
0: Pues Monse, muy rico, ¿no? Este concierto, muy disfrutable.
1: Sí, muy variado. Enriquecimos nuestros oídos con nuevas sonoridades, con estrenos en México y, como bien decías, regresando también al clasicismo.
0: Pues te agradecemos mucho, Montserrat Pérez. Gracias por estar presente en estos conciertos. Nos vamos a ver muy pronto, próximamente, ojalá. En otro concierto.
1: Será un gustazo estar otra vez junto a ti, querida Maru.
0: Gracias, Monse. Y vamos a despedirnos de nuestras estaciones hermanas. Universidad, Radio Universidad Autónoma de Ciencias y Artes en Chiapas, el Instituto Latinoamericano de la Comunicación Educativa en la Ciudad de México, Radio Universidad de la Universidad Autónoma de Coahuila, Radio Universidad de Guanajuato, el Escarabajo Radio, Radio Nicolaita de la Universidad Michoacana, XHITIL, me cuesta un poco de trabajo, que es YL, Radio Tierra y Libertad en Nuevo León, la Corporación Oaxaqueña de Radio y Televisión en Oaxaca, XENK, la Voz de El Gran Pueblo en Quintana Roo, Sistema Sinaloense de Radio y Televisión, Sistema Zacatecano de Radio y Televisión, Radio Zacatecas, Cultura 1060 AM, La Centenaria, Radio Educación, Señal Cuculcán 107.9 FM, Radio Educación en Mérida, Cultura Sonora 104.3 FM, Radio Educación en Hermosillo, Sonora, Cultura Michoacán 95.3 FM, Radio Educación en Morelia, Michoacán, y Cultura México, Señal Internacional 6185, Radio Educación en la Ciudad de México. Pues solo nos queda agradecer a las autoridades de la Secretaría de Cultura y del Instituto Nacional de Bellas Artes y Literatura, como siempre, las facilidades otorgadas para la transmisión de este concierto. Todo el equipo aquí presente de Radio Educación, menciono los nombres de mis compañeros, apoyo técnico Raúl Nava, ingeniero responsable de la transmisión Luis Izuatl García y Ronnie Sacadas, operadores de audio Fructuoso López y Edir Rodríguez, asistencia de producción Alma Lilia Martínez, la conducción y también los comentarios de Montserrat Pérez Lima y su servidora María Eugenia Pulido. Una producción de Laura Elena Padrón para Radio Educación. Y van de regreso, van de vuelta nuestros micrófonos a nuestra casa, ahí en las instalaciones de Radio Educación en Ángel Urraza 622, Colonia del Valle. Adelante, compañeros.
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